0: tarde, ya con 6:07 PM. Oigan, pues, ¿qué cree? Que estuvimos aquí hablando como loquitos porque no sé si hubo un apagón, un bajón de luz y no nos escuchábamos. De verdad, les pido una disculpa por estas fallas que hemos tenido en estos días debido a, pues, al clima, que aquí nos pasa un viento y se va la señal, pasa un viento y se nos va el internet y se cae la radio y todo. Así que de verdad les pedimos una disculpa. Vamos a platicar. Tenemos una plática muy, muy interesante el día de hoy. Información de verdad muy importante para usted que tiene jóvenes, que tiene niños. Pues que si quiere allí algo extraescolar donde puedan ocupar su tiempo, pues escuche esto de verdad porque es muy interesante, es algo que puede traer mucho provecho para los jóvenes. En esta tarde se encuentra con nosotros Normando Díaz de Inmundec. Muy buenas tardes y bienvenido nuevamente.
1: Muy buenas tardes, Vivi. Buenas tardes a todos tus radioescuchas que hoy en este fin de semana ya están en casita descansando. Y venimos a darles alguna información importante para ellos y para sus hijos.
0: Muchísimas gracias y de igual manera dándole la bienvenida a Mauri Gallardo también, pues de entrenador de boxeo, que ya estuvimos platicando aquí con él, pero para que usted se entere también, vamos a estar platicando con él. Y pues nuevamente buenas tardes y bienvenido.
2: Buenas tardes, aquí estamos a la orden.
0: Muchísimas gracias. Bueno, pues vamos a platicar un poquito sobre este trabajo que se está realizando en Inmundec, varios deportes, varias disciplinas, pero pues vamos a irnos directamente a lo que viene este fin de semana, Norman.
1: Así es, Vivi, mira, como tú lo comentas, son varios los deportes, varias las disciplinas que con las que cuenta el municipio a través de su departamento de Inmundec, pero en esta ocasión queremos hablar de lo que es el box. El box, una disciplina que ha ido en aumento, en ascenso aquí en nuestra comunidad, gracias al gran trabajo que realiza nuestro entrenador, a Mauri Gallardo. Entonces, comentarles de un gran evento que tenemos para toda la familia el día de mañana.
0: Platícanos un poquito. Recuerde que mañana sábado, para que usted no haga planes o si no tiene a dónde salir, ¿qué va a hacer? Pues el día de mañana vamos a tener ¿qué es? Torneo de box. Va a haber varias peleas, categorías, tanto femenil como varonil. Y pues, ¿cómo se va a llevar a cabo este evento?
1: Nosotros el nombre que le colocamos a este tipo de espectáculo que vamos a tener el día de mañana es el Box Independencia, celebrando nuestro mes patrio.
0: Mes patrio.
1: Y es un evento que ya tiene 4 años que se viene haciendo aquí en nuestra comunidad. Y hoy nos sentimos muy contentos, muy, muy afortunados, porque además de nuestro club de aquí de Huachochi y Rarámuri, nos acompañan de la ciudad de Chihuahua, de Cuauhtémoc, de Basasiachi, de San Juanito. Entonces, comentarte que ya el equipo de Chihuahua ya llegó desde temprano. Vinieron a disfrutar de nuestras maravillas, porque como lo dice el entrenador de Chihuahua, vienen a pelear, sí, pero vienen a conocer de nuestras hermosas maravillas.
0: Qué bueno, pues a todos esos competidores que vienen de fuera, bienvenidos. Gracias por visitarnos aquí en Huachochi. ¿Cómo es que se organiza este evento aquí en Huachochi? ¿Por qué la sede es aquí?
1: Este es un evento que se ha venido, como te comentaba, se ha venido realizando año con año. Es un evento que aquí a Mauri dio el banderazo, digámoslo así, para iniciar con ese tipo de eventos aquí en nuestra comunidad. Y es un ambiente totalmente familiar. Entonces, invitarlos a las familias, a sus papás, a sus hijos. Hijos, tráiganse a sus papás, que la verdad es un espectáculo muy, muy, muy bueno el que nos regalan este tipo de competidores, porque créeme que los muchachos que vienen no vienen nada más a un entrenamiento, digámoslo así. Vienen como peleadores profesionales, vienen a llevarse la victoria. Entonces, es un espectáculo muy, muy bueno, y lo mejor que es un ambiente totalmente familiar.
0: Detrás de este espectáculo, Mauri, hay mucha preparación, hay mucha disciplina, hay mucho compromiso por parte de los jóvenes.
2: Sí, traemos mucha disciplina y mucho trabajo. Nos dedicamos muy bien al trabajo que tenemos que realizar con vista a futuro, ¿me entiendes? Porque ahora prácticamente se nos avecina el torneo más grande del estado, que son los Guantes Dorados, en Saucillo. También estamos nos preparando con vista a ese torneo. Y esto nos trae como una preparación para ese torneo.
0: ¿Cuántos jóvenes de aquí de Huachochi participan en este torneo?
2: En este torneo van a participar 9 jóvenes en distintas categorías. Traemos categorías desde escolares hasta élite.
1: Desde los 13 años, Vivi, hasta los 18 años.
0: Son los que van a participar mañana.
1: Hablando de en edad. Esas son las categorías que está manejando y ya cada uno se clasifica de acuerdo a su peso. Entonces, estamos hablando de que vamos a contar con alrededor de 15, 16 peleas. Comentarte que entre esas peleas también viene femenil, que son 2 peleas que vienen también a mostrarnos el día de mañana. Entonces, es un evento que se pone muy, muy bueno, muy interesante.
0: Oiga, pues de verdad que el día de mañana comentábamos que va a ser el pesaje a las 10 de la mañana en la Cascada del Salto.
1: Así es. Iniciamos el día de mañana con nuestra actividad. A las 10 de la mañana tenemos planeado el pesaje de todos los competidores que se realizará en la cascada. Ahí van a estar pesándose y hacerse sus estudios médicos antes de subir al ring. Estamos pensando que a las 2 de la tarde empiecen las funciones para terminar más o menos entre 6 y 7 de la tarde. Se tiene contemplado que en medio de estas peleas hay una actividad donde nos van a dar una exhibición de lo que es la danza tradicional por medio de la maestra Xochitl, a la cual le agradecemos infinitamente su apoyo porque año con año está con nosotros en todas este tipo de actividades.
0: Pues un saludo ahí los de danza folclórica Zipabuma, coordinado directamente por la maestra Xochitl. Les mandamos un saludote. Después, el día de mañana se llevan a cabo todas las peleas. ¿Concluyen? Pues ya tarde, noche.
1: Así es.
0: Ya el domingo ya no, nada más es el día de mañana.
1: Nada más es el día de mañana. Lo que nos comentaban varios de los entrenadores que en esta ocasión nos van a acompañar es que normalmente ellos venían, peleaban y el mismo día se retiraban a sus lugares. Uh-huh. Pero ahora parece ser que traen intenciones de quedarse el domingo, como les decía ahorita, a conocer de nuestras maravillas. Entonces, por aquí los van a ver en las calles el día de mañana.
0: Bueno, pues bienvenidos a todos esos participantes que vienen de diferentes lugares, de aquí de la zona serrana, de otros municipios, pues bienvenidos y pues de verdad que muchísima suerte, pero pues nosotros vamos a echarle porras a los de nosotros.
1: Así es, hay que echarle porras a los de nosotros y créeme que la mayoría de ellos son jóvenes muy comprometidos en lo que hacen. Aquí aprovechar los micrófonos para agradecer infinitamente el apoyo de sus padres, porque sabemos que sin el apoyo de ellos esto no fuera posible, porque esos niños tienen gran disciplina. Entonces, ¿qué es lo principal en esta clase de disciplina? Vaya, volviendo a repetir la misma palabra. Entonces, son una parte muy central, muy fundamental en este tipo de actividad.
0: Y sobre todo porque es una disciplina de riesgo, sobre todo por los golpes, y el que los papás pues estén apoyándolos de verdad que es de gran importancia. ¿Cuántas peleas se tienen contempladas en el total del torneo?
1: Más o menos tenemos programadas alrededor de 16 peleas el día de mañana, pero hay veces que llegan los clubes interesados y ellos traen 2 o 3 que no están inscritos, y si hay alguien que los pueda enfrentar y que dé su peso, ahí mismo se suben al ring también.
0: Amaury, ¿cómo ha sido la preparación de estos muchachos? ¿Cómo ves el talento en Huachochi?
2: Bueno, estamos haciendo una preparación muy, muy buena. Ya prácticamente le hicimos una preparación de pesa, porque nos estamos preparando prácticamente también con vista al torneo de los Guantes Dorados. Y entonces aquí estamos aprovechando para que los muchachos vayan tomando fogueo para la hora de salida para allá, para ver si ya podemos obtener un buen resultado, como ya tenemos. También le dije ahorita al muchachito del doctor Tacuba, Pablo, muy disciplinado que ese muchacho, me gusta su forma de ser porque está ahí constantemente ahí, donde su mamá lo apoya mucho y lo ayuda con su alimentación. Ahí está bajando de peso, ya en los 46 kilos está, y entonces tenemos mucho talento aquí en el municipio, que yo sí pienso que sí, que salga algún campeón lo más rápido posible.
0: Pues ojalá que así sea, y sobre todo pues también el reconocimiento a estos muchachos por enfocarse pues a tener esta disciplina que se debe tener sobre todo en el boxeo, por supuesto, a Mauri, el reconocimiento también por este trabajo, que me imagino que trabajar con jóvenes pues no es fácil, pero pues ya teniéndolos ahí en una disciplina se tienen que enfocar en eso.
1: Sí, mira, comentarte que en lo que es el box, así como ahora nos acompañan de diferentes partes de nuestro estado, también nuestro club sale también a representarnos a varias partes, como es Saucillo, como es Chihuahua, como es San Juanito. Todo esto se ha logrado por el gran respaldo que hemos tenido por parte de nuestro presidente municipal, que se ha enfocado en meterle al deporte, y al cual le agradecemos bastante la oportunidad, le agradecemos el que esté interesado en que este tipo de disciplinas se sigan fomentando, y donde quiera que esté le mandamos un cordial saludo.
0: Pues un saludote al presidente municipal. Desde en programas anteriores comentaba el alcalde pues que también le está apostando al deporte, porque por mantener a estos jóvenes que muchas veces no tienen ocupación y andan empezando, decíamos, el vicio del celular, las redes sociales, pues los desenfocan de la realidad. Entonces, el tener estos espacios hay que aprovecharlos. A los papás que nos están escuchando, si usted tiene a su hijo que a lo mejor no le gusta, lo comentamos ahorita, que no le gusta el fútbol, que a lo mejor no le gusta el básquetbol, probablemente pues tiene el talento en el box. Entonces, el día de mañana acérquese y vayan a disfrutar de una agradable tarde en familia. El costo de la recuperación es de tan solo 20 pesitos. A todas las personas que vayan, ¿a partir de qué edad se empieza
1: de
0: a cobrar?
1: De 6 años, Vivi. A partir de 6 años son 20 pesitos. Comentarle que estos 20 pesitos es un costo nada más de recuperación. Es un costo que se vuelve a invertir en la misma actividad de Amaury, porque él compra lo que vaya necesitando en su centro de entrenamiento.
0: Adelante.
1: Comentarles que el ring que se monta para esta actividad es un ring profesional, entonces van a ir a disfrutar de un espectáculo muy bello, para que si tienen la oportunidad, como tú lo dices, nos acompañen. Gracias. Papás, mamás, niños, llévense a sus papás, no se queden en casa, van a disfrutarlo y créanme que no se van a arrepentir.
0: Así es, oiga, el ring, ya ahorita me enseñó una foto, ya está listo, ya está montado para el día de mañana, pues iniciar con esas peleas a partir de las 2 de la tarde. Recuerde, mañana 10 de la mañana, el pesaje en la Cascada del Salto, 2 de la tarde, por ahí nos vemos en el gimnasio municipal, donde se van a realizar pues estas competencias. Y pues ahora sí que desearles muchísima suerte a todos los competidores, a todos los que vienen a participar. Y comentabas que ya han tenido competencias donde han ganado algunas medallas, Amaury.
2: Sí. Hemos tenido competencias donde ya hemos logrado varias medallas. Fuimos a los Juegos de CONADE, donde tuvimos una buena actuación, donde agarramos dos medallas de bronce y una de plata. Donde el alumno mío discutió la medalla de plata, donde obtuvo, ¿cómo se llama? Posición muy lindo, muy bonito, pero bueno. Él se sentía muy bien, pero me decía que le faltaba un poco más. Y le dije, ya terminó los tres asaltos muy bien, y le dije, ya para la próxima te vas a ser campeón. Pero ya le metimos una preparación buena de pesa, donde ya te siento la pegada mejor.
0: No, pues ya el hecho de ir a participar en unas competencias en CONADE, créeme que pues ya es una gran ventaja, y de verdad que se le reconoce en estas participaciones, y pues traerse una medalla pues es de reconocerse, ya es ahora sí que tener muy buena disciplina.
1: Sí, en este tipo de deportes, como les comentaba ahorita, lo que se requiere es de disciplina, porque los muchachos saben que van a entrar allí y allí no hay, ahora sí que vamos a dejar el teléfono en una orillita para dedicarse a lo que van. Entonces, eso ha pasado mucho, lo que comentabas ahorita, que varios padres de familia nos comentaban de que ya lo tuve en el fútbol, en el básquetbol, en el voleibol, y no le agrada y quiero llevarlo allí a ver si allí. Y sí, ahí están los muchachos, encontraron lo que era de ellos, entonces es una oportunidad que se abre para todos, que identifiquen qué es lo que les gusta y que ahí van a tener a un entrenador certificado, porque pues Amaury tiene todos los conocimientos necesarios, no es nadie improvisado, era boxeador profesional, sí, entonces créanme que los conocimientos los tiene.
0: Así es, la persona que ahorita los está entrenando, como dice Normando, no es una persona improvisada, es alguien que trae pues mucha experiencia y de verdad que se nota. ¿Por qué? Porque el traer ya muchachos que han ganado alguna competencia, alguna medalla, pues como dices, no es un entrenador nada más así, sino que tiene su experiencia. Y Amaury, reconocemos ese trabajo que estás realizando con todos estos jóvenes. Pues ya por último, nos vamos a Normando, que nos platiques un poquito de este torneo de la Copa de Básquetbol, también que está próximo en estos días.
1: Sí, mira, bueno, reiterando la invitación para el día de mañana, comentarles que aquí voy a dejar con Vivi algunas cortesías,
0: sí,
1: para que ellos los estén entregando en el transcurso de la tarde y el día de mañana, para que nos puedan acompañar y se den la vueltecita a disfrutar de este gran espectáculo. Y cambiando un poquito de tema, son actividades que se vienen haciendo también año con año, que nosotros las nombramos como Copas Huachochi. En esta ocasión pues son las Copas Huachochi 2026, donde se abre la convocatoria para las diferentes comunidades, para las diferentes localidades. Entonces, en esta ocasión, hacerles la invitación para la más próxima que tenemos, que es el 26 y 27 de septiembre, que es la Copa de Básquetbol Indígena, tanto varonil como femenil. Comentarles que ya ahorita superamos el registro de participantes a comparación del año pasado. Ya tenemos registrados 8 equipos varoniles y 13 femeniles, y pues las inscripciones todavía están en curso. Entonces esperemos superar por mucho más este tipo de actividades y con más equipos. El lugar donde se juega es en el gimnasio municipal y en las canchas del bachillerato. Y agradecer también grandemente al director del bachillerato, porque siempre nos ha ofrecido y prestado sus instalaciones. Entonces es donde se estaría jugando esta copa.
0: Bueno, pues si usted tiene por ahí personas que complete el equipo y que quiera participar, acérquese a pedir información. ¿Hasta cuándo tienen para registrarse, para inscribirse?
1: Tenemos contemplado cerrar las inscripciones el 23 de septiembre. Pero si vemos que esto está habiendo más y más interés, los podemos inscribir. Entonces, cualquier cosa nos ponemos a las órdenes. Decirles que es una copa que no tiene ningún costo, que el municipio estaría poniendo lo que son las premiaciones, primero, segundo y tercer lugar, así como los mejores reconocimientos para los mejores jugadores.
0: Bueno, pues ahí está esta información. Le comento, pues nuevamente, 26 y 27 de septiembre se llevará a cabo este torneo, la Copa de Básquetbol, y pues tiene hasta el 23, probablemente más tiempo para que usted se registre, así que anímese, vaya a pedir información. ¿Con quién nos podemos acercar?
1: La coordinadora de básquetbol es Eliana Martínez. Su teléfono es 649-103-4248. O en su caso, estoy para servirles también. Mi teléfono personal es el 649-39-298-54, en lo que les podamos servir.
0: Pues muchísimas gracias, de verdad, gracias por habernos acompañado esta tarde. A Amaury, algo que les quiera decir a los jóvenes que por ahí nos están escuchando, que se animen a irse a entrenar box.
2: Sí, que se animen, ahí yo lo espero a todos. Yo tengo las puertas abiertas para todo el que llegue.
0: Bueno, pues así que pues ahí está la invitación. Muchas gracias, Amaury, por habernos acompañado esta tarde.
2: Muchas gracias a ustedes también. Aquí estamos para lo que le haga falta.
0: Muchísimas gracias. Igualmente, Normando, ¿algo más que quieras agregar que se nos esté pasando?
1: Agradecerte, Vivi, por abrirnos este tipo de espacios para dar a conocer las actividades con las que cuenta el municipio a través del departamento de deportes. Entonces, ponernos de nuevo a las órdenes, cualquier cosa que les podamos ayudar, estamos para servirles.
0: Bueno, y aquí nos van a dejar unas cortesías para el día de mañana. Ahorita en un momentito les vamos a decir cómo vamos a estarlas regalando hoy y en el transcurso de mañana por la mañana, antes de que sean las peleas, para que si usted está interesado, aquí quédese conmigo porque les voy a hacer algunas dinámicas para que usted venga por su cortesía. Así que muchísimas gracias de verdad a todos ustedes, y pues vamos a ir a un corte y no se vaya, regresamos.
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6:35 PM. Oigan, pues después de esta entrevista que tuvimos aquí con Normando Díaz y a Mauri, pues después de toda esta información que nos estuvieron dando, espero que haya sido de su agrado y de su interés, sobre todo ahí para los jóvenes que quieran algo extraescolar, pues váyanse a practicar, váyanse a entrenar box. Así que bueno, oiga, tengo cortesías para el día de mañana, este evento que se va a llevar a cabo a partir de las 2 de la tarde, el día de mañana, pues como lo comentó Normando, tenemos aquí cortesías para estar regalándolos. Si usted quiere una, les voy a pedir solamente que me envíen un mensaje con su nombre. Tengo aquí cortesías para todos ustedes para estas peleas de box que se van a llevar a cabo el día de mañana a partir de las 2 de la tarde en el gimnasio municipal. Una tarde muy entretenida, muy familiar, donde usted puede ir a convivir, a ver, a observar, a echarle porras a su mejor competidor. Así que ya sabe, tengo por aquí varias cortesías. Les voy a pedir, por favor, que me envíe un mensaje y me diga, yo quiero una cortesía. Con muchísimo gusto, aquí se la vamos a estar anotando su nombrecito para que venga a recogerlas entre hoy y mañana, ¿qué le parece? Así que ya sabe, mándeme su mensaje al 649-101-1010, que con muchísimo gusto voy a estar regalando cortesías para mañana, peleas de box, a las 2 de la tarde, por ahí nos vemos mañana. Yo sí voy a ir, ahí voy a estar presente. Me llamó mucho la atención, me gusta el box y pues vamos a ver a nuestros futuros campeones, aquí en Huachochi. Dice Mauri que va a sacar, él dijo, yo tengo que sacar un campeón de aquí de Huachochi antes de irme o antes de morirme. Así lo dijo él y ojalá que se le cumplan sus sueños y a todos, sobre todo a esos jóvenes que tienen un gran futuro en el box. Así que aquí, por aquí me mandaron ya un mensajito. Aquí lo voy a estar anotando. Soy Valeria Palma Córdoba. Puedes pasar a partir de este momento a recoger tu cortesía. Y si no puedes venir, pues mañana hasta la una de la tarde para que vengas y lo recojas, tengas tiempecito y nos vemos ahí en las peleas de box en el gimnasio municipal.

0: Ok, ya las 6:38. Aquí voy a estar anotando a todos los que manden mensaje para...
1: Ándale, pues,
0: para los que requieran, quieran una cortesía. Aquí voy a estar anotándolo. Vámonos con Grupo La Vibra, que este grupo es el que va a estar amenizando el bailazo en la plaza el 15 de septiembre. Así que ahí nos vemos también en el Grito de Independencia. Vámonos con Grupo La Vibra. Le comento, este grupo que estará amenizando el baile y pues esta cumbiecita para entrar en calor.

Oiga, a las 6:43, pues este grupo es el que nos va a estar acompañando el día 15. Vamos a leer mensajes, dice, buenas tardes, me ponen ganas de amar con mandingo para Georgina de Igusa. Ay, Georgina, qué envidia de la buena. A ver, vamos a buscar aquí rápido la canción que nos están pidiendo. Ganas de amar con mandingo. Ya está lista. Muchas gracias por enviarnos el mensaje. Y dice, ponme una canción de los ojos negros. Vámonos pues primero con esta. ¿Qué le parece? Primero lo primero, vámonos con mandingo. Ganas de amarte. Súbale.

Ándele, son las 6:48, vámonos con esta canción que nos pidieron. Ojos negros que nunca engañan. Esto es con Tololoche y es de Los Alegres del Barranco.

0: Oiga, nos quedan nueve minutos ya para las 7 de la tarde, invitándolos nuevamente a que me manden su mensaje. Ya tengo aquí anotada a Zoe Valeria Palma Córdoba, el cual pues se va a llevar dos pases para las peleas del día de mañana, estas peleas de box, este torneo de boxeo Independencia 2026, que se llevará a cabo en el gimnasio municipal a partir de las 2 de la tarde. Si usted quiere una cortesía, bueno, van a ser dos cortesías por persona. Mándeme su mensaje, su nombre completo para apuntarla, y puede pasar a recogerlos entre hoy y mañana hasta la 1 de la tarde. Así que ya sabe, mándeme su mensaje con su nombre y dígame, yo quiero una cortesía, y le vamos a regalar pues dos pasecitos para que se lleve a un acompañante. Así que ya sabe, mañana 2 de la tarde, ahí nos vemos en el gimnasio municipal.
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0: Oiga, ¿qué le parece si nos vamos con más música? Vamos con una cumbiecita más de Los Hijos del Pueblo. Y súbale, porque viene la yaquecita.

Oigan, tres minutitos para las 7 de la tarde. Muchísima atención a beneficiarios de programas alimentarios, jefes y jefas de familia, discapacidad, menores, embarazadas o en periodo de lactancia. El DIF municipal les avisa que se estará realizando la entrega de despensas correspondientes al bimestre septiembre y octubre a partir del día lunes 14 de septiembre del presente año, con un horario de 9 de la mañana a 1 de la tarde. Como fecha límite para recoger sus dotaciones, será el viernes 2 de octubre del presente año, así como instituciones escolares que reciben desayuno caliente, indígena rural y comedor comunitario. No se podrá entregar dicha dotación si no va el beneficiario directo. Así que ya sabe, el titular es el que tiene que acudir para que le entreguen su dotación. 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

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Y lo voy a dejar exactamente con esta canción de Los Charleños de Charlie López, este grupo que será uno de los invitados en nuestro festejo de aniversario. Muchísimas gracias, excelente tarde, hasta mañana.

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2: La flaca, Canelín, saca a la gente a bailar, dice.

0: No seas mamón. Luis Iván. Ok, perfecto. Entonces, ¿en qué estábamos? A ver, pon los otros videos de la inauguración. Los otros videos de la estupidez de la centinela. Vean nada más cómo encendieron el como si fuera arbolito de Navidad. O sea, como si fuera una fiesta. O sea, como si fuera una gracia tener un edificio que sirve para pura madre, que costó 5,000 millones de pesos. O sea, vea nada más. Vea cómo el PAN gasta en estupideces. Vea nada más. Ah, eso sí, claro, juegos pirotécnicos y todo el pedo. O sea, ¿qué estamos celebrando, Luis? O sea, ponte micro, porfa. Están en mi mochila, allá en la sala de juntas, perdón. Dígame usted, ¿qué estamos celebrando? ¿Qué es lo que estamos celebrando? ¡Nada! No estamos celebrando nada. A ver los otros. Joder, neta, ¿qué? Ah, cuando llegó la señora. Llegó como si fuera la Mujer Maravilla. Llegó. Dicen que se aventó, güey. Dicen que iba el helicóptero y se aventó con paracaídas así, y luego que cayó en el botón y se encendió la torre. Fue lo único que faltó. No, no, no. Qué cosa tan impresionante. ¿Checo el audio de qué? A ver. No hay nada. A ver, otro. Chihuahuense, ¿usted se siente bien de que su gobierno haga estas estupideces? ¿Usted se siente bien de que se gasten su dinero en estas cosas? ¿De verdad? O sea, ¿de verdad hay gente que celebra que estas cosas pasen en nuestro estado? ¿No se puso a llorar la ridícula que porque había niños en la sierra? ¿No se puso a llorar, María? ¿Que porque le cambiaba la vida? ¡Cámbiale la vida de verdad! ¡Mételes ese dinero a los de la sierra y les vas a cambiar la vida de verdad! ¡Agarra 1,000 millones de los 5,000 que te robaste y mételos a la sierra! Y entonces sí llora de lo que pasó con los niños de la sierra. ¡Deja de ser una hipócrita! ¡Deja de ser una persona que hace lo que hace! La emperatriz de Chihuahua, María Eugenia Campos Galván. Es impresionante lo que vivimos en este estado. Ni usted ni yo no lo merecemos. Ni usted ni yo merecemos este gobierno de caca que tenemos. Para nada lo merecemos. Usted y yo merecemos a un gobierno que realmente piense en la igualdad y en los seres humanos y no en ese tipo de cosas. Eso es lo que necesitamos usted y yo. No puede ser posible que venga María a llorar en el informe de Marco que porque un niño de la sierra llegó y la abrazó. No seas ridícula. ¿Cómo no te fuiste llorando mejor de que no hiciste ni madre? ¿Que no las has visitado en 5 años? ¿Que no has hecho absolutamente nada por ellos? ¿Que les pudiste haber cambiado la vida y no se lo has cambiado? Te dieron la oportunidad de servir y solamente te serviste a ti, María. Esa es la oportunidad que dejaste ir. Por eso ayer se te cayó tu teatro como se te cayó, porque la justicia divina existe. ¡Corte! ¿O qué hacemos? Yo estoy muy enojado, güey. Estoy muy enojado. Pero bueno, ¿qué más, producto? ¿Ya no hay más videos? ¿Para enojarme más? A ver, sí. Bueno, ¿qué piensa? ¿Ya trae micro? ¿Ya trae micro? Ok. ¿Qué me decía? ¿Me va a dar diabetes? No, traigo la bilirrubina. Saludos a mi doctor, que no lo fui a ver hoy. Y ha de estar triste porque no me cobró el dinero que me cobra. Un saludote. Pero bueno, regresando a otra información, el día de hoy se estrenó la maravillosa Torre Centinela allá en Ciudad Juárez. Una torre que ni usted ni yo necesitábamos. Una torre que no vale pa' pura madre y que solamente sirve para que se hayan robado a través de Seguritech todo lo que se robaron. Usted puede decir, Aarón, estás mintiendo, estás diciendo puras cosas que no son ciertas. Hoy en la mañana lo demostraban mis queridos amigos de los Chapulines. Hoy daban a conocer la información. Aquí se la mando con mucho gusto a mi querido Luis Iván para que me haga el enorme favor de ponerla, que también está muy enojado. Él fue a ver la torre un día antes de que la inauguraran. Una gran amiga también, que se llama Arely, que es de Juárez, me decía que cómo es posible que la hayan construido en esa zona donde no hay agua, donde no hay estacionamiento, donde únicamente incrementaron el caos de la ciudad con toda la gente que va a trabajar ahí. Ahí está, mire, los contratos, 4,708 millones de pesos. Y está como información reservada esto para tener, pues esa, la corrupción. Vea, desde 2022 hasta 2027, los pagos que se van a hacer, 4,708 millones de pesos, lo que se va a hacer. El gasto que hasta ahorita pues ya rebasa los 4,000 millones, como usted puede ver en esa gráfica, y todo a una sola empresa, a una empresa que siempre ha sido beneficiada por los gobiernos panistas. A ver si lo puedes poner la otra, profe, que siempre ha sido una empresa receptora del dinero de las arcas gubernamentales de México a través del PRI y a través del PAN. Ahí está, mire, Secretaría de Seguridad Pública, contrato, adjudicación directa. ¿No se andaban quejando de que a nosotros nos adjudicaron directo 5 millones? Imagínate, güey, 4,000 millones de adjudicación directa. O sea, ¿cómo es posible? ¿Cómo es posible? ¿Cómo es posible que le den a una empresa 5,000 millones de pesos en adjudicación directa? ¿Y cómo es posible que todavía haya gente que los defienda? No entiendo. No entiendo en lo más mínimo cómo esto puede estar pasando. No entiendo en lo más mínimo cómo esto puede estar viviéndose en nuestro estado de Chihuahua. Con gente que se muere de hambre en la sierra. Con gente que se muere de hambre en los lugares recónditos de nuestro estado. O sea, ¿cómo puede ser posible? ¿Qué me va? A ver. Joder, me haces enojar, va. A ver. Vamos a ver qué nos va a poner el queridísimo producer Luis Iván. ¿Qué dice? No alcanzo, gordo. Lo veo acá. Deja que me aparezca acá en mi monitor. Ah, ¿cuántos hospitales? A ver, mire, dice acá. Como referencia, el Hospital General Regional del IMSS, de 260 camas, tuvo un presupuesto aproximado de 1,578 millones más 900. Entonces, ¿cuántos hospitales? Estamos hablando de 1.9 hospitales se pudieron haber construido. Dos hospitales de 260 camas. 520 camas hospitalarias, se pudieron haber pavimentado 500 calles, se pudieron haber construido 10 puentes viales y 10 distribuidores viales con subnivel y con posnivel. Y en lugar de eso, la gobernadora forró una torre de vidrio, porque son idiotas. Porque, ¿cómo lo van a mantener? ¿Cómo lo van a mantener, güey? Para empezar, están vacíos los pisos, no hay mobiliario. Segunda, ¿cómo vas a refrigerar esa torre, güey? ¿Cómo vas a poner en una ciudad de 43 a 47 grados promedio, puro vidrio, 18 pisos, y los vas a refrigerar, güey? O sea, ¿cómo? Dice Felipe Acosta, con todo, mi estimado Aarón, un fuerte abrazo. Aquí viendo el partido de los Rams, ayer ganaron mis Seahawks, me invitan a la taquiza de su apuesta. ¡Claro! Dice, celebran el monumento a la corrupción en Chihuahua. Esa torre únicamente servirá para lo que sirvió la estela de luz de Calderón, alumbrar la zona. Saludos al Chihuahua Naked News, el devorador de pasquines y enviado de la Torre Centinela. Cállate, Sergio. Gracias a toda la gente que se une y que nos sigue y que nos ve. Gracias a toda la gente pensante que sabe que en 269 días estos ineptos se van. Y que en 269 días estos ineptos se largan. Dice Alfredo Sales, estamos celebrando el final de la corrupción panista del 2027. Pero sí, ¿pero a qué costo, güey? A un costo de 5,000 millones de pesos. Sí, es el último gran robo, pero ¡qué gran robo! O sea, ni César Duarte se atrevió a tanto. Ni siquiera César Duarte se robó el dinero como se lo está robando la emperatriz de Chihuahua. Gera Núñez es una reverenda. Sí. Luis Rivera, tranqui, tranqui, amigo. Saludos desde la tierra más bendita del estado, desde Aldama. Saludos, Luis. Estás invitado a la taquiza, Luis. Estás invitado a la taquiza. Alfredo Salas, al final la corrupción panista del 2027. Pues el año de Hidalgo, ¿eh, señor? El año de Hidalgo. Vamos a cambiar de tema porque estoy muy encabronado. El día de hoy, Ariana Montiel, amiga de todos los chihuahuenses, tomó protesta como la encargada del proceso electoral en la sede del Instituto Nacional Electoral allá en Chihuahua. Ella publicó en sus redes sociales lo siguiente, dice: rendí protesta como representante de Morena, sí, ante el Consejo General del Instituto Nacional Electoral. Asumo la responsabilidad que significa dirigir a nuestro partido en esta etapa con convicción, con democracia y con profundo compromiso con la transformación y con el pueblo de México. Por el bien de todos, primero los pobres. Así que a dar la pelea, también fue Alito, y pues a dar la pelea en la mesa directiva y a poner chingazos, que hay mucha corrupción que tenemos que sacar de el Palacio de Gobierno. Fíjate, qué triste. Antes los gobiernos tenían como meta sacar la inseguridad de las calles, sacar la pobreza de las familias, sacar la desnutrición de los niños. Y hoy la meta con los gobiernos es sacar a las ratas y la corrupción de Palacio. No puede ser posible eso. Es una cosa que no tiene perdón de Dios, al grado de que se les cayó el pinche evento. Ponlo, por favor, mi querido productor. Ponlo, por favor, que se vea todo lo que vamos a pagar porque un imbécil, no sé quién ni cómo se llame, porque un imbécil no calculó que iba a caer una tormenta exactamente en el epicentro de la torre y luego se quebraron los vidrios, ¿sí viste? ¿No viste? Busca las imágenes, los vidrios de la torre, de la primera y de la segunda planta se quebraron. O sea, ¿cómo? Vea nada más el desmadre. Vea, o sea, esa pantalla la vamos a pagar usted y yo. No. Ni modo. Así las cosas. Así la situación. ¿Qué hacemos? Pues nada. ¿Reír? Claro que no. ¿Llorar? Claro que sí. Pero sobre todo, ir a sacarlos en 269 días. En 269 días abren las casillas a las 9 de la mañana y usted y yo tenemos que estar con la única cosa a la que estos imbéciles le tienen miedo. Pónela. Por favor. Aquí está el video. En 269 días, usted y yo nos tenemos que ir a parar con el único arma que tenemos en contra de estas ratas, con la única arma que tenemos en contra de estos destructores del estado de Chihuahua. Con esta hay que ir en 269 días a que ya no sea el agua lo que le arruine el gobierno a Maru, sino nosotros, en una oleada de despertar. Corte y volvemos a la chingada.
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1: Estamos de regreso en esta asquerosidad de noticiero, el programa favorito de María Eugenia Campos Galván. Se comprará sus papitas, gordo. Porque ni modo que diga que no nos ve. Ahí están las evidencias, ¿verdad? ¿Cuántos vistos tenemos de todas las historias y todas las menciones que les hemos hecho? ¿Cuántos? Chingo de vistas. Chingo. De que lo ha visto, de que nos ha comentado, de que no se pierde Chihuahua News, no se pierde Chihuahua News. Eso me queda clarísimo. Pero bueno, regresando a los temas, vamos con los punteros, vamos con Andrea, vamos con Cruz. Ambos hicieron su video conforme a todo lo que está pasando en este proceso de selección. Andrea habló sobre la Torre Centinela, Cruz habló sobre otra cosa, pero vamos a ver primero el de la senadora con licencia, Andrea Chávez.
2: Tras 3 años de retraso y un sobrecosto de más de 500 millones de pesos, el gobierno de María Eugenia Campos inauguró la tristemente célebre Torre Centinela, también conocida como la Suave Crema del Norte. Durante el fastuoso evento, que costó al menos otros 10 millones de pesos, se planteó que ahora sí inicia por fin la estrategia de seguridad de la gobernadora, 5 años después del inicio de su gobierno, cuando apenas le queda 1 año a su mandato y cuando Chihuahua se ha convertido en el estado más violento del país. Aunque el edificio tiene aún muchas plantas sin equipar y no cumple función alguna, el gobierno de Chihuahua no tuvo más opción que inaugurarlo así como está, porque no tienen una sola obra que presumir y porque la gobernadora pedirá licencia en cualquier momento para encabezar la lista plurinominal del PAN a una diputación federal. Este inconcluso edificio de oficinas costó más de 4.700 millones, es decir, fue más caro que el Hospital General de Ciudad Juárez, el mejor del norte del país, que cuenta con casi 300 camas de hospital, más de 40 consultorios y 12 quirófanos, inaugurado hace poco más de un año por nuestra presidenta Claudia Sheinbaum. Con ese presupuesto, la gobernadora María Eugenia Campos pudo haber construido un nuevo hospital del mismo nivel en Chihuahua capital y hubiera sobrado dinero para construir un hospital más de unas 40 camas en Jiménez, que además despresurizaría la carga hospitalaria de Parral o de Delicias. Pero eligió una torre de oficinas a sobreprecio. No lo hizo por torpeza, lo hizo por interés, pues la empresa encargada de construir y equipar esta torre patrocinó cientos de millones de pesos su corrupta campaña electoral. María Eugenia Campos no es solo una mala gobernante por sus declaraciones sin sentido, por su incapacidad de coordinarse con el gobierno federal o por su falta de resultados, lo es también porque durante estos 5 años utilizó el poder para beneficiarse a sí misma, a sus familiares y a quienes pagaron su mansión dorada con una parte de todo lo robado. Pero pronto, muy pronto, todo esto va a cambiar.
1: Bueno, pero no pudieron evitar que se escuchara, ¿verdad? muy tarde. Pero bueno, el chiste es que lo que dijo es que estamos acá cotorreando porque nos acaban de hacer una gachada, pero pues ya sabe cómo son los del PAN, hombre. Pero bueno, el chiste es que lo que dice Andrea es completamente cierto. Lo que dice la senadora es completamente cierto. Se pudo haber usado para otra cosa. Ya tenemos las fotos de los vidrios rotos y los puedes poner, por favor, productor. O sea, meta que qué karma le cayó a María Eugenia todo lo que está pasando. Es una cosa de locos y a la entrada, ahorita te lo busco, porque a la entrada se veían todos los vidrios de las puertas de abajo que se quebraron también, de todas las cosas que se cayeron. Ah, una lástima, una verdadera vergüenza, una verdadera lástima lo que está pasando en el estado de Chihuahua. Pero bueno, hablando de eso, el otro puntero, que es Cruz Pérez Cuellar, también sacó un video el día de hoy. Usted sabe que nosotros pasamos todo lo que están subiendo a sus redes sociales para que usted esté informado y sepa cómo está la situación de este proceso electoral. En un momentito lo vamos a estar observando para ver de qué fue de lo que habló uno de los aspirantes. Yo, a la verdad, tanto al Capi como a el profe Chaparro no los he visto tan movidos, pero sí los he visto haciendo de pues sus movimientos en el sentido de una que otra asamblea, una que otra cosita, pero así tal cual como andan Andrea y Cruz, la verdad es que no. Ya lo tenemos, producer. Ok, vámonos.
3: La defensa de la Cuarta Transformación es fundamental. Hay muchas razones para defender a la Cuarta Transformación. Tenemos que defender lo que ya hemos logrado. Por supuesto que yo también quiero que llegue la Cuarta Transformación al Estado. Pero hay una primera razón, la más importante, por la que debemos defender a la Cuarta Transformación y a nuestra gran presidenta, la doctora Claudia Sheinbaum, que es que lo que ya avanzamos no se retrocede. Hay otra razón también muy poderosa. Es terminar con este pleito permanente del gobierno de Chihuahua con el gobierno de México. No hay coordinación. Mientras en todo el país se están construyendo hospitales, se están construyendo centros de educación y cuidado infantil, se están construyendo preparatorias, se están construyendo viviendas, miles y miles y miles de viviendas para el bienestar. En Chihuahua no. Entonces, esa es otra razón muy importante para luchar, para organizarnos, para mantenernos informados, pero no nomás mantenernos informados nosotros, sino informarle a la comunidad. ¿Le vamos a entrar o no le vamos a entrar? ¡Que viva la presidenta Claudia Sheinbaum Pardo! ¡Que viva nuestra líder nacional, Ariadna Montiel! ¡Que viva Chihuahua! ¡Y que viva México!
1: Estábamos diciendo, ahorita el proceso electoral ya es oficial. El día de hoy, ahorita le mostrábamos las imágenes y le mostrábamos el comunicado. Ariadna Montiel tomó protesta como representante de Morena ante el Consejo Instituto Nacional Electoral. Estamos a 269 días de la elección, 269 días de que llegue el gobierno de la Cuarta Transformación al estado de Chihuahua, que saquemos a estos prianistas por completo y sobre todo que pues este tipo de cosas que acabamos de ver. Mira, ahí te mandé otro video, a ver si lo puedes poner. Esta la subió Zona Free, que le mandamos un saludote al director general de Zona Free. Y subieron este video también de cómo se cayeron las pantallas. Le digo, más allá, no es tanto de que, el agua, ahora sí que literal les ahogó la fiesta a la emperatriz de Chihuahua, María Eugenia. No, la realidad es que esos daños los vamos a pagar usted y yo. Esos daños que pasaron con las pantallas, con las luces, y con todo, eso lo vamos a pagar usted y yo. Porque dentro del contrato, cuando usted firma como persona contratante, ahí una de las cláusulas marca que en caso de daños o en caso de que se quiebren o en caso de algo, usted tiene que hacer el costo, reparar el costo total de la pantalla. Y pues esas pantallas que se cayeron, así va a ser. Esas pantallas las vamos a tener que pagar usted y yo. Aparte de haber pagado los 4.700 millones de pesos, todavía vamos a tener que pagar esas cosas. Pero bueno, todo por, como dijo ahí, no revisar el pronóstico del clima. Pero bueno, también en 269 días Ciudad Juárez pudiera estrenar una nueva faceta y tener por primera vez a una mujer como presidenta de Ciudad Juárez. Pero en otros temas, curiosamente, después de que dije eso, también va a aparecer en pantalla una persona. El día de hoy está con nosotros la delegada de los programas del bienestar en el estado de Chihuahua, nuestra amiga Mayra Chávez Jiménez. Mi querida delegada, muy buenas tardes y muy buenas noches. ¿Cómo está usted? Nos tenemos que esperar tantitito. Estamos aquí con la comunicación. Aquí estaremos platicando con la delegada sobre todo lo que está pasando en este proceso y marco de informe de la presidenta de la República. Ahora sí, ya la tenemos. Mi querida delegada, ¿cómo está?
4: Muy bien, muchas gracias. Con mucho gusto de poderles saludar y sobre todo, pues bueno, de poderles compartir todo lo que estamos haciendo. Justamente el día de hoy venimos desde CRI, porque en estuvo en Urique el registro, hoy en CRI y mañana estará en Huachochi para el programa Apoyarte, que es impulsado por Financiera para el Bienestar, con el objetivo de dar créditos a la palabra, sin mayores investigaciones, porque en este gobierno de México confiamos en la gente.
1: Las personas, claro.
4: Claro, claro, como siempre. Oiga, debió de ser.
1: Déjeme, la llevo de lo malo a lo bueno, porque usted ya la vi muy clara de qué me quiere platicar, pero espéreme tantito, déjeme la llevo de lo malo a lo bueno, presidenta, digo, delegada. El día de ayer, ¿cómo vio la inauguración de la torre? Cuénteme.
4: Yo no asistí.
1: No, yo sé, pero ¿cómo vio las redes sociales la llovida, el ridículo, el despilfarro de millones de pesos para este show que nada más es eso, un show?
4: Miren, en lo personal hemos mantenido una posición muy clara. Nosotros creemos que el trabajo del gobierno tiene que hacerse en territorio, no tiene que hacerse desde las oficinas y menos con oficinas que representan más de 4.700 millones de pesos que debieron haber sido invertidos efectivamente en el bienestar de las y de los cuarenses, claro. Pero que estos 5 años lamentablemente no hemos visto esa inversión para Juárez y hoy la vemos traducida supuestamente en esta torre, y digo supuestamente pues porque hay muchas pues situaciones que se han presentado inclusive de la propia Auditoría Superior del Estado de Chihuahua. Entonces, bueno, ante la duda de la que han originado con su opacidad, con la falta de transparencia de los recursos que se han invertido en esta, a lo mejor, de las pocas obras que se han hecho en Juárez, que si se le suma el que no está conectada con las cámaras municipales, uh-huh. que si se le suma uh-huh. que no se ha generado una transparencia también de las actividades que se realizarán allá, que si se le suma el que en algún momento hubo una declaración de que agencias de países extranjeros tendrían también un espacio, bueno, pues me parece que la opacidad sería entonces la distinción de este espacio, y bueno, pues de modo que fuésemos a respaldar algo así.
1: No, y lo hacía mojar. Ya vio cómo les fue a todos los que fueron. Después de eso le hubiera salido muy mal. Así que qué bueno que no fue. Oiga, delegada, usted entra a las reuniones de seguridad. Obviamente no puede hablar de nada de lo que pasa ahí. Pero pues es muy notorio la despreocupación de la gobernante de María Eugenia.
4: Fíjense que ayer estuvimos precisamente en una mesa de construcción de la paz allá en Juárez, y bueno, pues decirles que las mesas de construcción de la paz forman parte de la estrategia que guía el gobierno de México, el gobierno federal, y dentro del propio diseño de la mesa de construcción de la paz se tiene efectivamente que los gobernadores, las gobernadoras guiarán estas mesas, que estarán todas las representaciones de SEDENA, de Guardia Nacional, de Bienestar, con el objetivo precisamente de atención a las causas. Y bueno, esta es una obligación que tenemos todas y todos nosotros, que lo mandata ya el propio lineamiento de la Mesa de Construcción de la Paz, y por eso participamos. Lo quiero señalar porque de repente me preguntaron, ¿vienes a la mesa pero no a una inauguración? No, bueno, pues una inauguración es una fiesta, ¿no?
1: Claro.
4: Y bueno, pues yo no voy a ir a festejar cómo se gastaron estos
1: 4.75. ¿Cómo le robaron a los chihuahuenses, delegado? ¿Cómo usted va a formar parte de ese robo? O sea, claro que no.
4: Así es. Entonces, pues bueno, lo más importante ahorita es que continuamos desde luego trabajando para que llegue el bienestar a las y a los chihuahuenses, que llegue el bienestar a las y a los juarenses. Y bueno, pues entonces esperemos también mucha transparencia de ese tipo de cosas, porque es la obligación de los gobiernos. No porque de repente me parece que se cree que no tienen obligación de dar cuentas, y como gobiernos tenemos esa, no solamente la intención de ser transparentes, que claro que sí, en el gobierno de la presidenta Claudia Sheinbaum sí la tenemos, pero tenemos la importante obligación. Es un mandato que se establece por la ley, que cada recurso público debe de ser transparentado. Entonces, me parece que si no tenemos eso claro, pues entonces andamos muy mal en el ejercicio del gobierno, andamos muy mal en la forma en la que decidimos alejarnos del pueblo. Y debo serles bien honesta también, yo creo que mientras más edificios se construyan con más pisos, entonces cada vez nos alejamos más del pueblo, claro. Porque entonces es difícil entrar a las propias oficinas de gobierno, las volvemos inaccesibles, las volvemos, y hasta da miedo el simple hecho de entrar, y no porque sea una institución de policía, sino porque dicen, hombre, de aquí a que vaya a tal lugar, no, ni me van a dejar entrar. Entonces, ese es el chip que no hemos podido lograr que se entienda por parte de estos gobiernos ausentes y alejados completamente de la gente.
1: Alcaldesa, digo, delegada, pasemos a la otra parte buena de esta entrevista. El día pasado, 1 de septiembre, la presidenta de la República, Claudia Sheinbaum Pardo, entregó su informe en menos de 1 hora con 12 minutos, explicó perfectamente cuál es la gran diferencia entre el gobierno de la Cuarta Transformación y los modelos neoliberales que nos gobernaron durante mucho tiempo. Pero tu balance a nivel nacional, a nivel general, y ahorita pasamos a nivel regional, si me lo permites, tu balance a nivel nacional de estos 2 años de la presidenta Claudia Sheinbaum Pardo.
4: Bueno, primero que vemos cómo el segundo piso de la Cuarta Transformación realmente se está construyendo con la base de la voluntad del pueblo de México. Y eso yo creo que es lo más importante. Cuando nosotros hablamos de ingreso, pues claro que hablamos de la tranquilidad de las familias, y entonces hablamos de los aumentos del salario mínimo, hablamos también de las pensiones y de los programas para el bienestar. Y esa es una importante parte del bienestar. Pero otra parte muy importante es el tema de los servicios, cuando hablamos también de construir más escuelas públicas y no apostarle únicamente a las escuelas privadas. Hoy como me da risa que de repente algunas voces empiezan a decir, ay, es que le fue muy mal en la prueba PISA. Creo que nunca habían escuchado a lo mejor de esa prueba PISA, a lo mejor nunca la habían estudiado mucho. Pero lo importante de esta prueba es conocer precisamente cómo es que se encuentran las y los estudiantes, y también conocer a nivel internacional y en esta comparativa que se debe de hacer de la educación entre todos los países, cómo están nuestras juventudes en este caso, ¿no? Que son la mayoría de las de los estudiantes, y vemos cómo es que entonces el mundo cambia definitivamente. En algunas ocasiones podemos algunos que ya estamos más grandes decir, ay no, es que puede ser para mal, pero si nosotros no adecuamos los gobiernos a como la sociedad va cambiando, entonces estamos destinados a quedarnos en el olvido. Y no nada más me refiero a como opciones políticas, sino como gobierno. Y esta prueba PISA nos dio una gran muestra de cómo la educación se está transformando, y las propias juventudes nos van diciendo qué es lo que están buscando, qué es lo que les va interesando, porque salimos mejor en ciencias que tal vez en lectura. Bueno, pues a lo mejor y no estamos entonces invirtiéndole tanto al tema de la lectura, pero se están interesando cada vez más en temas de ciencias. Entonces tendremos que ir generando los equilibrios necesarios, y esas son las herramientas que deberíamos identificar. Pero estas herramientas son el resultado también de que durante muchísimos años no se le apostaba a las escuelas públicas, y siempre se decía, ah, es que mejor hay que impulsar a que una escuela privada participe, como si nosotros como Estado no tuviésemos esa obligación de brindar la educación básica, laica, gratuita y obligatoria además. Entonces, lo cierto es de que con los gobiernos, tanto del presidente Andrés Manuel como con la presidenta Claudia Sheinbaum, es el único momento en el que se le empezó a apostar a los estudiantes. Se le empezó a dar estas becas para que en realidad pudieran asegurar sus estudios y que pudieran saber si se podía trasladar, si se podía también traer para sus alimentos y demás necesidades que pudieran llegar a tener. Eso es un avance importantísimo. Si no hubiéramos tenido estas becas, definitivamente el modelo que ellos tenían de seguirle apostando en escuelas privadas, pues ¿en qué iba a caer? ¿Quién iba a poder pagar esas escuelas privadas? ¿Quién iba a...? Y de eso no se trata. La educación, repito, es la obligación del Estado mexicano. Entonces, bueno, pues a partir de estos momentos, tomar los análisis como lo que son, análisis para poder ver áreas de oportunidad y ver hacia dónde tenemos que estar avanzando. Pero bueno, eso es solamente una parte. Si nosotros le sumamos en que solamente en Juárez se ha construido un CEDETIS que ya está operando y que cuando llegó la presidenta Claudia Sheinbaum tenía un número de personas que iba a recibir y dijo, no, no, pues si hay más jóvenes, pues dupliquen el número. De eso se trata la voluntad de apostarle a escuelas públicas. Ya se va a construir otro CEDETIS por acá, por el área de ANAPRA, se va a construir un México, un centro comunitario México Imparable también por esta misma área. Tenemos desde luego las pensiones, los programas para el bienestar, son más de 1.200 de 1,200,000 personas ya derechohabientes de una pensión o de un programa para el bienestar. Si son 3.7 chihuahuenses los que tenemos como habitantes en nuestro estado, imagínense, estamos hablando de que más de uno de cada tres ya son derechohabientes. Entonces, lo cierto es que los avances los vemos pues de forma muy clara. Me parece que vemos las carreteras, por favor. Dos carreteras en 2 años, nada más aquí en el estado de Chihuahua.
1: Claro.
4: Nadie. Recordemos también que por ahí de los 80s se firmó un convenio de la federación con el estado para que todas las carreteras alimentadoras de las vías federales se les diera el mantenimiento por parte de los gobiernos de los estados. O sea, todas las carreteras alimentadoras deben de ser mantenidas y conservadas por el gobierno del estado. Bueno, pues ahí están los contrastes, ¿no? Justamente ahorita voy agarrando ya la carretera Chihuahua-Juárez y decirles que precisamente está en un trabajo de conservación.
1: ¿Por qué anda tanto en Juárez?
4: Continuamos con los trabajos también allá en Juaritos. Tenemos que es muy importante. Porque es más, es casi la mitad de la población del estado. Entonces tenemos que ir y tenemos que atender y tiene que llegar el bienestar.
1: Pero ¿por qué le brillan los ojos cuando dice Juárez? se le hacen así, mire, dice Juárez y se le hacen así. ¿Por qué le brillan?
4: Bueno. Nuestro corazón, desde luego, que está puesto en Juárez. Y miren, lo he dicho desde hace muchos años, yo soy hija del desierto. Así es que tenemos que continuar haciendo que el bienestar continúe llegando a Juárez, porque no podemos dar un paso atrás. En Juárez se necesita y en Juárez vamos a continuar trabajando mucho para que también este segundo piso de la cuarta transformación siga consolidándose con los logros que el gobierno de la presidenta Claudia Sheinbaum está obteniendo, esta rendición de cuentas que se está realizando a lo largo y ancho del país, pues bueno, es una muestra de eso. La gente le da las gracias porque no se trata, son derechos, definitivamente, son derechos que la gente ha podido adquirir, pero nadie lo había hecho posible. Y mira, hasta el mismo Vicente Fox, la vez que el otro día lo reconoció, pues no, siempre se pudo, nada más como queríamos. Ah, no, pues bueno.
1: Se lo

0: este gobierno de la doctora para los chihuahuenses?
1: Debo decir que ha sido una de las encomiendas más satisfactorias que he tenido en toda mi vida, también de las más complejas, porque al final de cuentas estar en todo el estado con las diferentes, pues toda la diversidad que existe por cada una de las regiones de nuestro estado, pues no es sencillo. Un problema que se suscita en Nuevo Casas Grandes no es el mismo que se suscita en Huachochi, no es el mismo que se suscita en Urique ni el que se suscita en Ojinaga. Entonces, estar de manera cercana en cada uno de los lugares a través de las y de los servidores de la nación, que ha sido un gran equipo que ha permitido realmente que la cuarta transformación se consolide, pues ha sido muy, muy satisfactorio, repito, pero también ha sido muy retador. Y bueno, fíjense, ahorita vamos en carretera ya, que desde Green venimos en estos momentos, pero contentos, porque imagínense, acabamos de registrar a casi 200 mujeres artesanas en Green, nada más, que van a recibir un crédito a la palabra para que continúen haciendo sus artesanías. La verdad, o sea,
0: que el gobierno de México sí va y ayuda a la sierra. Eso es lo que usted está diciendo.
1: Va y ayuda a la sierra.
0: El gobierno de México, pues, además, sí va a la sierra.
1: Claro, y no nada más de forma eventual o cuando ocurre un hecho que tiene que ser documentado a través de las redes sociales. También tiene que llevar a cabo un trabajo permanente. Ahí tenemos Sembrando Vida. Tenemos nuestros CACs, que son estos centros de aprendizaje campesino que de forma permanente están organizando a los compañeros que están sembrando y que además se organizan para vender sus productos, se organizan también para realizar sus propios fertilizantes orgánicos. Ahora sí que ya ven que de repente en las tiendas cuesta más caro lo que dice orgánico, pues sí. No, pues mejor vayas a comprarle a los de Sembrando Vida y todo es orgánico y ni la etiquetita le ponemos de que dice como tal orgánico, pero todos los fertilizantes ellos mismos los realizan, ellos mismos los preparan. Si hablamos de la Sierra Tarahumara, también tenemos que hablar de la devolución de tierras que ha hecho la presidenta Claudia Sheinbaum a aquellas personas que durante cuántos años sufrieron el despojo y bueno, pues la desconexión con sus gobiernos. Hoy no es así. Ya la presidenta Claudia Sheinbaum ha estado 4 veces aquí en el estado de Chihuahua, 3 de ellas en la Sierra Tarahumara. Entonces, bueno, pues cada vez vemos cómo es que todos ellos en la Sierra Tarahumara, disculpen, esas son las satisfacciones que nos deben de quedar, que estamos haciendo las cosas, que estamos llegando a donde casi nadie creía que pudiéramos llegar. Fíjense, en salud casa por casa, más de 400,000 visitas llevamos. Al principio, cuando arrancamos, hablábamos de salud casa por casa y teníamos una serie de comentarios que nos decían, ni lo van a lograr, ¿cómo creen que van a traer enfermeras y enfermeros en la casa?
0: No nada más de Latinoamérica, del mundo. Oiga.
1: Dime.
0: Que no me spoilee del todo y entiendo que hay que guardar formas y todo lo demás, pero ¿hay posibilidades de que venga mi presidenta a informar a Chihuahua?
1: Claro que hay posibilidades. Okay. Ella lo dijo que estaba llevando a cabo informes regionales. Uh-huh. Entonces, bueno, pues en cuanto tengamos una información certera, porque bueno, nosotros sí somos muy responsables en, claro, la información que brindamos.
0: Y decimos usted sí mentiras. El pronóstico del clima. Ustedes no van a hacer la mensada que hicieron ayer los del estado, ustedes iban a revisar el clima.
1: Pero mira, te voy a decir esto, si nos tocara una gran lluvia para recibir a nuestra presidenta, estaríamos felices, claro, de estar ahí, porque siempre que la presidenta Claudia viene, nos trae buenos resultados, y nos trae muy buenas noticias.
0: Y prevenidos, no como es. Estos que se les cayeron las pantallas y que vamos a tener que pagar todo el mobiliario los chihuahuenses por contrato, porque así, o sea, costó 4,700 millones. Ahora a ver cuánto nos cuestan esas pantallas, esas luces y todo lo que se quebró con la lluvia. Pero bueno, oiga, pues permítame entrar al terreno político, delega, el día de hoy la
1: mía. Ay, ya me lo he entrado. ¿No habías entrado?
0: No, usted sabe cómo soy. Oiga, El día de hoy, la amiga de todos los chihuahuenses, Ariadna Montiel Reyes, representa a Morena ya oficialmente en el Consejo, tomó protesta ante el INE, pues ya inicia el proceso, ¿cómo lo ve?

0: Sí. Pues muy bien, me parece que es un proceso muy esperado. Me parece que es un proceso que se da dentro de un escenario de un pueblo que está cada vez más politizado y que siempre que el pueblo participa y que siempre que su pueblo está pendiente, siempre se tienen los mejores resultados. Y bueno, pues son los resultados que también favorecen al movimiento que guía esta cuarta transformación. En el caso de la presidenta Ariadna Montiel, además de que pues, es una gran amiga de las y de los chihuahuenses que la
1: Claro.
0: queremos mucho, pues también es una gran referente de cómo es que el trabajo duro, el trabajo organizado, rinde sus resultados. Y bueno, pues estamos seguras que con ella a la cabeza de nuestro movimiento tendremos importantes resultados. Repito, no nada más para el movimiento, sino para el pueblo, que eso es lo más importante. Bien lo dijo nuestra presidenta Claudia Sheinbaum cuando ella tomó la decisión de pedir como una especie de receso de su militancia dentro del movimiento para abocarse a ser únicamente presidenta. Dijo, podrá hacer este receso, pero lo que sí es que los principios que nos guían en el movimiento deben de ser los mismos principios que nos guíen en el gobierno. La honestidad, la cercanía, el mandar obedeciendo, el que en realidad tengamos claro el que el principio de por el bien de todos, primero los pobres, es algo que todos tenemos que seguir. Y bueno, lo dijo la presidenta Claudia, lo está demostrando con los hechos. Vemos hoy a la presidenta de nuestro movimiento, Ariadna Montiel, tomar protesta, nos llena de orgullo y sabemos que viene un proceso difícil también, porque hemos visto cómo es que la oposición no tiene límites ya, desde aquellos momentos en los que fueron a Estados Unidos a pedir la intervención, otros momentos en los que dejan entrar gente de otros países a nuestro Estado mexicano, hasta mentiras de todos tipos que se dicen en todos los escenarios que se puede, pues bueno, vemos que no hay escrúpulos, pero también sabemos que el pueblo, mientras más conocimiento tenga de lo que está ocurriendo y mientras más vea resultados, desde luego que también va a seguir siempre apoyando los gobiernos que son cercanos al pueblo, que se deben al pueblo y sobre todo que están guiando la cuarta transformación.
1: Oiga, y pues hablando de eso, ¿qué? ¿Ya tuvo tiempo para pensar? ¿Qué? ¿Cuándo renuncia o qué? Porque nos urge que sea la presidenta municipal de Juárez.
0: No, hombre, ¿cómo que depende? Eso no se debe de pensar, fíjense, me parece a mí. Creo que ser presidenta, presidente municipal de Juárez debe de ser un honor, debe de ser un orgullo y debe de ir aparejado de mucha responsabilidad y de mucho trabajo. Entonces, por cierto, a mí me desespera mucho estas personas que de repente oigo que dicen, ay, no, es que a mí me buscan, es que a mí esto, es que a mí lo otro. No, no, ya hay que entrarle por
1: Claro,
0: Juárez, ya hay que entrarle por Chihuahua, hay que tener
1: claro.
0: ganas de realmente querer transformar. Entonces, bueno, hay que, en esos momentos me encuentro enfocada en mis trabajos de la
1: Claro,
0: delegación de programas para el
1: pero
0: bienestar
1: tiene
0: y eso
1: corazón.
0: también
1: No,
0: está
1: pues usted
0: transformando.
1: tiene
0: Mi
1: cabeza para estar
0: corazón está
1: trabajando en
0: puesto.
1: eso, pero tiene corazón para lo otro. Pues, ¿cuál es el problema?
0: Sí, el corazón tiene que estar puesto en lo más importante,
1: Un
0: que es
1: poquito a la
0: transformar.
1: izquierda. Ahí,
0: El corazón está
1: acuérdese de
0: puesto a
1: la
0: la izquierda
1: anatomía.
0: y listo para seguir transformando.
1: Claro. Oiga, delegada, pues le agradezco muchísimo su tiempo. Cuídese mucho en la carretera, por favor. Y
0: Muchas
1: ya sabe que
0: gracias.
1: cuando quiera venir acá en vivo, le agradezco mucho que lo haga de manera virtual, porque usted sí jala, no como la emperatriz de Chihuahua, que nomás anda ahí de fiesta. Así que le agradezco mucho. A mí se me hace bien padre que nunca pueda venir al estudio, porque nunca puede venir porque siempre está trabajando. Entonces le agradezco muchísimo eso y ya sabe que cuando tenga oportunidad, pues aquí la esperamos.
0: Me va a dar mucho gusto poderles acompañar porque
1: Gracias.
0: informar también es parte de transformar. Así es que muchas gracias por la gran posibilidad que me das de poder platicar con todo tu auditorio. Gracias a
1: Al
0: todas y a
1: contrario,
0: todos.
1: muchísimas gracias. Reciba saludos de Luis y un servidor. Ahí está la delegada Mayra Chávez, delegada de los programas del bienestar en el estado de Chihuahua y próxima en algún momento estará con nosotros invitada de este programa. Nosotros ya nos vamos, no sin antes agradecerle el favor de su atención, recordarle que mañana tenemos una cita, si Dios no dispone otra cosa, en punto de las 7 de la tarde, en donde no la vamos a pasar increíble, vamos a decir muchas estupideces, pero lo que sí estoy seguro es que se va a informar de las cosas que los mugrosos de los panistas no quieren que se informe. Nos vemos.
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0: ¿Qué tal? ¿Qué tal, amigos? Muy buenas noches. Los saluda su servidor y amigo Armando Meléndez. ¡Ánimo, mi gente! ¡Ya llegué! El saludote ahí para toda esa gente bonita que está escuchando la patrona de Huachochi.
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0: Bienvenidos todos, bienvenidas todas a este su programa favorito de Armando el Ambiente. Desde este momento y hasta las 10 de la noche. Tú ya te la sabes muy bien. Que puedes comunicarte conmigo a través de un mensaje SMS, mensaje de WhatsApp, audios y llamadas. Todo es al 649-101-1010. Ya es viernes, oiga, es viernes y el cuerpo lo sabe. Es viernes y hoy toca. Así que bien activos todos para que me manden ya su mensaje, me manden su audio o me marquen al 649-101-1010. Y felicitamos a todos los que nacieron un 11 de septiembre. Muchas felicidades ahí para mi hijo, ya el Armando, que hoy está cumpliendo ya su mayoría de edad. Felicidades, carajo. Y también felicitamos a los que están festejando su santo ahí para Diodoro, Diomedes y Jacinto. Muchas felicidades hoy en el día de su santo. Y a los que están de pachanguita, también por allí en casita, por cualquier otro motivo, también los felicitamos con todo el gusto. Y les deseamos muchos días de estos.
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0: Y les comento que ya estamos terminando el día 253. Y que solamente nos quedan 112 días para que termine el 2026. Así las cosas, oiga.
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0: Iniciamos en este viernes con algo que ahí a muchos les gusta bailar. Sobre todo por ahí a los niños, a los jóvenes. Esto que es a cargo del grupo G y se llama La Inconforme. A ver, báilele pues, báilele.

0: Se acabó, es lo que se llama La Inconforme. Ya son las ocho de la noche con 5 minutos. Oiga, las 8:05. Ánimo, pues, ánimo, saludotes ahí para toda la racita que nos anda acompañando por ahí en su carro, en su camioneta, ahí en la trocona, en la mamalona. Súbale, pues, súbale. Viernes 11 de septiembre. Allá por el día de las Torres Gemelas, ¿verdad? En las que el día que se fueron para abajo, no se fueron a acechar.
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0: Bueno, seguimos por ahí felicitando a todos los cumpleaños del día de hoy, a todos los que nacieron un 11 de septiembre. Muchas felicidades. Saludote ahí para toda la racita que nos acompaña por allá en Aguasarca. A esa gente que nos acompaña por allá en La Gloria. Ánimo, pues, ya reportándose con un mensajito. Ándele antes de que sea demasiado tarde. Viernes. ¿Dónde está la clica reunida a estas horas? Ahí ensayando para el día de mañana. Ensayando a ver quién se la acaba primero. Continuamos con más música bailadora, música que les gusta por ahí bailar a la raza.

Ahí se acabó eso que se llama la cumbia del ferrocarril con la tropa estrella. 8:11 p.m, 8:11. ¿Cómo anda la gente por allí en Igusa? Un saludote ahí para todos ustedes. Allá por El Salto también nos están escuchando esta noche. Un saludo muy afectuoso ahí para todos. Allá por Saguarichi y en la mesita. Ánimo, ánimo, mi gente, que ya es viernes. Viernes social. Y el mensaje que ya nos llegó por acá dice: profe Armando, mándele un gran y caluroso saludo al señor don Aurelio Acosta y a su hermosa familia. Ahí para su esposa y su hija Ramoncita y a su yerno Oscar. Y póngales una canción de Julieta Venegas, la de Me Voy. Y un saludo para usted que no nos deja solos ninguna noche. Siempre con el mejor ambiente. Bendiciones, mi profe. Órale, gracias, gracias. Felicite a Ramoncita que hoy cumple 3 años en su trabajo. Siempre apoyando a los alumnos que están a su cargo. A esos alumnos que tanto la quieren, dice. Órale, saludotes y felicidades ahí para Ramoncita. Ya 3 años ahí en la chamba. Híjole, le faltan muchos, muchos más, ¿eh? Felicidades, felicidades por estos primeros 3 años. Pero ahí vienen muchos, muchos años más y muchos alumnos más. Se lo van a agradecer toda la vida, ¿eh? Hola, buenas noches. ¿Me puedes poner la canción y me sigues gustando tanto con el piloto y su estilo? Ay, por favor, y bonita noche, que lo escuchamos acá en el Potrero de los González. Ya, hijo, saludotes, saludotes ahí para toda la racita del Potrero de los González. Continuamos, vamos con algo de Julieta Venegas, esto que se llama Me Voy. 8:13 p.m, 8:13.

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Ahí quedó, eso que se llama Tus Jefes No Me Quieren, ahí con el grupo Ensamble. 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Y por acá tenemos ya más mensajes que nos llegan. Dice por acá, hola profe, ponga la canción de El Hombre Que Más Te Amó, ay porfis, claro, la ponemos en un ratitito. Hola profe, saludos para Idalia y Roque que andan con unas dos ex. Póngale una rola de Albertiniza, dice. Ay por favor y gracias, de Albertiniza. Bueno, saludotes ahí para Idalia y Roque. Y el otro mensaje dice, profe, mándele un saludo al señor, ¿cómo se llama el señor? Eito Corral, que nos está escuchando desde allá, arribota, dice. Bueno, un saludote hasta allá, arribotota. Póngale la canción de El Pobre Viejito de los Chacales de Pepe Tobar. Y un abrazo ahí para el abuelo, hasta allá, arribotota, dice. Órale, pues. Buenas noches, hay para mandar un saludo para toda la gente de Rancho de Mares. Y nos pones una canción del grupo Azteca, dice. Órale pues, saludotes ahí para toda la racita que nos acompaña hasta allá, hasta Rancho de Mares. Y otro mensaje que nos acaba de llegar, dice, hola, buenas noches, profe, ¿cómo estás? ¿Qué hay por ahí? ¿Cómo anda? Ahí con una canción aquí para toda la gente de Rancho Seco, Guadalupe y Calvo. Eso es de parte de JMMR, ahí con la canción de Tierra Cali, la de Amor Regresa. Órale, pues ahí la buscamos para escucharla ahorita en un ratitito. Y vamos con ese tema que nos han solicitado. Esto es con El Piloto y Su Estilo. Y esto se llama Me Sigues Gustando Tanto.

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19: Solamente nos faltan ahora 27 minutos ya para que sean las 9 de la noche. 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Continuamos con música. Tenemos por acá este tema que me han solicitado. Es con Lalo Mora. Y esto se llama El hombre que más te amó. Súbele pues, súbele.

Esto se llama El hombre que más te amó, ahí con el señor Lalo Mora. Solamente nos faltan 22 minutos, 22 minutos para que sean ya las 9 de la noche. Por acá nos dicen muchísimas gracias, profe. No, a usted por estarnos acompañando esta noche. Ahí quedó El hombre que más te amó. Buenas noches. Buenas noches. Bueno, no se escucha nada. Bueno, continuamos por acá. El otro mensaje que tengo dice: locutor preferido, buenas noches. Un gran saludo para Lulú, Raquel y para ti. Y nos complaces con la canción Hay Amor con Huichol Musical. Gracias y que pases muy buena noche. No, gracias. Y también que pase usted una excelente noche.

0: tarde, ¿cómo está? Quiero que me pongas una bonita canción con los ¿cómo le dicen ese? La casita de Adobe. Ay, por favor. Un saludo para ti. Ay, que mañana saludo lo demás que conozco. Nomás para escuchar la canción. Hasta mañana.
1: Hasta mañana. La
0: que
1: casita.
0: Dios lo cuide.
1: Gracias, gracias.
0: De parte de aquí, Turusia, de parte de Lucy. Y saludo para ti.
1: Gracias, Lucy. Gracias por enviarnos tu audio. Ahorita sale la casita de Adobe. Claro, claro que sí. Y saludamos a toda la racita que nos acompaña por allá en el municipio de Guadalupe y Calvo. ¿Cómo están? ¿En qué comunidades nos están escuchando? A ver, mándenos esos mensajitos y platíquenos todo. ¿Me puedes mandar un saludo a Iker? Órale, pues ahí está el saludote para Iker. El otro mensaje dice: hola, para saludar allá por Matachique a mi mamá Genoveva, a Silvino, Adrián, Luciano, Isidro, Verónica, a María, con una canción para ellos de los cuates de Sinaloa de parte de Carmen. Ándale pues, Carmen, gracias, gracias por enviarnos tu mensaje. Ahorita buscamos algo con los cuates de Sinaloa. Continuamos con más música. Ahora vamos a escuchar este tema con la Bertiniza de Culiacán.

Ahí quedó la presencia de la Bertiniza de Culiacán. Que las cuartitos no falten. Atención, mucha atención a los beneficiarios de los programas alimentarios, jefes y jefas de familia, discapacidad, menores, embarazadas o en periodo de lactancia. El DIF municipal les informa que se estarán realizando la entrega de despensas correspondientes al bimestre septiembre-octubre a partir del lunes 14 de septiembre. En un horario de 9 de la mañana a 1 de la tarde. Y como fecha límite para que recojas tus dotaciones será el próximo viernes 2 de octubre del presente año. Así como instituciones escolares que reciben desayuno caliente, indígena, rural y comedor comunitario. No se podrá entregar dicha dotación si no es el beneficiario directo. Atentamente, trabajemos por la familia 2024-2027. Profesora Teodora Moreno González, directora del DIF municipal. Otro mensaje que nos llega, dice: buenas noches, mi profe. Póngame una cumbia con el profe Gaby, nomás para escucharla. Aquí andamos haciendo cena. Y saludos a la familia Martínez Moreno de Rocheachi. Esto es de parte de Rodi. Bueno. Buenas noches. Nada se escucha por ahí. Bueno, entonces continuamos con más música. Viene por acá otro tema. Esto es con Pepe Tobar. Y esto se llama El Pobre Viejito.

Ahí quedó eso que se llama el pobre viejito. Solamente nos faltan ahora 12 minutos para que sean ya las 9 de la noche. 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Y tenemos por acá otro mensaje. Dice: buenas noches, ¿cómo está, profe? Mándele un saludo a Chuy y a su esposa Marta, que todas las noches lo escuchan para andar baile y baile con sus canciones. Dice: póngale una cumbia para que anden como chicle bailando por el llano, de parte de su hijo, el consentido. Y un saludo para usted, dice. Ándele, pues, saludotes. Ahí para Chuy y su esposa Marta.

0: Hola, buenas noches. Me manda un saludo para mi tío Servando Ramírez, que está en la WhatsApp, y un saludo para mi papá que está viendo el celular y escuchando la radio. Y un saludo para usted de parte de Estrellita y me pone la canción Me Estoy Quemando por Tomar. Y gracias. Y le gusta mucho esa canción a mi tío.
1: Ándale pues, Estrellita, ahorita buscamos esa canción de Me Estoy Quemando por Tomar. Un saludote ahí para Estrellita, que nos escucha por allá en la laguna de Ochocachi, y a toda la racita que anda por aquí.

bellos lugares, saludotes. Y gracias por estarnos acompañando en esta noche de viernes. Hola, buenas noches. ¿Me puedes poner la canción El amor nunca se vende con los novillos y la Bertiniza? Ay, por favor, aquí lo escuchamos en Guadalupe y Calvo. Y póngame una canción, póngame la canción, porfa, dice. Claro, claro, ahí la ponemos, ¿eh? Vámonos, vámonos con el siguiente tema solicitado esta noche. Esta canción es de Huichol Musical. Ay, ay, ay. Y esto se llama Ay, amor. Ánimo, pues, ánimo.

0: ¡Ay, amor! Se llama esta canción que acabamos de escuchar aquí con Huichol Musical. Bueno.
1: Bueno.
0: Buenas noches.
1: Buenas noches. Ay, disculpa, para mandar un saludo ya para el cuervo.
0: A ver, dime, ¿para quién?
1: A mis hijos Brian Rivera, López Rivera, y luego mi hijo Paulino, y mi papá José Virgilio, y mi mamá María Luisa.
0: Ándale, pues, saludotes.
1: Y también al vecino que está aquí ahorita, Alonso.
0: Órale, pues, saludos también para él.
1: Ajá. Ándale, me ponen una canción.
0: Claro que sí, dime cuál.
1: ¿Cuál tiene ahorita?
0: Ay, todo ahorita salen de todas. ¿Cuál te gusta?
1: Lo que salga.
0: La que salga. Te vamos a poner la canción que se llama Casita de Adobe.
1: Ándale, está bien.
0: Oye, ¿cómo te llamas?
1: María Imelda.
0: María Imelda, un saludote también para ti.
1: Ándale, pues, muchas gracias.
0: Adiós.
1: De aquí del salto, ¿eh?
0: Órale, pues, saludotes.
1: Gracias.
0: No, de nada, de nada. Bueno, pues saludotes ahí para María Imelda, que nos está escuchando ahí en El Salto. Atención, mucha atención. La campaña especial de actualización 2026-2027 se implementa en cumplimiento al mandato establecido de los artículos 138 y 139 de la Ley General de Instituciones y Procedimientos Electorales. Durante dicha campaña, los módulos móviles realizarán trámites de actualización al padrón electoral, inscripciones, correcciones de datos, cambios de domicilio, reposición, reemplazo por pérdida de vigencia, reincorporación y entrega de la credencial para votar con fotografía. Por lo anterior, les informamos que vamos a estar en las siguientes localidades. Aquí en Huachochi van a estar a un costado del internado Heréndira. Y anota la fecha, porque estarán el próximo lunes 14 de septiembre. Y en octubre estarán el día 7, el 9, del 7 al 9, del 12 al 16. Eso es en el mes de octubre. En el mes de noviembre estarán del 12 al 13 de noviembre, del 17 al 20 de noviembre y del 23 al 26 de noviembre. Fechas que estarán a un costado del internado Heréndira, ¿eh? También en diciembre estarán del 21 al 24 y del 28 al 31. En enero, también ahí en el mismo lugar, a un costado del internado Heréndira, en enero estarán del 4 al 8 y del 11 al 12, 11 y 12 de enero, ¿eh? Allá por Huillórare también se presentarán en la presidencia seccional. Estarán el mero 15 de septiembre. Regresan hasta el 19 de octubre. También estarán el 27 de noviembre y el 13 de enero. En Orogachi, anote las fechas porque estarán en el antiguo edificio del registro civil. El 21 y 22 de septiembre, el 22 y 23 de octubre, el 2 y 3 de diciembre y el 15 de enero. En Ranchería, Laguna de Aboreachi, estarán por allá en la escuela primaria Niños Héroes el 24 y 25 de septiembre, el 29 y 30 de octubre, el 7 y 8 de diciembre y el 19 de enero. Bueno, pues ya te las sabes, ahí están las fechas en las que se estarán por ahí los del módulo para que tú hagas tu trámite que necesites con tu credencial de elector. Continuamos con música. Viene por acá este tema. Esto es a cargo de los Alameños de la Sierra. Y esto se llama La Casita de Adobe. Súbale, pues, súbale.

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0: Papayón. Continuamos con más ambiente en esta nochecita bonita de viernes, oigan. Atención, mucha atención al público en general del municipio de Huachochi y a los municipios vecinos. Se les informa que el módulo del Instituto Nacional Electoral, a partir del día 1 de septiembre del año en curso, ya se están tramitando credenciales a los menores que cumplen sus 18 desde hoy y hasta el día de la elección del 6 de junio del año entrante. Asimismo, se les comunica que lleven consigo el acta de nacimiento original, que lleven la CURP, una identificación oficial con foto vigente, recibo de luz, agua y o teléfono. O bien pueden llevar dos testigos con credencial, conocidos o parientes. Y van a estar el próximo lunes 14 de septiembre. Atentamente el responsable del módulo, Juan Enrique Río Chávez. Más mensajes, dice por acá. Buenas noches, profe. Ahí póngale a don Aurelio y al Chulo una melodía de los vendavales. Órale, pues saludotes ahí para don Aurelio, saludotes ahí para el Chulo. Buenas noches, mándele un saludo a todos los trabajadores de la compra de la manzana que todavía están trabajando. Y póngale la canción, la del chofer de Vicente Fernández. Muchas gracias. Órale, saludotes ahí a los que están trabajando ahí en la compra de la manzana. Ahí muy cerquita de Super Jonathan, ¿verdad? Por ahí andan. Buenas noches, ¿me puedes complacer con la canción Eres Divina con Patrulla 81? Dice el otro mensaje. Seguimos con la música. Viene por acá este tema con la Bertiniza de Culiacán.
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9:12, escuchamos a la Bertiniza de Culiacán, me estoy quemando por tomar. Continuamos con más cumbia, con más buen ambiente.

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0: el otro mensaje dice: salúdeme a don Aurelio, que lo está escuchando, y póngale una cumbia de los Vendavales para que le saque el brillo al piso. Vámonos con música. Esto que tengo por acá es a cargo de los Novillos de la Sierra y esto se llama
2: Estamos en Viana, viejo, dice más o menos así, bueno.
0: Se llama El Amor, ¿no?

Y ya son las 9:18, 9:18. Un saludote ahí para toda la racita que nos acompaña. Ahí por Cieneguita de Sinforosa, oiga. Ahí por Huichaboachi, ahí en el Carnero. A toda la raza ya por Tucheachi. ¡Ánimo, ánimo!

0: Buenas noches. Me pone la canción de Laurita Garza para mi mamá. De parte de Abril, que la quiero mucho.
1: Ahora le pones saludotes ahí para Abril, saludotes ahí para su mamá. La de Laurita Garza, dijo. Bueno. Buenas noches. Bueno. Nada se escucha. Pues, ¿qué pasa con el celular?
2: Tiberio, agarra tus gaticos.
1: Tengo otro mensaje. Dice, póngame la canción del botoncito de cariño con los novillos.

0: Con una rola te voy cochino aquí para las chicas que están trabajando en las papas de enfrente de la federal, que andan con todo el flow. Olorosas a aceite y manteca. Macizo. Pero con toda la actitud.
1: Y papas. Ahora le pueden saludotes ahí porque ellas están bien trabajadoras ahí en las ricas y sabrosas papas caseras, ¿eh?
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1: Anda el tobico chino comprando las delas. Guantes. Buenas noches.
3: Bueno.
1: Buenas noches, ¿cómo andamos? ¿A quién va a saludar? Pancho, Pancho. Bueno.
3: Ah,
1: bueno, bueno.
3: Bueno.
1: Muy bueno.
3: Buenas noches.
1: Buenas noches. No me oye, no me oye. Ahora yo lo escucho muy bien y él no me oye. Vámonos, vámonos con más música. Por acá viene este tema. Es con los Vendavales. Y eso que se llama Agüita.

0: Agüita de melón se llama el tema que nos acaban de interpretar los vendavales. 9 de la noche ya con 24 minutos. Bueno. Buenas noches. Bueno.
1: Bueno.
0: Buenas noches.
1: Bueno.
0: ¿A quién vamos a saludar?
1: Bueno.
0: Otra vez, no me escucha. El otro mensaje que tengo por acá dice, ¿qué rollo, profe? ¿Cómo anda? Póngame una canción de Laberinto, la del Indio Enamorado. Ay, por favor, aquí lo escuchamos en Yerritas, Guadalupe y Calvo. Órale, saludotes ahí para la raza que nos acompaña por allá en Yerritas. Gracias por estar en la buena sintonía. Salúdame a mi abuelita Alejandrina Payán en la Colonia Deportiva, de parte de su nieto Lalito, con una canción hermosa ahí para ella, dice. Ándele, pues, saludotes ahí para a la abuelita Alejandrina Payán.
2: Pero ya la porra.
0: Más música, vámonos con esto. Esto es a cargo de qué, pasó. Aquí ya no hubo nada. Bueno, vámonos con esto. Ellos son los Alegres de la Sierra y esto que se llama El Muchacho Alegre.

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Hay canciones que guardo en mi repertorio con mucho cariño, con mucho amor y con muchos recuerdos. Pero hay canciones que definitivamente han marcado mi carrera. Y esta es una de ellas. Espero que tenga un lugar también especial en sus corazones. Esta canción se llama Quiero y Necesito. ¿Cómo dice, muchachos? Por favor.

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1: Allá también saca toda la basura. Y ya se pone ahí en la esquina. Fabián, sí, exactamente. Yo me voy a llevar toda la renta.

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7: Nietecitas y nietecitos, bienvenidas y bienvenidos a Revista del Consumidor Radio. Soy su abue Angie y hoy en el Platillo Sabio los voy a consentir elaborando un platillo tradicional con ingredientes de temporada de nuestro campo mexicano. Un delicioso pozole blanco con su respectiva salsa. Los ingredientes que vamos a necesitar para el pozole son 1 kilogramo de maíz pozolero precocido, 2 cebollas blancas, 2 cabezas de ajo grandes, 1 kilo de carne de puerco en trozos, 1 kilo de retazo de pollo, 3 cubos de consomé de pollo, sal de grano y 9 hojas de laurel. Para la salsa, 6 chiles de árbol del que pica, 12 chiles de árbol del que no pica, 2 dientes de ajo, 2 jitomates, 3 cucharadas de vinagre de manzana, sal molida y orégano. Para acompañarlo, col, orégano, rábanos, limones y tostadas. Vamos al procedimiento. En 3 ollas grandes ponemos a hervir suficiente agua y agregamos a una de ellas el maíz pozolero. Para dar sabor, cocemos el maíz con hojas de laurel, un cubito de consomé de pollo y sal. Además, agregamos 5 dientes de ajo y una cebolla previamente licuados y dejamos cocinar hasta que el maíz reviente. Colocamos en una de las otras 2 ollas el pollo y en la otra la carne de cerdo. En cada una agregamos 3 ajos, media cebolla, 3 hojas de laurel y sal. Tapamos y dejamos que cueza aproximadamente durante una hora. Una vez que todo se haya cocido, vertemos el caldo de puerco, el caldo de pollo y la carne a la olla donde está el maíz. Por último, lo dejamos hervir 5 minutos para que se mezclen los sabores y listo. Para la salsa, licuamos los chiles, el jitomate, los dientes de ajo, el orégano, el vinagre de manzana y la sal. Debemos estar atentos para quitar la espuma que se pueda formar. Para su emplatado, servimos el pozole bien caliente y lo acompañamos con carne deshebrada, col, rábanos, cebolla, orégano, limón, la rica salsa de chile de árbol y tostadas. ¡Y listo! Así de fácil es preparar nuestro pozole, nietecitos. Recuerden que el platillo sabio Profeco, además de tener buen sabor, es muy fácil de preparar. Aporta un balance nutricional y rinde para varias porciones. Anímense a prepararlo y cuéntenos en nuestras redes sociales cómo les fue, nietecitas y nietecitos. No olviden que también pueden ver esta receta en el canal de YouTube Profeco TV. Soy su abue Angie y me encantó compartir esta receta con ustedes en Revista del Consumidor Radio.
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9: Después de la preparación del platillo sabio Profeco de este mes, estamos en la cabina con la abu más querida de México, la abue Angie.
7: Ay, nietecita, muchas gracias por decirme así.
9: No, pues sí, es todo un gusto que nos acompañes y queríamos platicar acerca de cómo te sientes, cómo fue que surgió esta incursión en las redes sociales.
7: Pues mira, me siento bien contenta y esto de las redes, pues la verdad es que yo no quería, nietecita. Yo tenía mi trabajo, era comerciante, duré más de 50 años, pero al llegarme la edad, pues ya no es lo mismo. Ya no tenía las mismas fuerzas, las mismas ganas, y pues me ponía a llorar y mis hijas se dieron cuenta y me dijeron, no, vamos a hacer videos, dice, porque no queremos que te enfermes.
9: ¿Y cómo fue que surgió hacer videos de cocina? O sea, ¿tú ya tenías este amor por la cocina desde hace tiempo o cómo fue que decidieron comenzar a hacer recetas?
7: Pues sí, o sea, toda mi vida cociné, porque por ser ama de casa, porque yo andaba con mi abuela y así surgieron. Así surgió lo de hacer las recetas porque me decía mi hija que, oye, ma, ¿por qué no hacemos recetas de comida? Tú las haces, tú cocinas bien sabroso. Le dije, no, mija, a ti te gusta porque eres mi hija, pero a las demás personas no les van a gustar. Sí, ma, que no sé qué, que no sé cuándo. Y le digo, bueno, ¿qué te parece si mejor enseño cómo se escoge la fruta, la verdura? Porque luego los nietecitos que no saben, pues van comprando y no saben.
9: Sí, no.
7: Y así fue como empecé primero, enseñando cómo se compra la fruta, la verdura, los abarrotes, y ya después vinieron lo de las recetas.
9: ¿Y estos conocimientos cómo los fuiste adquiriendo? ¿A ti te los enseñaron o tú empezaste observando de tu mamá, de tu abuela?
7: No, pues yo fui comerciante más de 50 años y pues mi negocio era de frutas, verduras, abarrotes, chiles secos, entonces ahí aprendí.
9: ¿Y cuál es la particularidad de este pozole blanco?
7: El blanco lo hago porque hay nietecitos que no comen chile.
9: Sí.
7: Entonces yo lo hago con ese fin de que, pues la comida es para disfrutar. Yo lo hago con el fin de que los que no comen chile, pues que lo disfruten, ¿no? Y ya los que comen chile, pues ya les hago otra salsita.
9: Muy bien, y así ya cada uno escoge el nivel de picor que quiere para...
7: Y comen todos.
9: Sí.
7: ¿No? Porque cuando hacen una comida picosa para todos y los que no comen chile, tenemos que pensar en todos los nietecitos.
9: Y
7: carne de puerco, y si no se hace como ceboso. Uh-huh. Entonces cuando lo servimos está bien caliente y cuando le echas lechuga, la lechuga se apaga. Se hace así como aguadita.
9: Sí.
7: Y a mí no me gusta. Y la col se queda durita.
9: Okay.
7: Por eso, pero igual pues se puede servir con la lechuga.
9: ¿Y no contrasta con el sabor del caldito?
7: Pues para mí no, pero es cuestión de gustos. Por eso nosotros cuando hacemos en la casa, ponemos lechuga y ponemos col.
9: Y así que queda aquí.
7: Sí, porque siempre trato de que todos coman, ¿no? O sea, porque si a mí no me gusta la lechuga, pues a los demás sí, ¿no? Entonces así se trata, lechuga y col.
9: ¿Y qué significa para ti acompañarnos hoy en la Profeco para preparar el platillo sabio del mes?
7: Ay, pues me da mucho gusto, me siento muy contenta de que se fijen en esta abuela. Me dio mucho gusto que ustedes me buscaran y me siento útil, nietecita. Yo soy una señora ya grande y yo quiero que el día que yo me retire de aquí, quiero que todos mis nietecitos dejarles algún aprendizaje.
9: Muchas gracias, en serio, por apoyarnos, por enseñarnos cosas que ya no sabemos.
7: Que se están perdiendo y que pues yo la verdad es que no quiero que se pierdan porque somos mexicanos y aparte nuestra gastronomía es reconocida en todo el mundo por
9: así
7: nuestros moles, por la comida sencilla que hacemos, pero bien sabrosa.
9: Sí, ya es parte del patrimonio cultural.
7: Sí, así es, por eso yo me siento bien contenta y orgullosa de ser mexicana.
9: También las y los invitamos a seguirnos en todas las redes sociales de la Revista del Consumidor y en nuestro canal de YouTube Profeco TV para que conozcan el paso a paso de este procedimiento del pozole blanco. Muchas gracias por acompañarnos. Gracias por estar con nosotras.
7: Hasta luego, nietecitos.
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¿Qué tal, mis amigos? Es un honor para mí compartir escenario con mis paisanos y colegas de Su Majestad La Brisa. Esperemos les gusten las cumbias bonitas que traemos para ustedes.

Chilo está bailando, mi gente. Así se disfruta la música sonorense. Seguimos con más melodías para ustedes. Que siga la fiesta y que siga el sabor.

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1: Nietecitas y nietecitos, bienvenidas y bienvenidos a Revista del Consumidor Radio. Soy su Abue Angie y hoy en el Platillo Sabio los voy a consentir elaborando un platillo tradicional con ingredientes de temporada de nuestro campo mexicano. Un delicioso pozole blanco con su respectiva salsa. Los ingredientes que vamos a necesitar para el pozole son 1 kilogramo de maíz pozolero precocido, 2 cebollas blancas, 2 cabezas de ajo grandes, 1 kilo de carne de puerco en trozos, 1 kilo de retazo de pollo, 3 cubos de consomé de pollo, sal de grano y 9 hojas de laurel. Para la salsa, 6 chiles de árbol del que pica, 12 chiles de árbol del que no pica, 2 dientes de ajo, 2 jitomates, 3 cucharadas de vinagre de manzana, sal molida y orégano. Para acompañarlo, col, orégano, rábanos, limones y tostadas. Vamos al procedimiento. En 3 ollas grandes ponemos a hervir suficiente agua y agregamos a una de ellas el maíz pozolero. Para dar sabor, cocemos el maíz con hojas de laurel, 1 cubito de consomé de pollo y sal. Además, agregamos 5 dientes de ajo y una cebolla previamente licuados y dejamos cocinar hasta que el maíz reviente. Colocamos en una de las otras 2 ollas el pollo y en la otra la carne de cerdo. En cada una agregamos 3 ajos, media cebolla, 3 hojas de laurel y sal. Tapamos y dejamos que cueza aproximadamente durante una hora. Una vez que todo se haya cocido, vertemos el caldo de puerco, el caldo de pollo y la carne a la olla donde está el maíz. Por último, lo dejamos hervir 5 minutos para que se mezclen los sabores y listo. Para la salsa, licuamos los chiles, el jitomate, los dientes de ajo, el orégano, el vinagre de manzana y la sal. Debemos estar atentos para quitar la espuma que se pueda formar. Para su emplatado, servimos el pozole bien caliente y lo acompañamos con carne deshebrada, col, rábanos, cebolla, orégano, limón, la rica salsa de chile de árbol y tostadas. ¡Y listo! Así de fácil es preparar nuestro pozole, nietecitos. Recuerden que el platillo sabio Profeco, además de tener buen sabor, es muy fácil de preparar, aporta un balance nutricional y rinde para varias porciones. Anímense a prepararlo y cuéntenos en nuestras redes sociales cómo les fue, nietecitas y nietecitos. No olviden que también pueden ver esta receta en el canal de YouTube Profeco TV. Soy su Abue Angie y me encantó compartir esta receta con ustedes en Revista del Consumidor Radio. ¡Hasta la próxima!
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0: Hola, ¿qué tal? Excelente mañanita. Muy buenos días. Oiga, por fin sábado. Te saludo con muchísimo gusto a través de la frecuencia 91.1. Recuerda que por ahí tenemos todavía problemitas con la página y no podemos transmitir todavía en vivo. Pero bueno, pues aquí te damos la bienvenida. Yo soy Dani García. Te voy a estar acompañando hasta las 9 de la mañanita con mucha información, con mucho que platicarte. Son las 6:37 minutitos de una mañana de este hermoso sabadito. De verdad que se siente muy a gusto el clima, muy rico, ni frío ni calorcito. Váyase a caminar, haga ejercicio. Si usted le toca trabajar ya desde tempranito, pues ánimo. Cualquier actividad que le toque fuera de casita, ánimo con toda la actitud. Le mandamos por ahí un abrazote hasta la distancia. Y vámonos rápidamente, un sábado 12 de septiembre. Te felicitamos a ti si estás cumpliendo años y el día de hoy cumples otro año más. Felicidades, que Dios te bendiga y que Dios te acompañe todos los días. Vámonos también con los santorales el día de hoy. Si usted se llama Dulce, María, también por ahí Silvino, Guido y Roche, pues felicidades, ¿eh? Oiga, también mire, tenemos por aquí a los Hassan, pero no a los Hassan escritos, bueno, pues como comúnmente los conocemos, tenemos Hassan con H, intermedio también la H, y al término, ¿no?, de este nombre, otra H, tres Hs en este nombre de Hassan. Así que pues felicidades, ¿eh?, a estos hermosos nombres, a estos santorales, que Diosito los bendiga. Los santorales de mañana, domingo 13 de septiembre, porque recuerde que pues no tenemos programa. Los santos Juan Crisóstomo, Maurilio y Amado. Felicidades a los santos también del día de mañanita. Le platico, 254 días transcurridos, nos faltan únicamente 111 días por transcurrir y vamos en la semana número 37. Las efemérides del día de hoy, un septiembre 12, en 1847, los norteamericanos inician el bombardeo al castillo de Chapultepec. Hoy, gesta heroica de batallón de San Patricio, el día también bandera a media asta. Y el día de mañana, porque nada más hoy tenemos una efeméride, septiembre 13 en 1789, Nueva York se convierte en la capital de Estados Unidos. Y en 1847, sacrificio de los niños héroes de Chapultepec, mañana también bandera a toda asta. Pues bueno, ahí están las efemérides, muy pocas el día de hoy y el día de mañana, pero de verdad que pues muy buenas y con muchísimo aprendizaje. ¿Y qué le parece si nos vamos con el clima? Si usted está pensando, tiene por ahí una salida este maravilloso finecito de semana, le quiero desear lo mejor durante este finecito de semana, pero también conduzca con cuidado. Vámonos con el clima. Huachochi nos recibe con este nuevo amanecer marcando 12 grados centígrados. Nos espera una temperatura máxima de 24 grados, con ráfagas de viento que van a estar alcanzando los 6 kilómetros por hora. El día de hoy tenemos buenas noticias. De 7 de la mañana hasta las 12 del mediodía vamos a tener solecito, así que aprovéchelo al máximo. Tenemos también una probabilidad de lluvia del 55%. Vamos hasta Batopilas, excelente mañana, amanecen a 21 grados centígrados. Les espera una temperatura máxima de 30 grados con ráfagas de viento que van a estar alcanzando los 5 kilómetros por hora. Desde las 7 de la mañana hasta las 3 de la tarde les espera un día soleado con un 45% de probabilidades de lluvia. Guadalupe y Calvo, muy buenos días, nuestra gente de por allá. Amanecen a 12 grados centígrados, les espera una temperatura máxima de 23 grados con ráfagas de viento de 6 kilómetros por hora, solecito de 7 de la mañana hasta las 2 de la tarde con una probabilidad de lluvia del 60%. Nuestro bellísimo Krill amanece a 13 grados centígrados, mayormente despejado. Hasta las 12 del mediodía van a tener solecito. Les espera una temperatura máxima de 24 grados centígrados. El pronóstico del cielo con ráfagas de viento de hasta 10 kilómetros por hora y una probabilidad de lluvia del 60%. Nuestro bellísimo Valleza, nuestros vallesanos, que les mandamos un fuerte abrazo, amanecen a 18 grados centígrados. Les espera una temperatura máxima de 30 grados con ráfagas de viento de 11 kilómetros por hora. El cielo despejado hasta las 4 de la tarde, desde las 7 de la mañana. Y les espera una probabilidad de lluvia del 45%. Vámonos por ahí a nuestro bellísimo San Juanito. Oiga, pues un saludo a la patrona de San Juanito, a todo el gran equipo que lo conforma. Amanecen a 12 grados centígrados, les espera una temperatura máxima de 23 grados con ráfagas de viento que van a estar alcanzando los 5 kilómetros por hora. Pues un poco de solecito, no mucho, ¿eh? Lamentablemente van a tener muy poco sol desde las 8 de la mañana hasta las 12 del mediodía. Pero aprovechelo, ¿eh? Allá San Juanito, aproveche este solecito aunque sea un ratito. Y tienen una probabilidad de lluvia del 60%. Urique amanece a 19 grados centígrados, les espera un día pues soleado hasta las 4 de la tarde, mayormente despejado el cielo con una temperatura máxima que va a estar alcanzando los 29 grados centígrados. Y adivine qué, tienen una probabilidad de lluvia del 55%. Pues gracias a Honorúame que nos ha estado lloviendo, de verdad que qué padre que nos ha estado lloviendo todavía estos días, todavía lo ocupamos ya. Estamos a punto de despedir estas hermosas, hermosas lluvias para todos los que se dedican a sembrar, tienen su ranchito y bueno, pues a esto se dedican, pues que les haya ido excelente este año con las lluviecitas. Se nos adelantaron un poquito, como bien lo sabemos, pero qué bendición. Son las 6:43 minutitos de la mañana. No olvide mandarnos su mensajito 6:49-10-1-10-10. Y bueno, pues iniciamos esta mañana con información, con noticia, pero antes quiero ponerle una reflexión. Vámonos con una reflexión y rápido regresamos con información, con noticia. Cuando te sientas que ya no puedas más, escucha esta reflexión.
1: Bienvenidos a Reflexiones para tu Vida, un espacio donde buscamos luces en la oscuridad, respuestas en el silencio y, sobre todo, esperanza en medio de la desesperanza. Hoy quiero hablarles de algo que, de una forma u otra, todos enfrentamos: los momentos difíciles. Esos instantes en que la vida nos pone a prueba, no solo para desafiarnos, sino para enseñarnos. Enfrentar adversidades es una parte universal de la experiencia humana. No importa quién seas, de dónde vengas o qué historia lleves a tus espaldas, todos compartimos este común denominador. Acompáñenme en este viaje emocional, mientras descubrimos juntos el poder de la resiliencia y la esperanza. En un rincón apartado del mundo, donde los campos se extienden como un tapiz verde bajo el cielo azul, vivía un granjero con su burro. Este no era cualquier burro. Era un compañero de toda la vida, que había compartido con el granjero tanto los días de abundancia como los de escasez. Pero ahora, el burro estaba viejo. Sus patas ya no eran tan ágiles, y su lomo se había encorvado con el peso de los años y las cargas que había llevado. El granjero, cuyo rostro estaba surcado por las arrugas del tiempo y el sol, veía en su amigo no solo a un animal, sino a un miembro de su familia. Sabía que los días de trabajo del burro habían quedado atrás, pero eso no mermaba el afecto y la gratitud que le tenía. Así, le permitía vagar libremente por los campos, disfrutando de la hierba fresca y el suave murmullo del viento. Era su manera de agradecerle por los años de lealtad. Un día, mientras el sol se despedía con tonos de oro y púrpura, el burro, curioseando más allá de lo habitual, cayó en un pozo abandonado. El pozo, olvidado por el tiempo, estaba oculto entre la maleza, y su boca, que alguna vez había sido cubierta, ahora se mostraba como una trampa para cualquier desprevenido. Al caer, el burro quedó atrapado en la oscuridad del pozo. Al principio, el miedo se apoderó de él. El frío y la humedad de las paredes de piedra parecían querer devorar su esperanza. Llamó y llamó, pero solo el eco de su propia voz le respondía. Mientras tanto, el granjero, al notar su ausencia, comenzó una búsqueda desesperada. La noche llegó sin rastros del burro, y con ella, una oscuridad que parecía presagiar lo peor. Al amanecer, un vecino, alertado por los lamentos del burro, encontró el pozo y corrió a informar al granjero. Juntos, regresaron al lugar donde el granjero, al ver a su viejo amigo en el fondo, sintió cómo su corazón se rompía. Sin perder un segundo, convocó a los vecinos para un rescate, Intentaron de todo: cuerdas, escaleras, incluso un improvisado arnés. Pero el pozo era estrecho y el burro, por su vejez y miedo, se resistía a cualquier intento de salvación. Las horas pasaban y con ellas la esperanza de un rescate exitoso se desvanecía. El granjero, enfrentando una decisión desgarradora, pensó que quizás era más piadoso dejar que el burro encontrara paz bajo la tierra que permitirle sufrir más en su intento de liberarlo. Propuso, entonces, llenar el pozo de tierra para no prolongar el sufrimiento de su compañero y, al mismo tiempo, evitar futuros accidentes. Con pesar, los vecinos accedieron y comenzaron a arrojar paladas de tierra al pozo. El burro, al principio, se asustó aún más al sentir la tierra caer sobre él. Pero luego, instintivamente, sacudió la tierra de su lomo y se paró sobre ella. Con cada palada, el burro repetía el movimiento: sacudirse y subir. Poco a poco, a medida que la tierra elevaba el suelo del pozo, el burro se encontraba más cerca de la salida. El granjero y los vecinos, absortos en su tarea, no notaron al principio lo que estaba sucediendo. Pero cuando el granjero miró hacia el pozo, esperando ver el final de su triste tarea, vio en cambio a su burro a punto de alcanzar la boca del pozo. Con unas pocas paladas más, el burro dio el salto final hacia la libertad y salió del pozo. El asombro se apoderó de todos. El granjero, con lágrimas en los ojos, abrazó a su burro, agradecido por un milagro que él mismo había ayudado a crear sin saberlo. En ese momento, todos comprendieron una valiosa lección. No hay pozo tan profundo del que no podamos salir si no perdemos la esperanza y aprendemos a usar las adversidades en nuestro favor. Tras presenciar el inesperado desenlace de la historia de nuestro perseverante burro, es crucial detenernos un momento para contemplar la profundidad de su enseñanza. En la vida, al igual que en nuestra narrativa, nos encontramos frecuentemente ante pozos profundos de desesperación, desafíos inesperados que parecen surgir de la nada para probar nuestra fortaleza y nuestra voluntad de seguir adelante. Esta historia, más que un relato sobre la supervivencia de un burro, simboliza una verdad universal sobre la condición humana: la resiliencia. Es esa capacidad innata de enfrentar las adversidades, no solo para sobrevivir, sino para transformarlas en escalones que nos elevan hacia nuevas alturas. ¿Cuántas veces nos hemos visto a nosotros mismos en situaciones que parecían no tener salida, donde la luz al final del túnel era apenas un tenue destello de esperanza? El burro, al principio, se vio atrapado y sin esperanza, un reflejo de cómo nosotros mismos nos sentimos cuando la vida nos pone a prueba. Sin embargo, lo que inicialmente parecía ser su fin se convirtió en su salvación. Con cada palada de tierra que caía sobre él, tenía dos opciones: dejarse sepultar o sacudirse la tierra y usarla para ascender. Y así, con determinación y un instinto profundo de supervivencia, eligió la segunda opción, transformando un posible entierro en un medio para su liberación. Este acto de transformación es un poderoso recordatorio para todos nosotros. En nuestras propias vidas, enfrentamos constantemente paladas de tierra, problemas, fracasos, decepciones y pérdidas. Estos momentos pueden fácilmente abrumarnos, hacernos sentir atrapados y sin salida. Pero, ¿y si, en lugar de permitir que nos sepulten, aprendemos a sacudirnos esa tierra y a usarla como el burro, para elevarnos? La lección aquí es profunda. Nos enseña sobre la importancia de la percepción y la actitud ante las adversidades. Nos recuerda que, aunque no podemos controlar las circunstancias externas, sí tenemos el poder de controlar nuestras reacciones ante ellas. Cada desafío, cada obstáculo, cada palada de tierra puede ser una oportunidad para crecer, para aprender, para fortalecernos y, lo más importante, para avanzar. Ahora, quiero que nos tomemos un momento para reflexionar sobre nuestras propias vidas. Pensemos en los desafíos que

0: profundo del pozo en el que nos encontremos, siempre hay una salida. La clave está en cómo decidimos enfrentar esa tierra que cae sobre nosotros. Con cada adversidad, tenemos la oportunidad de sacudirnos, de levantarnos y de superar los obstáculos, convirtiéndolos en escalones hacia nuestra propia liberación y crecimiento. En los momentos más oscuros, cuando todo parece perdido, recordemos al burro en el pozo. Recordemos que, con resiliencia, esperanza y una dosis de ingenio, podemos transformar nuestras situaciones más desafiantes en caminos hacia nuevas oportunidades y triunfos. Esta es la verdadera esencia de la superación: encontrar la luz en la oscuridad, la esperanza en la desesperación y la libertad en los lugares más inesperados. Ahora, después de compartirles esta historia y reflexión, quiero escuchar sus historias, sus momentos de desafío y cómo los han enfrentado o están enfrentando. ¿Han tenido un momento en sus vidas donde, al igual que el burro en el pozo, se sintieron atrapados en una situación difícil sin aparente salida? Les invito a compartir sus reflexiones y experiencias en los comentarios. Quiero que sepan que leeré y contestaré cada uno de sus comentarios. Sus historias no solo me enriquecen personalmente, sino que también pueden ser un faro de esperanza para alguien más que esté atravesando por momentos difíciles. Así que, por favor, no duden en abrir su corazón y compartir. Ya sea un desafío superado, uno que estén enfrentando actualmente, o simplemente un pensamiento que este video haya despertado en ustedes, sus palabras son importantes. Juntos, podemos crear un espacio lleno de apoyo, comprensión y, sobre todo, inspiración para seguir adelante, no importa lo profundo que parezca el pozo en el que nos encontremos. Espero sus comentarios con gran interés. Para concluir, quiero dejarles con esta reflexión. En la vida, todos nos enfrentamos a momentos en los que pareciera que estamos atrapados en un pozo sin salida. Sin embargo, como hemos visto hoy, siempre hay una manera de salir adelante, de transformar la tierra que cae sobre nosotros en escalones que nos elevan hacia la luz. Si en este momento se encuentran con una mente saturada, cargada de preocupaciones o dudas, recuerden que el primer paso para liberarse es reconocer esa carga y buscar maneras de aligerarla. Para ayudarlos en este proceso, les dejo un excelente video en pantalla que les enseñará a liberar la mente de esos pensamientos que nos atan. Este recurso puede ser el comienzo de su camino hacia una mayor claridad mental y emocional. Recuerden, cada desafío es una oportunidad para crecer y fortalecernos. No están solos en este viaje. Aquí, en Reflexiones para tu Vida, somos una comunidad de apoyo y aprendizaje mutuo. Gracias por acompañarme en este episodio, y no olviden suscribirse y compartir este video con quienes puedan beneficiarse de este mensaje de esperanza y superación. Hasta la próxima, sigan buscando la luz, incluso en los momentos más oscuros.
1: Oiga, bueno, pues ahí está la reflexión de esta mañana, muy bonita, un poquito larga, pero si usted la quiere tener en casita, solo mándeme un mensajito al 649-101-1010 y con muchísimo gusto le pasamos esta bonita reflexión. De nuevo, pues a todos los que ya se encuentran fuera de casita porque ya van al trabajo, a la escuela, al gimnasio, alguna otra actividad, que tengan excelente mañanita, finecito de semana, váyase de día de campo. Si no sale de su casa, pues váyase por ahí, no sé, si no quiere salir de Huachochi al acuario, tenemos las fuentes multimedia. Híjole, las tirolesas, si usted es un poco más extremo por ahí, si ya es más atrevido, más aventado, más aventada, pues ahí los están esperando las tirolesas. Tenemos un poquito de todo aquí en nuestro hermoso pueblo mágico. Y bueno, pues iniciamos con información siendo las 6:57 minutitos de la mañana. Elementos de la Dirección de Seguridad Pública Municipal, en coordinación con agentes de la Agencia Estatal de Investigación, cumplimentaron una orden de aprehensión aprehensión en contra de un hombre señalado como probable responsable del delito de violación en perjuicio de una menor de edad. Este detenido del que le estoy platicando ya fue identificado como José Lázaro V.C.

0: de 32 años de edad, quien era requerido por las autoridades judiciales debido a su probable participación en estos hechos que le estoy comentando. La orden de aprehensión fue emitida por un juez de control del Distrito Judicial Hidalgo, por lo que agentes procedieron a su localización y detención para posteriormente ponerlo a disposición de una autoridad correspondiente. Tras su captura, José Lázaro V.C. quedó a disposición del órgano jurisdiccional, donde se llevarán a cabo los procesos correspondientes y se van a determinar si su situación jurídica conforme al derecho en estas próximas horas. Por tratarse de una víctima en menor de edad, las autoridades mantienen bajo resguardo cualquier dato que permita identificarla, esto con el objetivo de proteger su integridad y garantizar sus derechos. La detención se realizó mediante coordinación entre corporaciones de seguridad e investigación como parte de acciones encaminadas a atender un delito que afecta a niñas, niños y adolescentes. Serán las autoridades judiciales ya las encargadas de determinar la responsabilidad del imputado, prevaleciendo, mientras que el principio de presunción se presume todavía inocente. Dice por acá, nos llegan mensajitos. Hola, muy buenos días, Dani, ¿cómo amaneció? Muy bien, gracias a Dios. ¿Y usted cómo anda? ¿Cómo amaneció esta mañanita? Saluditos y bendiciones y que tenga un buen fin de semana, Junior Vega. Ay, amigo Junior Vega, nos faltó el mensajito ayer, según yo no nos mandó mensajito, pero muy buenos días, Junior Vega, y bueno, que tenga también un excelente finecito de semana. Usted que la pase de lo mejor. Y todos nuestros radioescuchas también, que se lo pasen muy bonito, si están festejando cumpleaños, si por ahí están festejando alguna otra cosa, pues que se la pasen bonito todos los que, oiga, también decirles qué padre que este fin de semana se me había pasado, pues hay muchas bodas, hay muchas quinceañeras, de eso se trata, de que usted celebre la vida, de que usted celebre cualquier cosita, por más mínima que sea, pues excelente mañana, todos los que unen sus vidas este sabadito, este finecito de semana. Que Dios los bendiga siempre y que Dios bendiga mucho, mucho su matrimonio. También recordarle que estamos en el cumpleaños de los Virgo, ¿eh? Si usted es Virgo por ahí, pues felicidades a Papacho por ahí hasta la distancia. Mándenos un mensajito también, 649-10-1-10-10 esta mañanita. Y vámonos también hasta Valleza. Protección Civil y Bomberos impartieron un curso práctico sobre el uso correcto de extintores y atención a contactos de incendio. Y bueno, con un objetivo claro, es el de mejorar capacidad de respuesta ante una emergencia. Elementos de Protección Civil y Bomberos de Parral capacitaron a un personal del DIF municipal en el uso correcto de extintores. Durante este curso, las y los participantes recibieron información sobre medidas básicas para identificar un conato de incendio y actuar de manera oportuna. Además de conocer el manejo adecuado de los distintos equipos de extinción, una capacitación que permitió reforzar conocimientos que pueden ser determinantes durante los primeros momentos de una emergencia. Porque usted dígame ahí en casita, ¿sabe usar un extintor? Yo en lo personal no lo sé usar y sí me agarraría por ahí en curva, pues en este caso de algún incendio. Así que por eso se les hizo esta capacitación al DIF municipal de Valleza, donde se concentraron en espacios donde diariamente se concentran personal y población que puedan acudir y recibir una atención inmediata. Con este tipo de actividades ya se está buscando impulsar una mayor cultura de prevención y seguridad dentro de instalaciones municipales, brindando al personal unas herramientas prácticas para responder de forma adecuada ante una posible situación de riesgo. Oiga, y yo creo que en la mayoría de trabajos, o yo creo que en la mayoría, en todos más bien, sí debería de haber un extintor y claro, una capacitación de cómo usarlo, porque bueno, pues no estamos exentos de que en alguna oficina, toco madera, ¿verdad? Pero es un ejemplo, pues se puede ocasionar por ahí algún incendio. Somos muy fanáticos a veces, yo creo que si la persona fuma, tira el cigarrillo ahí cerquita o se nos pase algo por ahí en el bote de basura, que ha pasado, me ha tocado escuchar que en el bote de basura echan algo con un poquito de ceniza que está todavía prendido y bueno, pues se propaga el fuego en todo por ahí el bote de basura, pero así deberían de ser algunas capacitaciones en las empresas. ¿Usted qué opina sobre esto? ¿Sí se les debería de dar las capacitaciones o simplemente, bueno, pues a las personas que les corresponde como los bomberos? Yo en lo personal digo que a todos en general, qué padre que en DIP municipal por allá de Valleza se le hizo esta capacitación. También en más información, cambiamos un poquito de tema, nos vamos con tres hombres fueron arrestados en Parral y otro más en Guadalupe Calvo. Están enfrentando acusaciones por agresiones y amenazas. Estas personas fueron detenidas por agentes de Agencia Estatal de Investigación en la zona sur de Chihuahua, luego de que jueces de control emitieran órdenes de aprehensión por su probable participación en casos de violencia familiar. En Parral fueron arrestados Julián C.M., Jonathan Eliu S.G. y Jonathan G.V., quienes fueron señalados dentro de las distintas investigaciones por presuntamente agredir física, verbal y psicológicamente a sus respectivas parejas sentimentales. De acuerdo con estas indagatorias, los casos derivaron a órdenes judiciales para llevar los señalados ante las autoridades correspondientes, donde deberán responder por los hechos que se les atribuyen. Y por otro lado, nos vamos hasta Guadalupe Calvo, donde también fue detenido otro hombre. Se trata de Jesús Gilberto G.H., acusado de ejercer agresiones verbales y psicológicas en contra de su madre y sus hermanos, además de que presuntamente fueron a amenazarlos con privarlos de la vida. Estas personas detenidas dentro de la disposición de juez de control que lo requerían será durante la audiencia correspondiente cuando el MP presente cargos y datos de prueba relacionados con cada caso. Las autoridades señalaron que las investigaciones forman parte ya de acciones de Procuración de Justicia dirigidas a atender denuncias por violencia de género y familia, así como brindar protección a las personas afectadas. Pues bueno, tres fueron detenidas en Hidalgo del Parral y otra más fue en Guadalupe Calvo por violencia familiar. Mándenos un mensajito, 649-101-1010, 77 con 4 minutitos de la mañanita, un sabadito donde se celebra, donde tenemos muchísimas actividades. Salga, camine, váyase al lago Las Truchas, al lago Las Garzas, a la nueva plaza, que bueno, pues ya la tenemos por ahí disponible para todos y todas. Que usted vaya, se vaya su dominguito, pase. También camine un poquito, de verdad que todo está cerquita ahí, hay de todo, hay donde comer, hay por ahí, vamos a meter gol, hay farmacias, hay iglesia, pues hay un poco de todas las distracciones para que usted, bueno, pues forme parte por ahí de este finecito de semana. Y bueno, pues vámonos con más información, con más noticia. La fiscalía señala que intentó localizarlo en varias ocasiones antes de solicitar la orden de aprehensión. Le voy a platicar un poco más de esta noticia. Un juzgador, quien se encontraba suspendido de sus funciones, fue detenido luego de una sala penal considerara justificada la necesidad de una orden de aprehensión. La detención de Manuel Jurado Torres, un juez penal que se encontraba suspendido de sus funciones, se concretó durante el jueves 10 de septiembre, luego de que la Fiscalía Anticorrupción obtuviera una orden de aprehensión en su contra por el presunto delito de prevarización. También, de acuerdo con la información expuesta ante la Fiscalía del Delito, se le atribuye que contempla una penalidad de entre 2 y 6 años de prisión debido a características inicialmente correspondientes a citar al juzgador para una eventual audiencia de formulación de imputación. Sin embargo, bueno, la autoridad señaló que se buscó a Jurado Torres en distintas ocasiones para que compareciera, pero el juez únicamente atendió los requerimientos por medio de su abogado y argumentó contar con fuero. Ante una situación, bueno, pues expuesta, una sala penal analizó este caso y determinó que estas circunstancias expuestas por la fiscalía eran suficientes para justificar una necesidad de orden de aprehensión, por lo que se procedió legalmente para concretar su detención. Manuel Jurado Torres permanece ahora sujeto al proceso correspondiente, mientras las autoridades judiciales deberán determinar su situación jurídica y avanzar con distintas etapas del procedimiento por el presunto delito al que se le atribuye. Pues bueno, por ahí él decía que tenía fuero, que él únicamente iba a tratar estos requerimientos por medio de su abogado, hasta que, bueno, pues dijeron ya basta y por ahí lo alcanzó la justicia. 7:07:06 de la mañanita. 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También en más información, más noticia. Oiga, pues nos saltamos a un poquito lejos. Nos vamos con las autoridades de Estados Unidos que dieron a conocer el aseguramiento en el sur de Texas con más de 900 kilos de metanfetamina. Se encontraba escondida. Pero bueno, usted se imagina, yo creo, un escondite en lo más, pues, regular que hemos escuchado, carros, camionetas, no sé, en algunos paquetes. Y pues no, estaba escondida en un cargamento de repollos. Pues cada vez están con más ideas. Y bueno, durante este operativo encabezado por la Administración por el Control de Drogas, las autoridades de Estados Unidos aseguraron en el sur de Texas más de 900 kilos de metanfetamina ocultos en el repollo. La metanfetamina se encontraba envuelta en bolsas de plástico y camufladas ingeniosamente en las hojas del repollo para que pasaran desapercibidas con las demás hortalizas que sí estaban completas. También las autoridades no dieron a conocer la ubicación exacta del hallazgo, pero los reportes indicaron que el aseguramiento se dio en el puente internacional de Far, Texas, un punto donde suelen registrar sus decomisos aduaneros. De acuerdo con la DEA en Houston, el decomiso representa uno de los golpes más significativos durante estas estructuras del crimen organizado, ya que operan en la región del Valle del Río Grande y también frenando la distribución de metanfetamina hacia los Estados Unidos. Oiga, pues de verdad que se pusieron muy creativos en repollos. Yo nunca lo había escuchado, incluso lo escuché, no sé si fue este año o el año pasado, por ahí le vamos a buscar la noticia. En sandías, fueron en sandías que se encontró esta droga. Pero bueno, las agencias federales mantienen abierta esta investigación para rastrear el origen de este cargamento, identificar la logística del transporte y capturar a los líderes de la organización criminal de este responsable envío. Pues le digo, cada vez más creativos. ¿Usted qué opina sobre esto? Aquí está la información. Le vuelvo a repetir, en el sur de Texas, 900 kilos de metanfetamina. Pues bueno, vuelvo a repetir, cada vez más creativos estos delincuentes. Son 7:10 minutitos de la mañanita. Tenemos también más información. De verdad que, híjole, qué triste, qué lamentable darle este tipo de notas. Le voy a platicar de menores que fueron abandonados en una vivienda sin comida ni dinero. Esto sucedió en Torreón. Su madre es detenida por omisión de cuidados. Pues le valió un reporte generado alrededor de las 21 horas con 44 minutos de este jueves. Movilizó a elementos de la unidad Violeta hacia un domicilio de la colonia Las Magdalenas en Torreón. Este llamado de auxilio fue realizado por una mujer que alertó a las autoridades sobre situaciones de vulnerabilidad en la que se encontraban sus tres sobrinos dentro de su vivienda. De acuerdo con este reporte, la madre de los menores se encontraba trabajando y no contestaba llamadas telefónicas. Y bueno, al arribar al sitio, los agentes policíacos ubicaron a la persona que realizó las llamadas y a los tres menores, un adolescente de 16 años, dos niños de 10 años y uno de 9 años, los tres menores. Según los testimonios recabados, en el lugar los menores no habían comido en todo el día y se encontraban sin dinero. Además, cuando intentaron comunicarse con su madre, no localizaron a esta mujer, a pesar de que la mujer había terminado su jornada laboral, pues sabrá Dios dónde andaba esta mujer. Ante estas circunstancias, los menores contactaron a su tía, quien solicitó la presencia de las autoridades. Y bueno, la intervención fue rápida. Elementos de seguridad procedieron al resguardo de los adolescentes y de sus hermanos para posteriormente entregarlos bajo el cuidado de su tía y de su padre. Como parte de acciones correspondientes, los oficiales turnaron el caso como de la Procuraduría para Niñas, Niños y de la Familia para que realice investigaciones y procedimientos legales correspondientes. Durante esta intervención policiaca también se lograron la detención de Hilda Karina N., de 35 años de edad, quien quedó a disposición del MP por el delito que le resulte. Pues bueno, esta mujer se deslindó totalmente de las responsabilidades que tenía con sus hijos, no les dejó comida, no les dejó dinero, no les dejó absolutamente nada para que pudieran subsistir durante estas horas. De verdad que bueno, pues una omisión de cuidados que sí debe de ser penada. ¿Usted qué opina? Mándenos su mensajito también si usted quiere tener por ahí su reflexión, mande mensajitos, 6491-10-1010. Oiga, ¿qué tal? Ya se viene por ahí el 16, ya se viene para las personas que les toca desfilar, algunas instituciones también educativas, hay maestros, maestras que van a andar por ahí desfilando. Muy buenos días, excelente mañana, ya andan arreglando su carro alegórico o por ahí. ¿Qué es lo que andan por ahí arreglando o no van a tener carro alegórico, únicamente van a desfilar? Pues díganos, platíquenos, cuéntenos al 6491-10-1010. Oiga, pues ahí nos vemos en el desfile. Ya unos días, de verdad que qué rápido pasa el tiempo. Ya estamos a 12, ya el 15 es el día martesito, así que bueno, pues vamos a aprovechar de lo mejor este mesecito, el miércoles, recuerde, 16 de septiembre, por ahí, Día de la Independencia, así que bueno, pues disfrute mucho el grito, vamos a tener muy buenos grupos durante este 15 de septiembre y no se lo puede perder. Oiga, bueno, pues también hay más información, más noticias esta mañana. Mujeres indígenas entre las principales de casos atendidos por la SECH aquí en Huachochi. La Comisión Estatal de los Derechos Humanos a través de la Oficina Regional de Huachochi mantiene el seguimiento de diversos casos relacionados con posibles vulneraciones a derechos humanos. Entre estos destacan inconformidades presentadas por las mujeres indígenas. La visitadora de la SECH aquí en Huachochi, Mónica Espino, informó que actualmente se tienen 7 expedientes, de los cuales 4 corresponden a mujeres, principalmente por situaciones relacionadas con un seguimiento en atención de carpetas de investigación por presunta violencia familiar. También se explicó que entre inconformidades se encuentran posibles retrasos de procedimientos, así como falta de orientación o acompañamiento adecuado para conocer el avance de investigaciones, situaciones que podrían representar afectaciones al derecho a la legalidad y seguridad jurídica. También Espino señaló que la SECH ha brindado seguimiento a casos de acompañamiento a mujeres que han solicitado una intervención en organismos. En particular, se destacó también que se cuenta con un apoyo como una traductora con el propósito de facilitar la comunicación y garantizar una atención integral. Esta barrera que tenemos del idioma, de verdad que es muy fuerte en muchos lugares, que la mayoría de personas, si no hablan el español, se quedan sin justicia. Es un caso triste, es un caso de verdad que suena muy cruel, pero sí, lamentablemente muchas personas por no hablar el español se quedan sin justicia o se quedan sin saber el proceso. Pero aquí no, aquí tienen el derecho a la legalidad, seguridad jurídica y sobre todo una traductora que nos apoya. Los expedientes involucran principalmente a la Fiscalía General del Estado mediante una fiscalía especializada en atención a mujeres. Asimismo, existen otros asuntos relacionados con instituciones como el SESH, la Defensoría Pública y la Presidencia Municipal. La visitadora reiteró que la SECH continúa trabajando en atención de mujeres y también de personas que acuden a solicitar el apoyo, especialmente cuando consideran que sus derechos pudieron haber sido afectados. Y expresaron durante una entrevista lo siguiente: seguimos trabajando en la defensa de los derechos humanos, del acompañamiento integral que brindamos. Y cabe señalar que la oficina regional del SECH aquí en Huachochi brinda atención y cobertura a todos los municipios de la zona. Entre ellos están Batopilas, Chinipas, Guazapares, Morelos y Nonuava. Pues ahí está los lugares donde se les da la atención. Qué padre que se tenga la cobertura total con traductora para que, bueno, pues no sean violados en ningún momento los derechos de ninguna persona. No importa, no importa la cultura y no importa el idioma que tengamos. Son las 7:16 de la mañanita. También le quiero platicar esta mañana antes de irnos a cortecito. 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Y vámonos a un corte, a nuestro primer corte de este bloque de información y regresamos. No se vaya, quédese a través de la 91.1.
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1: Oiga, bueno, pues seguimos con información. Detienen a dos mujeres con 1,056,000 pesos ocultos en una caja de galletas. Esto sucedió en Nuevo León. Se trata de Lisette N. y Beatriz N. Fueron detenidas el 8 de septiembre por elementos de la Agencia de Investigación Criminal y la Secretaría de Seguridad de Protección Ciudadana cuando viajaban de la carretera nacional de Monterrey a Ciudad Victoria, a las alturas de Linares, Nuevo León. Durante esta revisión del vehículo, estos agentes localizaron una mochila que contenía 1,056,000 pesos en efectivo. De acuerdo con esta información de la línea directa, el dinero estaba oculto dentro de una caja de galletas. La FGR informó que ninguna de las dos mujeres pudo acreditar ante las autoridades el origen legal de la cantidad asegurada, por lo que fueron puestas a disposición por autoridades federales. Y bueno, ¿cómo fueron detenidas estas dos mujeres? Los elementos federales implementaron un punto de revisión donde estaba en la carretera nacional, una de las vías que conecta de Monterrey con Ciudad Victoria. Al detener el vehículo en el que viajaba Nevares Pérez y Meras Rincón, los agentes realizaron una inspección y localizaron una mochila con el dinero en efectivo. La falta de documentación que permitiera acreditar la procedencia legal de este dinero tan efectivo, en este dinero en efectivo, y bueno, pues que era una cantidad demasiado alta, derivó a la detención de ambas mujeres. Le vuelvo a repetir, pues estas mujeres no supieron cómo acreditar que era de una forma legal este dinero. También señalaron la Fiscalía General de la República que las imputadas serán investigadas por probable participación en delito de operaciones con recursos de procedencia ilícita, conocido comúnmente como el lavado de dinero. El aseguramiento llamó la atención de una forma en la que fue transportado en efectivo, la de 1,056,000 pesos. Estaban, bueno, pues disimuladas dentro de una mochila y, según el reporte citado por línea directa, ocultos en una caja de galletas. Las autoridades señalaron que ninguna de las mujeres pudo justificar la procedencia legal del dinero durante esta intervención. Por ello, la Fiscalía General de la República inició este procedimiento correspondiente por la probable comisión de operaciones con recursos de procedencia ilícita. Esta intervención en Linares formó parte de un operativo federal realizado el 8 de septiembre en Chihuahua, Coahuila, Colima, Michoacán y Nuevo León. En total, déjeme platicarle, fueron detenidas 8 personas en terminales aéreas, centrales de autobuses y carreteras. Las acciones también concluyeron en aseguramientos de armas, drogas y bienes relacionados con actividades ilícitas. De acuerdo con el Gabinete de Seguridad de Gobierno de México, las acciones representan una afectación económica de 3,189 millones de pesos en la delincuencia organizada. También hubo decomisos en Nuevo León, donde como parte de un operativo de autoridades realizaron acciones en distintos puntos de Nuevo León, en un aeropuerto internacional General Mariano Escobedo, ubicado en Apodaca. Fueron asegurados 4 kilogramos de marihuana, 400 cigarros en esa sustancia, 280 vapeadores con cannabis sativa, 40 vapeadores de THC y una maleta. En San Pedro Garza García, la Fiscalía General de la República reportó un cateo en el inmueble de la avenida Roberto Garza Sada, en la colonia Valle de San Ángel, sector francés. El caso de las dos mujeres detenidas en Linares permanece abierto. La Fiscalía General de la República deberá presentarlas ante un juez de control dentro de los plazos establecidos con el Código Nacional de Procedimientos Penales. Oiga, 1,056,000 pesos y todavía los traían ocultos. No supieron, bueno, pues cómo decirle si era de procedencia legal, pero bueno, pues ya fueron por ahí detenidas estas dos mujeres por presunto lavado de dinero. Mándenos un mensajito, 649-10-1-10-10. ¿Qué opina sobre la noticia, sobre la información? ¿Ya se está listando para irse al trabajo o alguna otra actividad fuera de casita? Bueno, pues ánimo con toda la actitud. Oiga, bueno, pues más información. Tenían 2 y 3 años. Un hombre asesinó a sus dos hijos en Almoloya de Juárez. Es detenido con su esposa. Una noticia que le está dando la vuelta a los medios de comunicación. De verdad que un suceso trágico e inhumano, donde están envueltos dos menores de 2 y 3 años de edad. Murieron y una mujer resultó herida tras un presunto episodio de violencia familiar en la localidad de Ejidos de San Pedro, municipio de Almoloya de Juárez, Estado de México. Los elementos de la policía municipal y estatal acudieron al inmueble particular para resguardar esta escena, donde detuvieron al padre y a la víctima bueno, pues con heridas. La Fiscalía General de la Justicia del Estado de México asumió las investigaciones ministeriales para esclarecer estos hechos. Detuvieron a esta pareja y bueno, por la muerte de estos dos menores. De acuerdo con autoridades de seguridad, los hechos iniciaron tras un conflicto al interior de un domicilio familiar. En el sitio, el hombre agredió a la mujer y a los dos niños a la corta edad. Paramédicos de los servicios de emergencia acudieron a la vivienda tras recibir este reporte. Al brindar auxilio, confirmaron que la mujer presentaba heridas por arma blanca, mientras que los dos niños ya no contaban con signos vitales y mostraban marcas de golpe. El presunto agresor intentó escapar del lugar tras este ataque, sin embargo, policías municipales desplegaron un operativo en las calles aledañas y lograron su captura. Las acciones llevadas a cabo por corporaciones en el lugar incluyeron las siguientes etapas: aseguramiento del inmueble, captura del presunto responsable, presentación de la madre y también la recolección de los indicios. Total de estos casos, en el primer semestre del año ya se contabilizaron 40 homicidios de niñas, niños y adolescentes en el Estado de México. Desglose por el tipo de hecho de una cifra de 25 casos que correspondieron a homicidios culposos en accidentes de tránsito y 12 que se cometieron con armas de fuego y 3 que se clasificaron como homicidios dolosos con otros elementos. Lamentable la situación, la onda de violencia que se está viviendo en este lugar. Son 7:27 de la mañanita. También otra noticia que devastó a toda la comunidad y que los medios de comunicación, pues bueno, lo han hecho por ahí presente. Un estudiante y de secundaria, atacó con una navaja a la secundaria en Colima. Maestra y compañeros están heridos. Esto sucedió en Colima, donde un estudiante de secundaria, no sé qué le pasó por la cabeza, e ingresó con un arma blanca y atacó a un compañero y a una prefecta. También ambos fueron trasladados a una atención médica inmediata. Autoridades ya están revisando las medidas preventivas tras el primer incidente de este tipo de entidad. De verdad que no sé qué estaba pensando este joven, pero bueno, le dejo esta información. Esto sucedió en Colima.
2: Un estudiante de secundaria atacó con una navaja a un compañero y a una maestra dentro del plantel. Ambos fueron trasladados para recibir atención médica. Se reportan fuera de peligro, pero aquí le presentamos la historia.
3: Un estudiante de tercer año de la secundaria José Vasconcelos en Villa de Álvarez atacó con una navaja a uno de sus compañeros y a la prefecta de la institución en el primer ataque de este tipo en el estado de Colima.
4: Suerte fue a mi niño, fue el principal atacado, pero no recibió ningún daño, pues el otro niño sí, y la maestra, la prefecta, que sí recibió varias puñaladas en la cabeza, en las manos. Hay que tener pues precaución sobre eso, nomás revisiones de mochila y seguridad de todo.
3: Tras la agresión, trabajadores de intendencia del plantel intervinieron y lograron contener al estudiante señalado como responsable, mientras llegaban autoridades de seguridad para resguardarlo y de atención médica para trasladar a los lesionados que ya se encuentran fuera de peligro. La Secretaría de Educación y Cultura anunció que revisará los detalles del caso, así como las acciones preventivas y posibles modificaciones a sus protocolos de actuación para mantener la seguridad en los planteles educativos. Aunque el líder de la sección 6 del Sindicato de Trabajadores de la Educación ya pidió que se regrese a la Operación Mochila.
5: Definitivamente sí, nos deben de apoyar mucho los padres de familia, porque, pues bueno, ya lo vimos en esta situación, en donde se logró que un alumno, tenemos entendido, se metió con un arma blanca, y pues definitivamente eso no lo podemos permitir, no podemos permitir que las escuelas entren con armas, y pues definitivamente ahí se tiene que tomar una serie de medidas, y necesitamos de verdad del apoyo de padres y madres de familia.
3: Oficialmente, el gobierno estatal informó sobre 2 heridos. Sin embargo, otro estudiante recibió un rozón con el arma blanca en el pecho. De acuerdo con información recabada por Milenio, en dicha secundaria y zonas aledañas se han registrado varios hechos de violencia. Incluso hay videos de adolescentes agrediendo a otros, por lo que padres y madres de familia piden atender el origen del problema.
6: Hay que hacer algo mucho más fuerte para que se termine todo esto, porque no puede ser que, mira, que ahorita que ya pasó esto, imagínate, donde haga, matazón de niños o no sé.
3: Desde Colima, para Milenio Noticias.
1: Oiga, bueno, pues de verdad que Operación Mochila yo creo que sí se debe de implementar de nuevo. Cuando yo estuve por ahí en secundaria, no recuerdo si en prepa, no recuerdo, pero en secundaria sí, claro que recuerdo, que sí nos tenían, esta Operación Mochila, no pasaba absolutamente nada, no estaban violando ninguno de nuestros derechos, ni de ni privacidad, ni de nada. Yo creo que cuando uno está muy pequeño es muy ocurrente y pues sí puede llevar algunas cosas que no se tienen que tener en la escuela, desde un cigarrito, desde un encendedor y demás, y bueno, pues por ahí debemos de tener una responsabilidad. Pero ¿usted qué opina como padre de familia? ¿Usted está dispuesto a otorgar el permiso para que sus hijos sean inspeccionados en la escuela para un operativo mochila? Yo en lo personal pues no tengo hijos, pero sí los dejaría. De verdad que pues yo creo que evitaríamos muchísimas cosas antes de entrar a la escuela, por ahí en la entrada hacer una inspección, y si traes algo, alguna arma blanca, no sé, algún encendedor, algo que no debas de traer a la escuela, pues sí que se te, por ahí, que se te guarde en la dirección. ¿Pero usted qué opina sobre esto? Mándenos su mensajito a través del 649-10-1010. Con muchísimo gusto lo recibimos. Oiga, muchísima atención tenemos por aquí. Bueno, pues avisos a los beneficiarios de los programas alimentarios jefes y jefas de familia con discapacidad, menores embarazadas o en periodo de lactancia. DIF Municipal les avisa que se estarán realizando la entrega de despensas correspondientes al bimestre de septiembre y octubre a partir del día lunes 14 de septiembre del año en curso, con un horario de 9 de la mañana a 1 de la tarde, y como fecha límite para recoger sus dotaciones el día viernes 2 de octubre del año en curso, así como las instituciones escolares que reciben desayuno caliente, indígena, rural y comedor comunitario. Ojo, muchísima atención, no se va a hacer la entrega dicha dotación si no es el beneficiario directo. Así que bueno, pues tiene que ser directamente el que tiene el beneficio. Son 7:33 minutitos de la mañana, vámonos a un corte, ¿le parece? Y regresamos.
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1: Siete con 39 minutitos de la mañanita. Vámonos hasta Ciudad Juárez, ciudad fronteriza. Un hombre identificado como José Guadalupe GR, de 41 años de edad, fue vinculado a proceso por su probable responsabilidad en el delito de abuso sexual con penalidad agravada. Esto cometido en perjuicio de un niño de 9 años de edad. Una atrocidad que donde una resolución fue obtenida por la Fiscalía de Distrito Zona Norte a través de la Unidad Especializada en Investigación de Delitos de Violencia Familiar Sexuales en contra de la familia y trata de personas. Durante la continuación de la audiencia inicial, el MP presentó ante un juez de control diversos datos de prueba relacionados con hechos ocurridos el pasado 28 de agosto en un domicilio de la colonia Insurgentes. De acuerdo con estas investigaciones ministeriales, el imputado habría realizado actos de índole sexual en perjuicio de un menor de edad, por lo que se inició un procedimiento correspondiente ante autoridades judiciales. José Guadalupe GR ya fue detenido el pasado 4 de septiembre mediante una orden de aprehensión relacionada con estos hechos. Que le caiga todo el peso de la ley a este hombre. 7:40 de la mañana, 20 minutos que nos separan de las 8 de la mañana. Muy buenos días de nuevo a todos nuestros radioescuchas. Prenda la radio, súbale un poquito más y mándenos su mensajito. Oiga, bueno, pues en más información, más noticia esta mañanita. Usted conoce, pues bueno, yo creo que el uniforme del INE, conoce yo creo que el logo, y la presidenta Claudia Sheinbaum Pardo cuestiona al INE por cambiar el rosa por lila. La presidenta Claudia Sheinbaum Pardo cuestionó al Instituto Nacional Electoral por abandonar el característico color rosa de su identidad institucional y sustituirlo por tonos lilas y azules marinos. Justo al inicio de los procesos electorales 2026 a 2027, la mandataria pidió explicar por qué se tomó ahora esta decisión. Y bueno, pues yo creo que ahora sí que por qué se tomó la decisión. Ya estábamos acostumbrados a este color rosita que yo creo que los distinguía demasiado bien. También Claudia Sheinbaum Pardo señaló que no se entiende el motivo del cambio y cuestionó por qué el instituto decidió modificar su imagen en este momento. El INE aprobó la nueva identidad visual después de que el partido Somos Donde adoptara el rosa como parte de su imagen. La presidenta habría sido relacionado con anteriormente el uso rosa con el nuevo partido político y la necesidad de evitar confusiones entre la imagen del INE y la de una fuerza política. Pues ahí está esta información, pues se viene pues con esa, pues sí, de que no se vaya a confundir y que digan que bueno, pues esta empresa está con algún partido político. Oiga, bueno, pues también una información que tenemos por aquí. Pues frenaron al regreso a las investigaciones de Ayotzinapa. Claudia Sheinbaum Pardo informó que el gobierno de México pidió al Alto Comisionado de las Naciones Unidas para los Derechos Humanos considerar la participación de antiguos integrantes del GIEI, Grupo Interdisciplinario de Expertos Independientes, como habían solicitado las familias de los 43 estudiantes desaparecidos. Sin embargo, la ONU respondió que va a proponer a otros especialistas, por lo que no se contempla el regreso, bueno, pues, ahorita de la GIEI como grupo de investigación. La propia presidenta explicó que como grupo ya no existen formalmente y no es reconocido actualmente por la Comisión Interamericana de Derechos Humanos, una razón por la cual se planteó recurrir al mecanismo de expertos de Naciones Unidas. Más recientemente, el 27 de agosto de este año 2026, Claudia se reunió con familiares de los 43 desaparecidos para presentar avances en investigaciones y acciones para esclarecer los hechos y localizar a los estudiantes. En esta reunión también estuvieron presentes la ONU, DH y organizaciones acompañantes. También, bueno, pues el título que aparece que frenó Claudia Sheinbaum el regreso de esta pues este grupo, pues no fue así. Para las explicaciones de los hechos es un poco más precisa. Claudia no fue quien directamente canceló el regreso a esta compañía. El gobierno planteó ante la ONU una posibilidad de incorporar antiguos integrantes, pero el alto comisionado decidió considerar pues a otros especialistas. Así que, ¿qué le parece si escuchamos un poco más de esta información?
2: El integrante del GIEI ha contestado de manera afirmativa a esta invitación para adherirse de nueva cuenta a las investigaciones del caso Ayotzinapa como lo solicitaron los padres.
3: Bueno, el GIEI como tal ya no existe, no es reconocido ni siquiera por la Comisión Interamericana de Derechos Humanos. Nosotros solicitamos a la Comisión, bueno, al Alto Comisionado de Derechos Humanos de Naciones Unidas, que pudiera considerar, si acaso ellos así lo deciden, alguno de los miembros que participaron en el GIEI. Y la comisión o el alto comisionado nos dijo que no, que ellos considerarían otros expertos. Entonces, en esa perspectiva, pues nosotros estamos esperando expertos por parte del alto comisionado de Naciones Unidas que pudieran revisar el trabajo que está haciendo el fiscal del caso Ayotzinapa y poder dar su opinión, y también de la comisión de búsqueda y de la Secretaría de Gobernación que estamos realizando. Algunos padres, porque hay que decirlo así, no todos, algunos padres han solicitado que se hable personalmente con ellos, con dos de las personas que participaron. Yo le pedí primero a Arturo Medina, el subsecretario de Derechos Humanos, que hablara con ellos, y después a la Secretaría de Gobernación, porque el objetivo es avanzar en la verdad y la justicia y en saber dónde están los jóvenes y ver si la participación de estas personas ayudaría a eso o no. Entonces, la Secretaría de Gobernación está buscando una conversación con por lo menos una de las personas que insisten, un grupo de los padres, y ya lo estaríamos informando, pero ya no sería algo oficial de ninguna Comisión Internacional de Derechos Humanos.
1: Bueno, pues ahí está esta información. 15 minutos, para que nos den las 8:08 de la mañanita. Oiga, bueno, pues tenemos más información, más noticia. De verdad que, bueno, pues no sé ni por dónde empezar con esta noticia. Un horror. Bueno, pues le platico un poco más sobre esto. Un hombre fue sorprendido violando a su perrita Husky. Así como lo escucha, pues un hombre fue sorprendido abusando sexualmente. Este hombre de 32 años falleció en el hospital tras recibir disparos con un arma blanca luego de que fue sorprendido por este acto que le acabo de platicar. En un nosocomio perdió la vida luego de ser agredido con un proyectil de arma de fuego tras ser sorprendido mientras abusaba sexualmente de un perrito en la intersección de Avenida Lázaro Cárdenas y calle Ocampo, en la colonia San Martín de las Flores de Abajo, perteneciente al municipio de San Pedro Tlaquepaque, Jalisco. De acuerdo con versiones recabadas en el sitio, el individuo ejercía actos de zoofilia en contra de un canino de la raza husky siberiano de 4 meses de edad cuando fue sorprendido por un grupo de personas. En ese momento, un sujeto armado con un fusil de asalto disparó en su contra, dejándolo gravemente herido sobre la vía pública. El lesionado fue trasladado de emergencia a un centro hospitalario para recibir atención médica, donde se confirmó su deceso minutos después a causa de heridas presentadas por su parte. El presunto agresor se dio a la fuga del lugar en los hechos. Y bueno, ¿qué pasó con la perrita? Integrantes de la Policía Municipal y personal del Área de Bienestar aseguraron que la mascota en punto de la agresión, los especialistas de la dependencia municipal confirmaron que el animal, identificado como una mascota de apoyo emocional perteneciente a una vecina del sector, presentaba evidencias médicas de abuso sexual. Durante este procedimiento de la escena de crimen, los peritos recolectaron diversos casquillos percutidos calibre .223 para integrarlos en la carpeta de investigación de la perrita. No se sabe más información, pero bueno, pues este hombre terminó por fallecer en el hospital después de que lo encontraran abusando sexualmente de este animal y bueno, le dispararan en su contra. También más información, más noticia. Esta mañana, elementos de Agencia Estatal de Investigación detuvieron a 2 hombres por su probable responsabilidad en delitos de posesión simple de narcóticos durante acciones realizadas en distintos sectores de Hidalgo del Parral. Uno de los detenidos fue identificado como Jesús M.C. de 37 años, quien fue localizado en calle del Granizo en la colonia San Uriel. Durante su revisión, los agentes encontraron sus pertenencias, 2 envoltorios de plástico que contenían diversas porciones de una sustancia con características propias del cristal, por lo que procedieron a su detención. En otro hecho registrado en las calles Sierra Leona del fraccionamiento Montañas, fue detenido Raúl Humberto A.A., de 51 años de edad. En este caso, los agentes localizaron entre sus pertenencias un envoltorio de plástico de diversas porciones de sustancias con características de la cocaína. Ambos hombres, junto a los narcóticos asegurados, fueron puestos a disposición del MP de la Fiscalía de Distrito Zona Sur, una autoridad que habrá de determinar su situación jurídica conforme a lo establecido de la Ley General de la Salud. La Fiscalía señaló que este tipo de acciones ya forman parte de operativos permanentes para combatir la compra y venta de narcóticos en las ciudades, además de atender información derivada a denuncias anónimas. Pues bueno, estos operativos se han hecho no únicamente en Hidalgo del Parral, sino en varios lugares. Oiga, pues más información, más noticia, pero antes mándenos un mensajito, 649-10-1-10-10. También no olvide mandarnos su mensajito a nuestro Facebook. Todavía no tenemos en vivos, pero bueno, pues ya tenemos por ahí nuestro Messenger funcionando. Oiga, vámonos también con esto. Las madres buscadoras acampan en la fiscalía exigiendo avances en búsqueda de desaparecidas. Las madres buscadoras de desaparecidos de 3 estados acampan en las fiscalías, cansadas de promesas, donde Margarita López encabeza esta protesta, denunciando la revictimización y malos tratos en contra de la familia de sus seres queridos. Pues no se les ha dado atención, no se les ha dado absolutamente nada para que tengan una tranquilidad o para que tengan un poco más de información de sus seres queridos. De verdad que es triste, es lamentable cómo sigue este caso de muchos desaparecidos sin respuesta. Escuche.
4: Bueno, y siguiendo con este tema, aquí en la Ciudad de México, cerca de 25 madres buscadoras de Michoacán, Veracruz y Colima instalaron desde ayer un campamento en los accesos a la Fiscalía General de la República para exigir avances en la búsqueda de sus familiares. La protesta la encabeza Margarita López, activista y exdiputada local de Michoacán, también fundadora de Buscando Cuerpos AC, quien acusa revictimización y malos tratos en contra de las madres que acuden a presentar sus denuncias a la Fiscalía. Por ello, piden una mesa de diálogo con la fiscal general Ernestina Godoy. En respuesta, la Fiscalía afirmó que mantiene un diálogo directo y permanente con las familias de personas desaparecidas con el propósito de atender sus planteamientos y fortalecer las acciones de búsqueda e investigación. A través de una publicación en X, la Fiscalía informó que ya realizaron tomas de muestras genéticas a quienes así lo requirieron y se estableció un plan de trabajo y además confirmó que el próximo lunes habrá reuniones con las víctimas.
1: Bueno, pues ahí está esta información. Las madres buscadoras están acampando, están haciendo pues lo que deberían de hacer las autoridades, las investigaciones correspondientes, van y buscan con sus propias manos y sus propios recursos a estos, pues sí, no localizados. Y bueno, pues las autoridades la mayoría de veces hacen caso omiso. 7:51 de la mañana. Oye, bueno, pues también las mujeres envueltas en este pago de obligación alimentaria, pues que no se hace en la Fiscalía de Distrito Zona Centro aquí en Chihuahua, a través de la Unidad Especializada en Investigación de Delitos en contra de la Libertad, la Seguridad Sexual y contra la Familia, obtuvo la vinculación a proceso de Ana Paola PR por el delito de incumplimiento de obligación alimentaria, cometido en perjuicio de una menor de edad. Con estos datos de prueba, el agente del Ministerio Público acreditó ante un juez de control conocedor de la causa penal la probable responsabilidad de la imputada por hechos ocurridos entre septiembre del 2023 y junio del 2026. De acuerdo con esta investigación ministerial, durante el dicho periodo, Ana Paola PR incumplió una obligación de proporcionar recursos necesarios para la manutención de la víctima menor de edad. El juez de control resolvió la situación jurídica a la imputada y fijó un plazo de 3 meses para el cierre de la investigación complementaria, donde la Fiscalía General del Estado refrendó su compromiso de investigar y perseguir los delitos de vulnerabilidad de los derechos de niñas y niños de adolescentes a fin de garantizar un acceso a la justicia adecuado. Recuerde que de acuerdo con las leyes y normas vigentes, la imputada se presume inocente mientras no se declare su responsabilidad mediante sentencia emitida por autoridades judiciales. Pues ahí está esta información. Oiga, y bueno, pues este primer

0: 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Pues yo me voy, me despido de este primer bloque de información, este primer bloque de noticia, que es a través de la 91.1, que todavía nos queda hasta las 9 de la mañana para darle con la información. Yo regreso en unos minutos.
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8:06 de la mañana, segundo bloque de información. Muy buenos días a todos nuestros radioescuchas. Excelente mañana, excelente nuevo amanecer. Hoy a todos los cumpleañeros, felicidades. A todos los santorales, de igual manera, felicidades. Que Dios los bendiga y los colme de muchas bendiciones. Recuerde, estamos en el cumpleaños de los Virgo. Y vámonos con el clima de Huachochi. ¿Qué le parece este nuevo amanecer aquí en Huachochi? Para todos los que no están conectados desde la mañanita, muy temprano, Huachochi está a 14 grados centígrados, ya está haciendo calorcito. Nos espera una temperatura máxima de 24 grados, el cielo despejado desde las 8 de la mañanita hasta las 12 del mediodía, con una probabilidad de lluvia del 55%. Aproveche este hermoso clima que tenemos por aquí en nuestro bello municipio. Salga, tenemos muchos atractivos este finecito de semana. Aquí en nuestro país pierde 500,000 de estudiantes. Lo que conocíamos como salones llenos. ¿Cuántos alumnos tenía usted más o menos cuando estaba en la escuela? Yo alrededor, ¿qué le gusta? Unos 45, llegando a veces hasta los 50, 51. Pues bueno, lamentablemente el Sistema Educativo Nacional registró una caída neta de 288,849 estudiantes durante el ciclo escolar 2025 a 2026, lo que ya representa una disminución de 0.84% en la matrícula total al pasar de 34.3 a 34 millones de alumnos. Esta cifra que le estoy platicando fue obtenida a partir de una actualización del Sistema de Información de Gestión Educativa en la Secretaría de Educación Pública. Fue dada a conocer por la Organización de Educación Con Rumbo, la cual advirtió sobre el severo impacto que atraviesan los primeros años de la escolaridad del país. El análisis revela una marcada paradoja en el sistema escolar mexicano. Mientras la educación superior continúa la expansión de niveles iniciales que sufren a una contracción más drástica. Y bueno, el preescolar y la primaria concentran las bajas. Al sumar prácticamente unas etapas de que reportan pérdidas, educación inicial, preescolar, primaria, secundaria y media superior, la reducción acumulada asciende a 529,536 estudiantes. Esta disminución se está focalizando casi por completo en una educación básica inicial, preescolar y primaria que concentran la forma conjunta al 90%.

0: 32.7% de las bajas registradas. Por ejemplo, en primaria, la matrícula cayó de 317.862 alumnos, lo que equivale a un descenso preocupante de 2.48% que se replicó en 31 de las 32 entidades federativas, en Coahuila de la única excepción. Y imagínense qué está pasando con estos alumnos que ya no están estudiando. Por su parte, vamos con el nivel preescolar, que perdió 173.073 niñas y niños, marcando una disminución porcentual más severa de educación básica de 4.33%. Una educación superior registró un crecimiento en el excepto opuesto, donde la educación superior sumó a 240.687 alumnos respecto al ciclo previo. Esto significó un incremento del 4.36% y permitió matizar la pérdida del saldo total del sistema. Al respecto, Patricia Ganem, coordinadora de la investigación del Observatorio de Educación, señaló que resulta insuficiente celebrar el aumento a las aulas universitarias si se debilita la base de trayectoria escolar, por lo que urgió garantizar condiciones de ingreso y que permanezcan desde la primaria en la infancia. Pero bueno, pues mucha disminución por ahí en los planteles secundaria, bueno, está primaria, secundaria, preparatoria, ya no es la misma cantidad que se tenía. Bueno, pues al principio, cuando usted estudiaba, cuando yo estudiaba, ahorita es totalmente menos los estudiantes que están aquí en las escuelas. Dice por acá, buenos días, ¿y qué dicen los canales normales? ¿Ya no los van a poner? Híjole, nos han dicho que, bueno, pues con los apagones han tenido por ahí problemitas, pero ahorita con nuestras autoridades tratamos por ahí el tema de nuevo. No me vaya a borrar su mensajito y volvemos por aquí a tratar este tema. Oiga, son las 8 con 10 minutitos de la mañanita. También más información. ¿Cuántas veces nos hemos limitado de faltar al trabajo porque estamos enfermos? Porque, pues, si vamos y faltamos un día, nos descuentan el día y no nos hacen válido el día que estamos enfermos. Pues mujeres indígenas trabajan enfermas por miedo a perder el salario del día. Detrás de cada tomate, cada cosecha en Sinaloa, mujeres indígenas que no hablan el español, sin contrato, sin protección, descubren sus derechos laborales. Y bueno, muchas de ellas los desconocen hasta que ellas terminan su jornada. El sistema agrícola depende de su invisibilidad y su miedo a perder un sustento diario, donde si no vas un día se te descuenta absolutamente todo el día, o incluso si la persona no conoce sus derechos, toda la semana. Entonces, imagínate, van enfermas por miedo a perder este salario del día. Escucha.
1: Montaña de Guerrero, jornaleros indígenas tuvieron que emigrar a Sinaloa por la sequía. Buscan llevar el sustento económico a sus familias, pero acusan que son discriminados y explotados laboralmente, sobre todo las mujeres. Flor Miranda tiene la historia.
2: La falta de lluvias y la pérdida en las milpas obligaron a casi 400 jornaleros indígenas de la montaña de Guerrero a migrar a los campos agrícolas de Sinaloa, entre ellos 69 menores, según cifras del Centro de Derechos Humanos Tlalchinoya. Sin embargo, mujeres indígenas denuncian condiciones de explotación laboral.
3: Pues allá en las parcelas, en los surcos, pues la verdad, nosotras enfrentamos situaciones muy difíciles. ¿Por qué? Porque pues nos maltratan mucho, nos hacen trabajar de más. Ahí sí pasa un accidente en el trabajo, pues nosotras como mujeres no nos hacen caso.
2: Tlalchinoya aseguró que además de enfrentar largas jornadas y salarios insuficientes, son discriminadas por ser mujeres indígenas y en muchos casos por no hablar español.
3: Entonces, si pasa un accidente, pues una como no sabe hablar el español, pues no se comunica. No dice qué es lo que le pasa o qué es lo que tiene. Simplemente pues se aguanta el dolor y así sigue trabajando.
2: El miedo a perder el pago del día también las obliga a continuar incluso cuando están enfermas.
4: Como nosotros tenemos derecho porque somos pobres.
2: Las mujeres señalan que, a pesar de las condiciones, se ven obligadas a migrar porque en sus comunidades no hay trabajo.
5: Nosotros no sabíamos si teníamos derechos laborales antes, porque no teníamos un contrato, no sabemos qué significa un contrato y por eso mismo nosotros no sabíamos qué era nuestros derechos laborales.
2: Para estas familias, migrar significa dejar sus comunidades, sus familias y todo lo que tienen, con la expectativa de conseguir un ingreso que les permita sobrevivir. Desde Guerrero para Milenio Noticias.
0: Oiga, bueno, pues ahí está esta información, de verdad que triste, lamentable. Bueno, pues estas mujeres que son el sustento de su hogar no pueden faltar, porque si faltan, le vuelvo a repetir, le descuentan todo el día o incluso la semana. Pero ahí está esta información, son las 8:14 minutitos de la mañana. Muchísima atención, tenemos por aquí una pesquisa activa. Se trata de Iker Uriel Villaverde Carrillo. Tiene una edad de 14 años, 2 meses y 17 días, lugar de nacimiento, aquí en nuestro municipio, en Huachochi. Fecha de desaparición, 9 de septiembre de este año, fecha en la que se reportó su desaparición, el 11 de septiembre. Él desapareció en Ciudad Cuauhtémoc, Chihuahua. Pesa aproximadamente 50 kilogramos, estatura 1.65, es de tez morena, complexión delgada, cabello color negro ondulado, ojos en color café oscuro ovalados, cara alargada, nariz recta, boca mediana simétrica. Como señas particulares no cuenta con ninguna. La vestimenta al momento de su desaparición, playera color cremita en letras negras con la leyenda Voz. Pantalonera a color negro y tenis negros, resumen de los hechos. Se le vio por última vez en Ciudad Cuauhtémoc, Chihuahua, el 9 de septiembre de este año. En ese momento se desconoce su paradero. Ahí está la información de este joven desaparecido, 14 años, como le comento. Y bueno, pues usted puede comunicarse al 911 o al 089, dejar su denuncia anónima. Y bueno, pues la pesquisa ya se encuentra disponible en nuestra página, La Patrona de Huachochi Noticias. Ayúdenos, por favor, a compartirla. Oye, bueno, pues más información, más noticia esta mañanita. Vámonos un poquito lejos. Con una orden de restricción, sujeto irrumpió en casa de su expareja y la golpeó con ramos de arispe. Se separaron hace 2 años y este hombre todavía la busca. El reporte sobre una agresión física en contra de la mujer al interior de su domicilio provocó la movilización inmediata de elementos de distintas corporaciones del municipio de Ramos Arizpe, luego de que la expareja de la víctima entrara sin autorización a la vivienda y comenzara a golpearla sin parar. Oiga, y este hombre hizo de verdad que una agresión en contra de esta pobre mujer, donde el reporte sobre la agresión física pues se dio a conocer unos minutos después de escuchar los gritos, según el relato de la víctima. Aunque se separó desde hace 2 años de su expareja, de nombre Brian, han mantenido discusiones relacionadas a la convivencia con el hijo de ambos. Ella indicó que esta es la segunda ocasión en la que su expareja la golpea, por lo que ya había interpuesto una denuncia y se le había otorgado una orden de restricción. Según lo declarado por la afectada, en el momento en el que descendía al segundo piso de su casa, se percató de que su expareja se encontraba al interior. Imagínese qué miedo. Por más que usted tenga un hijo con esa persona, no importa, sea hombre o mujer, qué miedo que si ya sabes que tu expareja es agresiva, tienes 2 años separados y este hombre, esta pareja te sigue buscando y tiene antecedentes de violencia familiar, obviamente vas a entrar en pánico, por lo que al reclamarle, este hombre comenzó a golpearla en el rostro y en la cabeza. Un primo de la joven acudió a auxiliarla, sin embargo, el agresor se había retirado, por lo que dieron aviso a las autoridades municipales, que arribaron a los pocos minutos. Esta agresión se registró en un domicilio que se encuentra en el Boulevard Plan de Guadalupe, en el municipio de Ramos Arizpe, Coahuila. La víctima afirmó tener pues temor por su integridad y la de su hijo, por lo que tras el asesoramiento de los elementos de la Policía Municipal y de la Agencia de Investigación Criminal, acudiría a la denunciar la agresión en el Centro de Empoderamiento y Justicia para Mujeres. De acuerdo con lo manifestado por vecinos, familiares y la propia víctima, el agresor cuenta con una serie de antecedentes por el delito de robo, principalmente por motocicletas. ¡Qué miedo! Este hombre de plano no sé qué tiene en la cabeza, 2 años separados y todavía buscando agresivamente a su expareja. 2 años. Pero bueno, pues ahí está esta información. Si usted está en algún tipo de abuso de parte de su pareja o de su expareja, no se quede callado. Muchísima atención al público en general. del municipio de Huachochi y a los municipios vecinos se les avisa que el módulo del Instituto Nacional Electoral, a partir del día 1 de septiembre del año en curso, estará tramitando credenciales a los menores que cumplen 18 desde hoy hasta el día de la elección, 6 de junio del año entrante del 2027. Asimismo, se les comunica que lleven consigo lo siguiente: anote, acta de nacimiento original, la CURP, una identificación oficial con foto vigente, recibo de luz, agua y o teléfono, o bien dos testigos de credencial conocidos o parientes. Van a estar los días 2 al 4 de septiembre y del 7 al 11 de al 7 del 11 al 14 de septiembre. Así que bueno, pues ya sabe, desde hoy hasta el 14 de septiembre van a estar también los del INE para que usted vaya a tramitar por primera vez la credencial por ahí de sus hijos. Son las 8:19 de la mañanita. ¿Qué le parece si nos vamos a un cortecito y regresamos? No se vaya, quédese a través de la 91.1.
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0: Estamos de vuelta en Pulso Serrano.
1: Oiga, ¿cómo anda? ¿Cómo está? ¿Cómo se encuentra durante estos últimos meses ya del año? De verdad que yo creo que ya andamos un poquito más para allá que para acá, pero no se preocupe, le quiero platicar, le quiero contar que si ya se ha sentido cansado, estresado o sin energía, es tiempo de sentirse al 100. 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Oiga, de verdad que ahí está, ahí va a estar un poquito sobre esto, va a estar por aquí Carmen Gutiérrez en unos días más. 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Algo diferente, algo para su cuerpo. Dice por acá, tenemos mensajitos. Muy buenos días respecto a la deserción de alumnos. Esto atribuye para mí al ver el desborde de derroche de dinero en becas. Aclaro, no estoy en contra de ellas. Lo que estoy en contra es que se les esté regalando este apoyo y no les exijan que estudien. A los contrario, les dan para que no estudien. Antes se les daban las becas y se les exigían buenas calificaciones. Se preocupaban por la educación. Ahora, las nuevas reformas de Morena nos tienen acabados y con eso que ya no nos vamos a comprar dineros en efectivos, pura tarjeta, imagínese, santo Dios, y obligarnos a registrar nuestro teléfono, y eso que primero los pobres. Gracias por darnos el espacio de expresión, buen sábado. Para eso estamos, precisamente este espacio de información, para que usted se exprese, para que usted nos mande su opinión, su mensajito. Oiga, y híjole, hay muchos motivos. Fíjese que por ahí le mando un saludo a mi mamá, Erika, que un fuerte abrazo. Precisamente me tocó visitar el Cebeta, donde yo estuve también aquí en Huachochi, y le preguntaba, ahora le digo, ¿ahora hay más alumnos? No, me dice, al contrario, hay menos alumnos. Y bueno, pues no únicamente ahí en el Cebeta, en muchísimos planteles por aquí de Huachochi y de otros lugares de todo el país, porque sí, efectivamente, yo creo que nos gusta el dinero fácil, nos gusta el dinero pues rápido, alguna beca, y no me refiero únicamente a las becas y ya, también me refiero a que los jóvenes pues prefieren la vida fácil, que no es tan fácil por lo que de verdad que escuchamos y vemos, prefieren la vida muchas veces de la delincuencia. Y bueno, pues respecto a ese tema también de las becas, es triste y es lamentable, porque sí, también yo cuando estuve por ahí en la prepa, en la secundaria, pues nos exigían una cierta calificación alta, creo que de 9 en adelante, no recuerdo muy bien, para poder acceder a estos apoyos y a estas becas, y a muy pocas personas, a muy pocos alumnos, era a quien les llegaba, porque ellos sí mantenían una calificación alta. Así que, bueno, pues muchísimos, muchísimos estragos que han hecho, bueno, pues los mismos adultos también en los jóvenes. Pero muchísimas gracias por su opinión. Mándenos usted también su opinión a través del 649-10-1-1010. Con muchísimo gusto por aquí hacemos la lectura de su mensajito. Oiga, y también una noticia que está conmoviendo de verdad que tristemente a toda la comunidad, a todos los medios de comunicación, una noticia que ni siquiera deberíamos dársela. Una madre bloquea una carretera a Guadalajara por su hijo desaparecido hace un mes y las autoridades brillan por su ausencia. Eric Daniel Ríos, de 21 años, fue secuestrado el 14 de agosto en Jalisco. Su madre ha volteado el mundo por encontrarlo. Y ahora bloqueó la carretera de Zapotlanejo exigiendo respuestas. Hay detenidos relacionados, pero la fiscalía mantiene silencio sobre el paradero de este joven. De verdad que qué triste, qué lamentable que las autoridades pues ni siquiera estén dándole atención a esta madre buscadora. Escuche.
2: Padres de Eric Daniel Ríos bloquearon carreteras, exigen su aparición con vida. El joven de 21 años fue secuestrado en agosto cuando iba a la tienda.
3: Familiares de Eric Daniel Ríos Ruiz se manifestaron cerrando en su totalidad el ingreso a Guadalajara por la carretera libre a Zapotlanejo. Exigen su pronta localización tras su privación de la libertad el pasado 14 de agosto.
4: Quiero saber algo de mi hijo desaparecido. Él desapareció el 14 de agosto en la colonia Los Amiales. Se lo llevaron a la fuerza. Lo iban persiguiendo a balazos. Él nada más había ido a la tienda. Él había ido a la tienda y se lo llevaron. No sé nada. Ni una llamada. Nada. En fiscalía no me dicen nada. Hay varios indicios. Hay algunos detenidos que se dicen por rumores de los vecinos que son los que andaban ahí armando el desmadre. No sé nada.
3: El hermano de Eric Daniel indicó que estaba con él cuando se registró su privación de la libertad.
5: En la colonia Los Amiales, somos de San Martín de las Flores nosotros.
6: ¿Qué estaba haciendo él?
5: Estábamos trabajando y él nomás dijo, voy a la tienda. De regreso pues escucharon balazos y venía, pues todavía venían correteándolo. Y corrió, pero se cayó y cuando se cayó pues fue cuando lo llegaron por él y ya se lo llevaron. Pues lamentablemente no pudimos hacer nada porque también nos tiraron de balazos.
6: Claro.
3: Mencionó la mamá de Eric Daniel, de 21 años, que había personas detenidas tras hechos ocurridos ese día en la colonia Los Amiales, y exige a la autoridad que hagan su trabajo.
4: Familia, sí, amigos.
6: Muy bien, la exigencia para la autoridad.
4: Que hagan algo, que me digan, que investiguen, que les pregunten a esos que están en dónde está mi hijo.
3: La señora Laura Elena Ruiz, en conjunto con sus dos hijos, amigos y familiares, se manifestaron la mañana de este viernes 11 de septiembre a la altura del fraccionamiento residencial Arrayanes, en el municipio de San Pedro Tlaquepaque. La señora admitió que estaba perjudicando a gente inocente, pero simplemente hizo una acción desesperada por respuestas del paradero de su hijo. Después de por lo menos una hora y media, fue reabierta la circulación hacia el área metropolitana de Guadalajara, ya que fue afectado el tráfico en ambos sentidos con bastante congestionamiento vehicular sobre la carretera libre a Zapotlanejo. Reportó.
1: Oiga, bueno, pues de verdad que triste, lamentable esta información. Una madre que, bueno, pues hace todo por encontrar a su hijo. No se olviden de Eric Daniel Ríos, 21 años, fue secuestrado el 14 de agosto y hasta el momento no se tiene nada de información. 8:28 minutitos de la mañanita, más noticia, más información esta mañana. Acaban de reportarnos una volcadura que dejó dos mujeres y un niño sin vida en Riva Palacio. Aquí en Chihuahua, una tragedia que se registró la tarde del viernes en el municipio de Riva Palacio, donde dos mujeres y un niño de apenas 6 años perdieron la vida tras la volcadura de una camioneta en el camino de terracería que comunica en el campo Menonita 55 en la colonia Chupaderos. De acuerdo con esta información disponible, las víctimas viajaban a bordo de una camioneta Ford tipo pickup de color blanco, cuando por causas que serán determinadas por autoridades se registró este accidente. En el lugar perdieron la vida Dora Leticia G.G., de 48 años de edad, Karina Lisbeth C.V., de 32 años, y Keradriel G., de apenas 6 años, hijo de Dora Leticia. Con mucho respeto le brindamos estos nombres y nos unimos a la tragedia de esta familia. Las tres víctimas, quienes eran residentes de Álvaro Obregón, fallecieron en el lugar a consecuencia de lesiones provocadas por la volcadura. Los cuerpos ya fueron trasladados al CEMEFO en la ciudad de Chihuahua, donde se llevará a cabo procedimientos correspondientes. Lamentablemente, de aquí también expresamos nuestras condolencias a las familias y seres queridos ante esta irreparable pérdida. Lamentamos mucho esta información. Y bueno, pues seguimos con noticia, con información, con más noticia esta mañanita de sabadito. Pues ya unos minutos de culminar este segundo bloque de información. Oiga, muchos choques, cuídese muchísimo. De verdad que si va a tomar, pues hágalo con muchísima precaución. Siempre las autoridades se lo comentan aquí al aire. Y yo creo que siempre también por ahí en operativos, no se enojen. También hemos escuchado ahí de que es que por qué hacen operativos, por qué me bajaron del carro, por qué me revisaron. Es por su bien y por nuestro bien. Nadie quiere no regresar a casa, entonces vamos a regresar a casita de una manera buena. Si usted va a tomar, si va a andar de fiesta, por favor, por ahí que tenga alguien que conduzca o usted no salga de casita. Y le platico, en Hidalgo del Parral la cortó el paso una pick-up y provocó un fuerte choque en la vialidad del río a la altura de la PRI. Un vehículo en propiedad de la empresa Coca-Cola le cortó el paso en una camioneta pick-up y provocó un fuerte choque al intentar ingresar la vialidad del río a la altura de la colonia PRI. Este hecho se registró la tarde también del viernes, donde Hidalgo del Parral protagonizó varios choques. Cuando se reportó el sistema de emergencias 911 sobre un choque en la vialidad del río y cruce en la calle número Reelección, hasta el lugar se movilizaron elementos de vialidad para atender reportes, quienes llegaron para localizar dos unidades participando, una de ellas sobre la banqueta y otra obstruyendo la circulación. De acuerdo con lo señalado en el lugar, el vehículo responsable, uno de marca Nissan línea March color blanco, propiedad de la empresa Coca-Cola, salía de la calle no reelección al intentar incorporarse a la vialidad del río, le cortó el paso a la unidad afectada, la cual no alcanzó a frenar, lo que generó el choque que desprendió la defensa delantera del auto March. Fue una camioneta pick-up marca Dodge línea Dakota color verde, modelo atrasado, la cual, tras el impacto, siguió su trayecto chocando contra la banqueta, lugar donde quedó finalmente de manera, bueno, pues, protagonizando este choque. Así que las personas lesionadas no se reportaron. Sin embargo, al arribo de los oficiales se determinó que ambos conductores no requerían atención médica. Pues gracias a Dios que no requirieron nada de atención médica. Mándenos un mensajito 649-101-1010 esta mañanita. Oye, tenemos ya mensajitos, ¿eh? A ver qué dicen por acá. Dice. Ay, mire, se me va el aire, oiga. Dice, buenos días. Creo que también les gusta ganar dinero. Y bueno, ya no regresan a la escuela a muy temprana edad. Oiga, ando con la garganta todo, una disculpita. Sí, amiga, por aquí, gracias por su mensajito. Sí, a todos nos gusta el dinero. Yo creo que en algún momento todos hemos pensado, ¿y si ya no estudiamos? ¿Y si no? Pero bueno, si usted tiene la posibilidad de estudiar, si le están dando la posibilidad sus padres, su familia, no la desaproveche, que de verdad que ya cuando uno está grande y quiere hacer otras cosas, pues ya es un poquito más difícil. No la desaproveche, aprovéchela al máximo, lo poco, mucho que le puedan dar. Y bueno, pues después tendrá bastante por ahí tiempo para hacer dinero. Son 8:32 minutitos de la mañanita. 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Ayer les pusimos varias canciones de estos cantantes que van a estar amenizando nuestra fiesta, que es para todos y es para ustedes. No es para nosotros de la radio, No es para los trabajadores, es para ustedes, porque año con año nos han acompañado sin ninguna queja de que, ay, se levantan muy temprano, esto, no, desde bien tempranito están con nosotros. Así que, ¿qué le parece si nos vamos con algo de Exceso Norte que nos va a estar amenizando esa hermosa noche? Quédese a través de la 91.1, que todavía tenemos información y noticia. Pero vámonos con Exceso Norte, Las Arañas, oiga, un tema muy icónico de esta agrupación.

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0: Estamos de vuelta en Pulso Serrano.
1: Son 8:41 minutitos de la mañana. Oiga, pues lamentablemente asesinaron a un influencer, José Luis Esparza, el Piturris, en una taquería donde él trabajaba. Este hombre, este influencer en el entorno del entretenimiento digital e internet, se viste de luto tras confirmarse la trágica partida del carismático creador de contenido José Luis Esparza, popularmente conocido en plataformas digitales como el Piturris. La noticia quedó sobre el violento desenlace de influencer sonorense, conmocionó a la comunidad virtual durante las últimas horas, generando una profunda ola de consternación entre sus seguidores y colegas de todo el medio. Este hecho ocurrió durante una jornada del jueves 10 de septiembre en el municipio de Ciudad Obregón, Sonora, donde fue un punto en el que el famoso combinaba su faceta de redes sociales con actividades empresariales en el sector gastronómico. En una revista de fama, bueno, pasaron todo lo que pues contó este hombre. De acuerdo con las primeras investigaciones vestidas de los organismos de seguridad, este trágico suceso se desató luego de que el generador de contenido de 37 años se encontraba atendiendo el establecimiento familiar de alimentos. En el lugar, sujetos fuertemente armados perpetraron el ataque violento en un quemarropa que le arrebató la vida de una forma instantánea. Lamentablemente, el informe forense e investigativo confirmó los detalles claves de su atentado. Le platico un poco más. Impactos de proyectil, la causa determinante de su fallecimiento, respondió a severas lesiones provocadas por proyectiles de armas de fuego. Indicios en el sitio donde peritos de la fiscalía aseguraron diversos casquillos percutidos pertenecientes a calibre .40 en el perímetro del crimen. También hubo mecanismos de fuga. Los informes preliminares señalaron que el agresor emprendió la huida velozmente a bordo de una motocicleta sin que hasta el momento se registre la captura de los sospechosos. Las autoridades locales mantienen carpetas de investigación abiertas para esclarecer el móvil de este homicidio. Lamentablemente, un joven muy querido en las redes sociales y por todo, pues Sonora, originario de Ciudad Obregón, José Luis Esparza, construyó una sólida comunidad en la esfera digital bajo el seudónimo El Piturris, con más de 30,000 seguidores en su perfil oficial de Instagram. El comediante conquistó la simpatía de la audiencia gracias a un estilo desenfrenado, enfocado en vivencias cotidianas, humor fresco y pasajes de su día a día. A pesar de lo paulatino y exitoso cosechado en el mundo virtual, Esparza mantenía los pies en la tierra, trabajando activamente en una taquería de su familia. Y déjeme decirle que los tacos, bueno, pues ricos, un lugar muy familiar para visitar, donde sí nos tocó por ahí visitar ya hace un tiempo, y bueno, cobrando la vida de figuras dedicadas y llevar sonrisas al entorno digital, que descanse en paz este creador digital, y pues que también deja una comunidad de influencer y una familia, pues muy triste por su partida. Son las 8:44 minutitos de la mañana. Oiga, mándenos un mensajito, nos quedan muy pocos minutitos, pero mándenos un mensajito a través del 649-101-1010. Recuerde que vamos a tener aniversario, que si usted quiere ser parte de este aniversario y quiere por ahí vender su comida, vender incluso, ¿por qué no?, ropa, lo que usted tenga, lo que usted quiera vender esa noche, puede hacerlo. Véngase aquí de lunes a sábado de 6:30 de la mañana a 3 de la tarde, apartar su lugar para que usted pueda ser parte también aquí de la venta en el aniversario. Le va a ir bien, todos queremos cenar, todos queremos por ahí chusquear algo después de este baile y mientras estemos en el baile. Así que lo estamos esperando ya de lunes a sábado. Véngase a hacer su apartado para su lugar del puesto. Oiga, pues seguimos aquí en Sonora. Detienen en Sonora presunta operadora de Los Mayos ligada al tráfico de armas. En un operativo de inteligencia interinstitucional, autoridades federales ejecutaron una orden de aprehensión en contra de una mujer identificada legalmente como Janet N., señalada como una operadora logística para el trasiego de un armamento de la facción de Los Mayos del cártel de Sinaloa. La detención de la mujer de nacionalidad estadounidense ocurrió durante recorridos de vigilancia en inmediaciones del puente fronterizo de México con Estados Unidos en el municipio de San Luis Río Colorado, Sonora. El decomiso de municiones e impacto financiero para una célula criminal pues conocida por absolutamente todos. Durante esta intervención, las Fuerzas Armadas aseguraron un total de 5,445 cartuchos calibre 7.62 por 39 milímetros, donde también le platico la captura, según estimaciones del Gabinete de Seguridad de aquí de México, y el aseguramiento representan una afectación de estructura operativa y financiera del grupo delictivo de aproximadamente 1,655,019 pesos. Informes oficiales que ubican a Janet como una de las integrantes de segundo nivel dentro de una estructura operativa de los Mayos, una facción encabezada por Ismael Zambada, sicarios alias El Mayito Flaco. También la investigación de acreditación del Departamento de Correcciones de Arizona entre pertenencias aseguradas de la detenida. Los agentes localizaron una credencial del Departamento de Correcciones, Rehabilitación y Reinserción de Arizona, expedida a nombre de Janet. En dicho documento figura acreditar como oficial correccional de segundo nivel. Tras el hallazgo, las autoridades mexicanas iniciaron estas acciones. Pues ahí está esta información de Janet. Fue sorprendida con estas armas y también, bueno, con este dinero por ahí en esta frontera. Son 8:47 minutitos de la mañanita. Mándenos su mensajito. Oiga, tenemos mensajitos. A ver, vamos a escuchar este bonito audio de nuestra amiga Alejandrina. A ver, por aquí, espérenme por aquí.
2: Oye, pues, hola, Dani.
1: A ver, permítame, porque aquí no sé qué hice.
2: Oye, pues, hola, Dani, buenos días. Feliz y bendecido sábado. Dios la bendiga siempre. Saludos.
1: Ay, amiga Alejandrina, igualmente Dios te bendiga infinitamente, que Dios me la cuide mucho, mucho, y ánimo sabadito, que tenga excelente finecito de semana. Si se porta mal, amiga Alejandrina, por ahí nos invita, ¿eh? Saludotes para allá hasta Huizarochi, fuerte abrazote. Oiga, son las 8:48 minutitos de la mañana, y bueno, pues casi, casi para terminar, vámonos con las charleños de Charly López para que escuche un poquito de lo que van a estar amenizando esta noche con él. Taconazo. Vámonos.
3: Se llama el taconazo.

0: Pero bueno, pues un poquito de lo que vamos a tener esa noche de aniversario. Son las 8:50 minutitos de la mañana. Oiga, pues yo me voy, me despido. Muchísimas gracias por haberme acompañado esta hermosa mañanita de Sabadrín. Que la pase muy bien, que Dios lo bendiga, que Dios lo acompañe. Hoy siempre, si va a viajar, recuerde manejar con muchísima precaución. Me voy, me despido. Regreso 6:30 de la mañana, el día lunesito. Muy, muy buen sabadito. Bye, bye.
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0: 9:10. Excelente mañana para todos ustedes. ¿Cómo están nuestros queridos radioescuchas en esta mañanita? Oigan, ya de sábado 12 de septiembre, pues dándoles la bienvenida a este espacio de información, Encuentro con el Alcalde. Esta semana, pues nos han estado visitando en estos micrófonos de la patrona, personal de las diferentes direcciones de presidencia municipal de este ayuntamiento, pues que ha tenido bastante trabajo, donde nos han venido a platicar sobre todo el trabajo que se realizó y todo lo que se está por venir en estas fechas, ya en este último año de administración. Y pues hoy les damos la bienvenida a Elmer Aguirre, de Desarrollo Rural. Elmer, muy buenos días.
1: Muy buenos días, Vivi. Muchas gracias por la invitación.
0: Muchas gracias. Bienvenido a la patrona. Y acá en este otro lado, en el otro micrófono, tenemos al biólogo Miguel Banda, director del Departamento de Centro Acuícola y Pesca. Buenos días y bienvenido.
2: Muy buenos días, Vivi. Muchas gracias.
0: Bienvenidos. Oiga, pues sabemos que el trabajo no falta, gracias a Dios, pero queremos que nos platiquen un poquito sobre todo el trabajo que se ha estado realizando en estos diferentes departamentos, todo lo que se trabaja, todos los proyectos que hay, algún apoyo, etcétera, etcétera, y pues también un poquito, ¿por qué no?, de todo el trabajo que viene para este, pues, este año de administración que queda. ¿Con quién iniciamos? Ustedes me dicen.
2: Muy bien, pues, si gusta platicamos, para platicar un poquito de lo que
0: claro
2: hacemos en el Departamento de Acuacultura y Pesca, ¿verdad? Que es un departamento que tiene poco de su creación. Pues es una instancia que, pues, peleamos, ¿verdad?, para que se hiciera esta área, que hay muchos productores de trucha en el municipio, donde, bueno, y no nomás en el municipio, sino en el estado, ¿verdad?, donde requieren de un espacio para, pues, atender sus necesidades. Entonces, bueno, nosotros nos dedicamos ya dentro de este departamento, pues, a atender a los productores en diferentes maneras, ¿verdad? Lo que es en cuestión de la producción, lo que es el área del centro acuícola, que es la producción de cría, de trucha, y pues apoyar al productor con, pues, con lo que el insumo biológico principal, ¿no? Que para esta actividad, además de apoyar en cuestión de productores del municipio, pues ayudamos en algunas ocasiones a otros municipios que de la zona fría del estado que requieren de, pues, de este insumo, ¿verdad?
0: Sabemos que Huaxoxi, pues, es uno de los principales productores de trucha en el estado de Chihuahua. Hay personas que dicen, no, pues yo quiero tener mi propio criadero, pero no hayan cómo empezar. ¿Se pueden acercar con ustedes, no sé, a capacitación, el ver cómo se tiene que iniciar con todo esto?
2: Sí, claro que sí, mi Vivi. Nosotros nos dedicamos también, aparte de lo que es de lo productivo, pues damos asesoría técnica, quien lo requiera, ¿verdad? Capacitación también en algunas cuestiones. Nosotros estamos ahí a la orden para apoyarlos, quien requiera, ¿verdad? Y que, pues, somos un municipio, pues, muy beneficiado por los recursos naturales que tenemos. Y, pues, el agua es uno de ellos. Entonces, pues, el aprovecharlo, ¿verdad? Y tener la oportunidad, quien tenga, pues, algún un cuerpo de agua donde se pueda hacer algunos trabajos acuícolas, pues podemos nosotros ayudarles y darles la asesoría, ¿verdad?, que requieren para poder iniciar algún proyecto sobre, pues, esta actividad.
0: Bueno, pues es importante saber que existe este departamento. Muchas veces la gente, pues, sin informarse, no saben que, pues, pueden acercarse para pedir alguna capacitación, alguna asesoría con ustedes, sobre todo, pues, cuando tienen el interés de, pues ahora sí, de crear trucha.
2: Sí, claro, sí, la verdad es una actividad que, pues, bueno, no es desconocida, ¿verdad? Mucha gente que piensa que es muy sencillo el nada más tener peces y darles de comer y así crecen, ¿no? Es una actividad que es muy regulada. Nosotros tenemos el centro acuícola tiene una certificación para poder trabajar. No es nada más el poder tener y producir cría y entregarle, no tenemos que tener regulado. Entonces, bueno, por eso las modificaciones a las instalaciones que se han hecho en el centro acuícola, lo que, pues, antes conocía la gente como pesca, ¿verdad? pues ahorita nos ayudan al poder seguir trabajando y el seguir apoyando a los productores, pero sí requerimos de todas estas medidas sanitarias que son muy estrictas. No es muy tan sencillo, ¿verdad? Entonces, no cualquiera puede atender la producción o hacer incubaciones si no tiene unas medidas sanitarias adecuadas.
0: Sí, es como si yo quiero tener peces, voy a crear, voy a hacer un estanque y ya, ahí los echo. No, todo, pues como dice usted, pues tiene un proceso para poder lograr tener una producción de trucha. Aparte de la trucha, ¿qué otras cosas se producen o qué más se realiza en este departamento? Mucha gente lo desconocemos.
2: Sí, claro, bueno, pues pues últimamente hemos trabajado en cuestiones de pues algunas especies endémicas, ¿verdad? Que de peces, el ir a estar investigando y cuidando y ver los lugares donde se tienen, pues la manera sustentable también de esta actividad es muy importante, ¿verdad? No es también, como le digo, las cuestiones sanitarias y también en cuestión de la sustentabilidad. Tenemos que tener pues mucho cuidado, ¿verdad? El cuidar el medio ambiente, cuidar nuestras aguas, ¿verdad? Y la producción de, pues bueno, varias especies que se han estado últimamente, pues bueno, como por ejemplo el ajolote. Estuvimos revisando antes de que estuviera el acuario, checando, pues algunas otras especies pues acuáticas, ¿verdad? Que se pueden cultivar, no nada más peces, organismos, sino también como plantas, otros tipos de especies que se pueden manejar y en algún momento pues se puedan pues realizar comercialmente.
0: Exactamente. Ahora con la inauguración de este acuario, el primer acuario en el estado de Chihuahua, ¿cómo ha reaccionado la gente a este atractivo en Huachoche?
2: Pues muy bien, la verdad, pues ha estado muy mucha afluencia, ¿verdad? Mucha gente le interesa mucho, principalmente los niños muy, muy activos,
0: sí,
2: ¿verdad?
0: Claro.
2: En ir a esto y pues muy bien, o sea, bueno, ha ido muy bien ahorita. Lo que es el acuario, que está de parte ahí con el centro acuícola. Uh-huh. Entonces, ahorita, pues se dividió, ¿verdad? El acuario, lo que es la parte del acuario, que es la zona turística, que ya, pues ya se separó un poco de lo que es el centro acuícola, por cuestiones sanitarias que le mencioné, uh-huh, para no tener pues esas dificultades, ¿verdad? De la contaminación, por la presencia de mucha afluencia de gente, ¿verdad? Que nos ha estado visitando. Entonces, pues el acuario ahorita es una área aparte donde pues está ahí y el centro acuícola, pues no estamos en el área productiva. Entonces, pero muy bien y pues era la intención, ¿verdad?, del proyecto, el de que la gente conociera y se diera cuenta pues de todo lo que tenemos en el municipio y pues lo que trabajamos, ¿verdad?, porque es una actividad, por ejemplo, la acuacultura, que pues también le digo que es muy desconocida y pues son trabajos que gente que viene de fuera lo ve y se da cuenta, pues es algo que no cualquiera lo puede tener en sus lugares, ¿no? Entonces es algo que pues identifica ya también mucho a lo que es el municipio, la producción de trucha. Entonces pues es ya una parte de atractivo del municipio de Huachoche.
0: O sea, aparte de producir la trucha, ¿también le llama a la gente la atención? ¿Les pide entrar también a conocer las instalaciones del centro?
2: Sí, claro que sí, sí nos piden, ¿verdad? Bueno, por las medidas sanitarias, pues no podemos meter mucha gente, ¿verdad? Pero sí, en ocasión, bueno, escuelas a veces nos hacen solicitudes para visitarnos. Y pues bueno, les damos el acceso pues a lo que es el área de la estanquería, ¿verdad? Donde tenemos los reproductores, que ahí nos pueden visitar, ahí pues los niños, y les dejamos que den de comer a los peces y ya les explicamos pues todo lo que es la actividad, ¿no? Entonces pues sí es muy interesante para la gente que nos visita todo esto.
0: No, si nos llama la atención a los grandes, ahora los niños con más ganas, yo creo. De verdad que es importante, pues también, que si los niños tienen interés, pues que se acerquen, que vayan al acuario también. Hay muchísimas especies en el acuario.
2: Sí, claro, sí, son, pues hay una diversidad, ¿verdad? Y dentro del acuario, pues se maneja lo que son, desde lo que son peces, lo que son reptiles, anfibios. Entonces, pues es una diversidad ecológica muy bonita y que pues es la intención, ¿verdad? Que todos conozcan y que pues es algo nuevo y que pues nos interesa mucho que la gente que conozca y que pues vea lo que Huachochi tiene.
0: Claro que sí, Huachochi, de verdad que deja impresionado a varios. Ahora, como les comento, con esta inauguración del acuario, con el centro acuícola, que pues ahí está enseguidita, que muchas veces, le digo yo, muchas veces la gente no conoce que existe, que tenemos este departamento y que pues realmente, como usted dice, no en cualquier parte, me imagino que tiene que ver mucho el clima, todo esto, para poder criar peces.
2: Sí, claro, son las condiciones, ¿verdad? Ideales. Por ejemplo, pues Huachochi tiene pues la principalmente la temperatura y pues el agua, ¿verdad? Para poder, pues lo ideal, bueno, Huachochi maneja dentro de la producción de trucha, todos los aspectos, ¿verdad? Desde la producción de huevo hasta la comercialización, que también ya es una parte importante del municipio, ¿verdad? Que nos identifica la gente que viene a Huachochi y pues si no come trucha, pues es como si no hubiera venido, ¿no?
0: Oh, no, sí, exactamente. Si no come trucha es como si no hubiera venido a visitarnos. ¿Qué otras actividades, apoyos se dan en este departamento?
2: Bueno, nosotros dentro del gobierno del estado también hay una área que apoya a la actividad acuícola y nosotros somos ventanilla para la gestión de apoyos en cuestión de infraestructura, de equipamiento y de agronegocios. Entonces, la gente, los productores, pues, ahí se acercan con nosotros y nosotros les ayudamos a llenar sus proyectos y a la documentación para que sean apoyados, ¿verdad? Con equipamiento, infraestructura y con para mejoramiento genético en cuestión de crías también les apoyan.
0: ¿Cada cuánto se dan estos apoyos o es en el momento de que yo decido hacer este proyecto, me voy a acercar con ustedes?
2: Bueno, por lo regular las ventanillas es a principios de año, ya están por cerrarse lo de la este año. Ya están ahorita por entregarse ya los apoyos, pero por lo regular es inicios de año, mes de febrero, marzo, y se abre la convocatoria y entonces ahí es donde pues nosotros podemos ayudarles a llenar su documentación para que meter su solicitud y les sea aprobada, ¿verdad? Con su apoyo.
0: ¿A dónde hay que acercarse? ¿En dónde tienen ustedes sus oficinas? ¿Dónde podemos acudir para pedir información?
2: Las oficinas las tenemos ahí en el centro acuícola. Ahí pueden acercarse con nosotros. Ahí estamos en pues de horario de oficina, ¿verdad? De lunes a viernes ahí de

0: 8:43 de la tarde. Ahí estamos para, pues, cuando se ofrezca, ¿verdad?
1: Pues a toda la gente que nos está escuchando, oiga, los invito para que nos envíen el mensaje. Si usted tiene alguna duda, alguna pregunta, con muchísimo gusto aquí les hacemos llegar. 649-101-1010, nuestra línea telefónica disponible para ustedes. Por favor, si quieren ahí comentarnos algo, pues es momento de que envíe su mensaje. Y pues vamos a continuar, vamos acá a otro tema, ahora sí con Elmer Aguirre, le digo que es del Departamento Rural, y pues nuevamente bienvenido y muy buenos días.
2: Muchas gracias, Vivi. Un gusto estar aquí otra vez con ustedes en la patrona. Le mandamos un saludo ahí todo al auditorio, igual a nuestro presidente municipal, al ingeniero Pepe Yáñez. Por ahí anda muy activo nuestro presidente. Pues comentarle, va a platicar sobre los trabajos que hemos tenido a lo largo del año. Primero nosotros comenzamos con una cédula de autodiagnóstico para saber cómo nos encontrábamos en el campo, ¿verdad? Cómo estaban nuestros productores, qué necesidades teníamos, y sobre eso dirigir las políticas públicas. Todo sobre la escucha de nuestros productores. Logramos establecer 10 programas importantes, a través de la dirección, y los cuales pues están operando. Hemos tenido bastante trabajo, gracias a Dios.
1: Antes de empezar con todos los proyectos que tienen, con todos los apoyos, platícame un poquito, ¿qué es lo más difícil? ¿Cuáles son los temas que se les complican un poquito más en este departamento?
2: Pues la idea de trabajar con los productores es precisamente escucharlo, ¿verdad? Las necesidades son grandísimas, somos un municipio 100% rural. Uh-huh. Entonces, el tema complicado, que yo creo que para todo gobierno, son los recursos. No hay recurso que alcance. Por eso mismo establecimos esta estrategia de hacer estas cédulas para conocer las necesidades primordiales de nuestro campo. Y así, con ellos, hacer los programas. Entonces, el tema de recursos es un tema complicado. Lo hemos visto, igual lo ha vivido pues también el Estado, ¿eh? No únicamente el municipio. Por eso mismo hemos estado trabajando muy de la mano con el gobierno del Estado, a través de las convocatorias que tienen ellos, haciendo pues sinergia con ellos ahora sí y con el municipio. Trabajando de la mano podemos tener buenas obras a través de la escucha, a través de la administración, a través también de la planeación estratégica que hemos tenido. Igual por los productores están ahí trabajando con nosotros.
1: ¿En qué trabajos, qué cosas se han realizado por el campo en este año que ahora sí, esta administración pasada?
2: Sí, mire, trabajamos alrededor de 400 horas de rastreo de caminos rurales.
1: De caminos.
2: Con esto mejorando la movilidad, ¿verdad? No únicamente los productores, sino estamos hablando de maestros, estamos hablando de trabajadores, de gente de las comunidades, de compañeros que trabajan en la Secretaría de Salud. Los caminos son un tema también difícil, un tema complicado por la situación donde estamos, ¿verdad? Con el tema de lluvias, con el tema de nieve. También entregamos más de 1,020 pacas de rastrojo, precisamente por la falta de insumos. La sequía fue un tema que nos pegó muy fuerte el año pasado, y gracias a Dios se pudieron estar entregándoles 1,020 pacas al productor, o sea, un precio muy accesible, $384 ya puesta la paca aquí. También entregamos alrededor de 500 arbolitos de manzana, ¿eh? Que esos fueron, los regalamos. Igual fue una convocatoria que logramos adquirir ahí a través del gobierno del Estado para el beneficio de las familias y que pusieran sus huertos de traspatio.
1: Vimos que hubo mucha respuesta en esto de la entrega de arbolitos, porque aquí nos preguntaban, ¿dónde llevo mi solicitud? ¿Cómo le hago? Yo quiero arbolitos. ¿Fue suficiente o les faltó?
2: No, nos faltaron. Nosotros metimos una solicitud de alrededor de 5,000 árboles y nos dieron 3,000 arbolitos, ¿verdad? Entonces ahí pues la gente participó muy activos. Nosotros, a través de la Secretaría de Desarrollo Rural, hicimos la convocatoria, nos apoyaron con ese número de árboles, pero también sacó una convocatoria de alrededor de 40,000 árboles la Secretaría de Salud Rural, que atendió a municipios productores de manzana, por ejemplo, que es allí Cuauhtémoc, Guerrero, Guachínigua, que fue donde se les dio prioridad. A nosotros nos dieron ese número de árboles, que igual, le digo, pudimos entregar alrededor de 10 arbolitos por persona, que de alguna manera pues, representó un beneficio para las familias que ahorita pueden tener los arbolitos aquí produciendo manzana.
1: Claro, de verdad que son apoyos que vienen a beneficiar pues a toda la gente que estuvo realizando, yo creo que la mayoría se les entregó sus arbolitos.
2: Sí, la mayoría de la gente que se inscribió, la gente que nos solicitó, ahí lo atendimos, igual las escuelas también les apoyamos con arbolitos para que pues ahí tengan sus huertos escolares también.
1: ¿Y qué otros programas hay en este departamento?
2: Mire, estuvimos trabajando también con alrededor de 2,000 horas de tractores de barbecho. Ese fue un programa que ya ha tenido tiempo trabajándose. ahora lo pudimos incrementar alrededor de 34 tractores rentados, ¿verdad? Esos tractores se rentan a los beneficiarios de las parcelas a un costo relativamente bajo. Entonces, el dueño del tractor participa con el barbecho, se les da un subsidio en diésel por hora y el beneficiario aporta su recurso en base a las hectáreas que tenga. Entonces, fue un programa que nosotros logramos establecer alrededor, digo, de más de 2,000 horas de trabajo en tractores rentados. Igual ahorita pues vemos la siembra, vemos las tierras trabajadas a tiempo, porque pudimos cubrir todo lo que es la mesa de Huachocha y algunos ejidos también, atendiendo también las comunidades rurales.
1: Y que también pues vino a beneficiarnos mucho la lluvia este año, que inició pues, no sé si se nos adelantó un poquito.
2: Sí, gracias a Dios que sí tuvimos buen temporal, se nos adelantó. Desgraciadamente faltó el agua en algunos días, pero gracias a Dios ahorita ya está volviendo a llover. Igual hemos estado revisando algunas parcelas en algunos ejidos. Va a haber producción de maíz. Hay partes que sí se les escaseó por el agua, pero va bien los cultivos. La avena también, la avena se ve bien. Estuvimos ayer revisando aquí la parte de Aguasarca, Río Verde. Por ahí anduvimos con unos productores revisando precisamente el tema de las siembras. Ya la gente anda cortando ahí su rastrojo. Maíz va a haber, hubo bastantes elotes. Pues también ahí están las avenas ya también trabajando.
1: Bueno, de verdad que pues sí, mucha gente se vino beneficiada y qué bueno, de verdad que me da mucho gusto que los productores pues vayan a cosechar su maicito. Vimos que pues sí hubo, se vio mucho movimiento, que lotes y todo esto, yo creo que la mayoría ya comimos. ¿Algún otro? Me dices que son 10 programas los que tienen ahorita en el Departamento de Desarrollo Rural.
2: Sí, trabajamos también un programa muy importante, el que fue los remolques con tanque nodriza para el apoyo de los productores. Ese programa nació también de las mismas cédulas de diagnóstico que aplicamos con el tema del agua. El tema del agua, no había manera de que ellos se cargaran sus aguas a sus ranchos o que tuvieran andaban cargando en sus tinacos de 450 litros. Entonces, ese programa nace de la necesidad de poderles otorgar un remolque con un tanque nodriza equipado con una motobomba para que ellos puedan cargar su agua en donde estén. Si están cerca de un río, alguna presa, llegan con su equipo, cargan y llevan su agua a sus ranchos. Entregamos alrededor de 20 trailers con un apoyo del 50%, 50% municipio y 50% beneficiario. Entonces también impactó mucho este programa, teníamos al inicio alrededor de 90 solicitudes. Entonces ya de esa lista, el año pasado entregamos 20, ahora entregamos otras 20, entonces ya vamos casi a la mitad de la lista. Así esperemos que el próximo año continuar con este programa para seguir apoyando a los productores.
1: Y también yo creo reconocer que ha habido bastante apoyo por parte del gobierno del estado.
2: Sí, le agradezco mucho ahí al ingeniero Mauro Parada, al secretario de Desarrollo Rural. También mandar un saludo ahí al residente de gobierno del estado, Beto Holguín, que nos ha apoyado bastante con las convocatorias. Inclusive el padrón de productores siempre se mantenía al mismo número. Entonces hemos estado atendiendo unas reuniones ahí en la Secretaría de Desarrollo Rural y les hemos hecho la petición de que el padrón de productores de Huachocha ya se ha incrementado. Por lo tanto, los insumos tienen que irse aumentando.
1: Aumentando, ¿verdad? También.
2: No puede ser posible que usted tenga el mismo número de productores del año pasado a este año. Por ejemplo, el caso fue del maíz rolado. Pues entregaban alrededor de 80, 100 toneladas por año. Ahora logramos conseguir 160 toneladas de maíz rolado, que lo pusimos a 2.20 al kilo aquí en Huachocha. Entonces imagínense el apoyo tremendo que representó para los productores tener una tonelada de maíz rolado a $2,200 puesta aquí en Huachocha. Entonces eso se debe también a la gestión que hemos estado haciendo nosotros y también pues ahí con la ayuda de nuestro residente. Le digo, ese programa de maíz rolado impactó también mucho porque pues, hubo escasez el año pasado de granos y este programa pues vino también a solventar un poco las necesidades y apoyar también a los productores de esa manera, que tiene un impacto real en la economía del productor, ¿verdad? Al tener su tonelada de maíz ya disponible a un bajo precio y de calidad sobre todo, que para alimento de ganado pues es muy importante.
1: Pues de verdad que sí ha habido mucho apoyo en este departamento y que se va a seguir trabajando. ¿Vienen cosas nuevas o siguen los mismos apoyos?
2: No, todos los años hay cosas nuevas. El campo se tiene que ir. Tiene que irse diversificando, tiene que irse también tecnificando también. No podemos seguir con las mismas condiciones de años pasados. Nuestra cultura en el municipio es producción de maíz, ¿verdad? Sabemos que el maíz mueve, pues es la base de la cultura de nuestro municipio también. Pero, por ejemplo, un programa que estuvimos implementando, el programa de toretes, de mejoramiento genético. Ese programa también ayudó mucho a los productores, que este año entregamos 35 toretes con apoyo de municipio y también con apoyo de gobierno del estado. Igual ahí con el apoyo de municipio, de los beneficiarios. Entonces ahí fueron 3 participaciones que logramos que el programa funcionara. Le digo, entregamos ya alrededor de 35 toretes este año. El año pasado fuimos el primer municipio que entregó 70 toretes en donde hubo también inversiones de otros municipios, y aquí se hizo la entrega. Por ejemplo, vino gente de Morelos, de Bahiesa, de Nonoaba, de Belisario Domínguez, de San Borjas. Y ahora este año nosotros, desde el único programa que tenemos de toretes, entregamos ya 35 animales. 10,000 pesos de apoyo al municipio y 17,500 gobierno del estado. Y la diferencia pues la puso el beneficiario. Entonces, que realmente impacta el mejoramiento genético del productor, claro, impacta en la economía también y en la producción de carne.
1: No, pues de verdad que pues bastante beneficio. Les comento, bueno, están aquí, nos mandan mensajito, dice que a mí no me entregaron árboles, no sé si no alcancé o qué fue lo que pasó, no se completó.
2: Sabe que nosotros, cuando la gente fue y se listó, nos dejó un número de teléfono, uh-huh, para poderles hablar. Entonces estuvimos hablándoles a las personas y mucha gente no contestó, les dejamos un mensajito y no contestaron. Inclusive gente que después, que ya entregamos árboles, llegaron, por ahí tengo una reserva y les estuvimos entregando. Entonces posiblemente esta persona que nos dejó el teléfono no se haya contestado, porque pues de esa manera fue como los contactamos nosotros. Nosotros siempre les pedimos ahí cuando van a la oficina que nos dejen un número para poderles nosotros hablar, porque pues fue un error de 500 beneficiarios, imagínense. Entonces,
1: bastante.
2: Sí, bastante. Entonces, pues nosotros lo que hacemos es pedirles un número de teléfono. Cualquier solicitud que ustedes vayan a llegar, a entregar ahí a la dirección, déjenos un número de teléfono que contesten. Ah, porque pues de repente les marcamos o por cuestiones de tiempo, se nos programamos las entregas y ya necesitamos nosotros tener ahí la gente lista. Posiblemente haya pasado eso, pero pues con gusto atendemos para el siguiente año.
1: Sí, pues las solicitudes ahí se van a quedar y a esas mismas se les van a estar atendiendo.
2: Sí, esas mismas, el año pasado, como esta persona que no logramos entregarle, pues ya para el siguiente año le damos prioridad a las personas que no hayan recibido el apoyo.
1: Bueno, pues ahí está, para que usted esté muy al pendiente el próximo año para la entrega de árboles, que seguramente, probablemente incremente ya la cantidad, ¿no?
2: Sí, le digo que nosotros hicimos la petición de 5,000 árboles, precisamente viendo la necesidad del año anterior a este año. Entonces, por ahí, por el ajuste de la Secretaría, no nos pudo entregar la cantidad que nosotros solicitamos, pero igual este año vamos a hacer la solicitud. Probablemente en diciembre es cuando nosotros trabajamos las solicitudes para que entrando el año ya esté contemplado el municipio en el presupuesto de la Secretaría.
1: Bueno, pues para que esté ahí muy al pendiente a la gente que nos está preguntando sobre la entrega de los árboles, si usted ya llevó solicitud, pues ahí se le va a dar seguimiento para que no se preocupe. Vamos a seguir platicando. Comentábamos, pues este año también, pues muchísimo trabajo. Y algo que hay que reconocer es que pues tienen un equipo muy bueno en presidencia, donde, bueno, pues liderado por el alcalde Pepe Yáñez, pero de verdad mi felicitación a todo el ayuntamiento, a todos los directores, a todos los que pues realizan este trabajo en conjunto, porque pues yo creo que sin ellos tampoco no sería posible.
2: Sí, verdaderamente es un equipo muy consolidado ahí en Presidencia Municipal. Un saludo a todos los compañeros directores. La verdad que pues todos andamos ahí a todo lo que da, biólogo. Sí, y claro, los ritmos de los municipios son muy, muy, muy distintos a cualquier otro tipo de trabajo, ¿Por qué? Pues porque estás 24/7 o así que atendiendo a las personas, y tienes que tener mucho la iniciativa de la búsqueda de recursos, de la gestión, y sobre todo pues tener ahí la confianza de poder atender a la gente de la mejor manera, y también por el gran compromiso que tenemos los servidores después de buscar las estrategias que nos permitan el cómo hacer más con menos, ¿verdad? Entonces pues gracias a Dios se ha tenido bastante trabajo.
1: Qué bueno, de verdad me da muchísimo gusto. Para este año, algo que se nos esté pasando, viene mucho trabajo, igual se sigue trabajando los mismos apoyos, los mismos proyectos, algo más que la gente debe saber.
2: Sí, nada más ahí comentarle, mire, estuvimos también trabajando sobre un programa para insumos de papa. Hemos estado abarcando la mayoría de los sectores. Entonces, ese programa de insumos para productores de papa, les estamos apoyando con 2,000 pesos por tonelada, hasta máximo 20 toneladas. Entonces, ese programa opera directamente, ahora sí, que con los productores de papa, para que ellos tengan un insumo, ¿verdad? Uh-huh. Y puedan atender su cultivo a tiempo. El año pasado lo trabajamos también, este año ya se entregó el insumo directamente con los productores, lo cual, pues, ahora sí que si ustedes se fijan, ya por ahí hay papita nueva que ya está sacando los productores, ya están vendiendo. También es un apoyo tremendo para los productores, porque impacta realmente en la economía, impacta realmente también en la producción, a tener ellos sus insumos de calidad para poder aplicar en sus cultivos. Entonces hemos estado tratando de hacer los programas para que lleguen a todos los productores, y le digo, de repente pues no nos alcanza, ¿verdad? Que quisiéramos que pudiéramos abarcar a todos, no nos alcanza, pero gracias a Dios estamos ahí de puertas abiertas para seguirlos apoyando y buscando las mejores estrategias para que todo les toque algo.
1: Bueno, pues ahí está. Si usted también requiere alguna información, ¿a dónde se pueden acercar? ¿Ustedes también tienen algún tipo de capacitación, asesoría?
2: Sí, nosotros ahí tenemos un equipo, hay un ingeniero forestal también ahí, entonces ahí cualquier detalle que tengan en sus cultivos, en sus parcelas, en sus predios, podemos acompañarlos. Le digo, la gran fuerza de este equipo es que nosotros, los directores, nos apoyamos. Entonces, si no está uno experto en el tema, pues ahí está el otro, ¿verdad? Para echarnos la mano. Eso lo hemos hecho a lo largo de la administración, lo cual pues nos ha apoyado, nos ha ayudado bastante. Y los productores pues saben que están ahí los horarios de 8:40 de la mañana a 3 de la tarde, digo, ahí con todas las ganas y la intención de poderlos apoyar.
1: Bueno, pues de verdad que es muy, muy impresionante el trabajo, de verdad, que se realiza, que muchas veces lo vemos ahí, a lo mejor lo vemos pasar, y decimos, no, pues no, quién sé qué harán, pero pues no sabemos detrás de este departamento todo el trabajo que se viene a realizar, todos los pendientes que tienen, toda la gente que va a solicitar algo, que va a asesorarse, y pues muchas veces, como les digo, desde la ignorancia, pues desconocemos todo el trabajo que realizan ustedes.
0: Sí, por eso es muy importante la invitación que tenemos ahorita con ustedes, ¿verdad? Por dar a conocer pues lo que hacemos, ¿no? Cada quien dentro de pues de nuestro departamento. Entonces, pues sí es pues muy importante el estar aquí comunicando a la gente que conozca, ¿verdad?, lo que hacemos, porque sí es, hay mucho desconocimiento y pues sí, es muy importante esto.
1: No, y cuando gusten venir, ya saben que son bienvenidos, venir a informarnos, venir a platicarnos. Yo estoy aprendiendo aquí de todo lo que ustedes, los que ustedes nos dicen también, le digo desde la ignorancia, pues muchas veces desconocemos muchísimas cosas, pero de verdad que les reconocemos el trabajo que realizan, de verdad que es un gran apoyo pues para muchísima gente, toda la labor que ustedes hacen. ¿Algún tema que se nos esté pasando que quieran comentar?
2: Sí, nada más ahí el tema también del programa de semilla de avena subsidiada.
1: La avena.
2: Ese fue un programa también, ese se ha trabajado año con año, ¿va? Entonces, todos los años son diferentes porque pues ustedes saben que la agricultura es muy, muy eventual. Un año puede ser bueno, el otro año cambia totalmente las condiciones climáticas. Entonces, ese programa siempre se opera de la manera pues de poderse apoyar con un precio bajo, ¿verdad?, y de calidad también, sobre todo que sea semilla certificada, para que el productor pues pueda tener la garantía de que está sembrando una semilla de calidad, así es, porque pues imagínese, usted le invierte recurso a la siembra y que por lo que siembre no nazca o nazca deficiente. Entonces hemos estado ahí también trabajando con los productores de la mano para poderles otorgar un buen insumo. Este año fueron alrededor de 300 toneladas de semilla de avena, la variedad turquesa, que se estuvieron distribuyendo aquí en el municipio, ¿verdad? No únicamente en la cabecera, también en los ejidos. Entonces también un programa fuerte, un programa importante para la producción de forraje. Igual le digo, pues hay gente que se dedica a la siembra de avena para atender a sus animales, pero hay gente también que se dedica a la siembra de avena para vender sus pacas de avena. Entonces es un programa que ayuda a la economía, que apoya al productor y que también pues lo tenemos ahí disponible en la Dirección de Salud para los Productores.
1: ¿Y cómo ha sido la respuesta, el acercamiento también en las comunidades, sobre todo pues con nuestros hermanos Rarámuris?
2: Muy bien, gracias a Dios, creo que con ellos tenemos mucho acercamiento. De hecho, nada más de platicarte, el año pasado logramos conectar una comunidad de Somarashi, una comunidad que está allá por el ejido de Tonashi, en donde ellos no tenían camino. Entonces nos invitaron a la Dirección de Desarrollo Rural, gracias a Dios pudimos asistir ahí y pudimos hacer la gestión de alrededor de 350 horas de máquina, de un D6, que esas horas fueron regaladas por la comunidad. Entonces le pudimos abrir el camino y ahorita la gente está ya en su comunidad con el acceso permanente, ¿ah? Que fue también un trabajo que se hizo a través de la Dirección de Desarrollo Rural con la Secretaría de Desarrollo Rural, ¿verdad?, que nos apoyó con la maquinaria. Entonces no únicamente estamos metidos enfocados en la producción, sino también ahí en el otorgar servicios para las comunidades. También platicarte, por ejemplo, en Laguna de Boriachi llevamos un tractor de municipio, que ese tractor pues ahí les dio servicio de barbecho y de siembra también a las comunidades ahí. Entonces, de hecho, por ahí la gente de los ejidos se está acercando cada vez más con nosotros porque sabemos que pues tenemos que atender en la medida de lo posible el municipio, ¿verdad? Sabemos que pues son alrededor de 1,200 localidades, imagínense, para atenderlos a todos es un tema muy complicado, pero gracias a Dios que se ha podido trabajar con ellos y estamos ahí de la mano con nuestras comunidades y los pueblos originarios también.
1: Claro que sí, así que bueno, pues a toda la gente que nos está escuchando también, si tiene alguna duda, ¿por qué no acercarse aquí al departamento a preguntar sobre todos estos apoyos, cuándo se dan, que si las solicitudes, requisitos, pueden acercarse ahí con ustedes.
2: Sí, mira, ahorita en los próximos días ya está por llegar una máquina, un D6, un bulldozer D6. Esa máquina la logramos también gestionar a través de la Secretaría de Desarrollo Rural. Ahí nosotros la tarifa por hora es de $1,000. Es una tarifa que se permanente, que se ha quedado en los años anteriores. De hecho, el año pasado hicimos más de 1,200 horas máquina. Esa máquina está al servicio de los productores, ¿eh? No únicamente de la cabecera, sino también de los ejidos. De hecho, ahorita vamos a empezar a trabajar con el ejido de Norogashi. Vamos a hacer algunas presas, vamos a hacer caminos, vamos a hacer algunos terraplenes. La persona llega, se enlista, paga su hora una vez que ya se les diga que ya esté la máquina lista. Y el beneficiario puede utilizarla en la que él quiera. O sea, él paga su hora y él dice, oh, pues yo quiero hacer un terraplén, quiero hacer un camino. Entonces esa máquina se pone a disposición del beneficiario para que pueda hacer un trabajo en su rancho como él quiera.
1: ¿Y son bajos costos?
2: Sí, realmente es al 50%. Es una obra subsidiada al 50%. Nosotros ahí en la dirección pues, nos encargamos de hacer la gestión. La máquina ya está en los próximos días ya a llegar también. Igual tenemos también solicitada una máquina para rastreo de caminos, que también ya por ahí no la están autorizando parte del gobierno del estado también. Entonces, en los próximos meses vamos a terminar con trabajo, gracias a Dios, el año, con esas dos máquinas que vamos a estar a poner a disposición también de los productores. Ahí nada más les pedimos que se acerquen a la dirección para practicar y a ver ahí los puntos finos ahora sí de la solicitud, para practicarlos con ellos y en base a las necesidades que tenga cada uno podamos administrar las horas de trabajo.
1: Y dar prioridades, sobre todo donde más surge, ¿no?
2: Sí, claro, nosotros, le digo, las políticas públicas están hechas para atender las necesidades y esto es una política pública que ha nacido de la necesidad de los caminos. Entonces, ahí estamos trabajando con ellos y cada quien, pues ahora sí que tiene sus necesidades diferentes.
1: Claro.
2: Si es, por ejemplo, una comunidad como el caso de Somarashi, pues se atiende a la comunidad, ¿eh? Entonces, hay comunidades que nos han pedido alrededor de algunas horas de trabajo, las cuales le vamos a dar prioridad porque pues es comunidad para todos, ¿verdad? Pero no dejando de atender también a los beneficiarios de manera particular.
1: Bueno, pues acérquese ahí al Departamento de Desarrollo Rural y si usted tiene alguna duda, quiere saber de algún apoyo, pues con mucho gusto ahí lo van a atender, lo van a asesorar. Ahora sí, pues algo que se nos esté pasando, comentar, inviten a la gente pues a que se acerque a su departamento.
2: Sí, nada más ahí a invitar a las mujeres productoras del municipio a participar en la convocatoria de Mujer Rural, que va a ser en el mes de octubre. Entonces ahí por ahí hay una liga en la página del municipio para inscribirse, hay que mandar una carta con su historia.
1: ¿Para qué es esta convocatoria?
2: Es una convocatoria que se abre todos los años de parte de la Dirección, ajá, de Desarrollo Rural, en coordinación con la Secretaría de Gobierno del Estado, en donde se galardona a una mujer rural, ¿verdad? Cada mujer pues tiene su categoría, por ejemplo puede ser en derecho, puede ser en producción acuícola, puede ser en ganadería. Entonces ella tiene que mandar su historia, viene un correo electrónico por ahí en la liga, ya está en la página del municipio y la convocatoria, y se acude a la ciudad de Chihuahua. El año pasado llevamos con unas 30 mujeres más o menos aquí del municipio, salieron algunas galardonadas en diferentes categorías. Igual ese día pues aprovechamos para llevarse a alguien que produce pinoles, si alguien produce mermelada, ate, artesanías. Nos organizamos para llevarlas y es en el centro de convenciones de la ciudad de Chihuahua, fue el año anterior, ahorita no sabemos si va a ser ahí donde mismo, pero ahí es exposición de productos, ahí llega la gente y compran y venden sus productos también y al mismo tiempo pues se les da su galardón a las personas o a las mujeres que logren salir es que afortunadas ahí en ese tema.
1: ¿Hasta cuándo tienen para registrarse estas personas?
2: Hasta el martes, ¿verdad? Más o menos. Martes.
1: Bueno, pues ahí les pedimos que nos pasen ahí la información para ayudarles a darle difusión y pues que se animen las mujeres a participar en esta convocatoria.
0: Sí, son como alrededor de 40 categorías. Uh-huh. Entonces, pues sí, es amplia la...
1: Amplia.
0: Entonces, pues ahí los invitamos que chequen la convocatoria, ¿verdad? Y pues cada año hemos llevado alguna persona que se ha inscrito y no pues nos ha ido muy bien al municipio, ¿verdad? Siempre.
1: Es que hay mujeres siempre, bien chambeadoras, sí, de verdad.
0: Sí, traemos alguna gente ganadora.
1: Bueno, pues ahí está, todas las mujeres que quieran animarse, si no tiene la manera ahí de entrar a esta liga, a la convocatoria, pues acérquese también ahí con ustedes directamente.
2: Sí, directamente ahí les apoyamos a hacer la inscripción para que puedan ahí participar.
1: A ver, déjeme ver qué nos dicen por acá. Ah, ok. Bueno, este mensaje ya lo habíamos pasado, no está ahorita el presidente, pero lo hacemos llegar con muchísimo gusto. El programa, le comento aquí a la persona que nos manda el mensaje, terminación 2258. Este mensaje, esto que usted ya, esta solicitud que está pidiendo, ya se la llevó el presidente directamente. Y pues ya nada más cuestión de que se comuniquen con él o directamente si quieren ir a acercarse a pedir información de cómo va su solicitud. Gracias por enviar el mensajito. Pues ahora sí, algo que se nos esté pasando. Invitación a la gente, pues que se acudan a informarse sobre esta, de estos programas, sobre los departamentos que se vienen a trabajar en beneficio de todos los guachochenses.
0: Pues bueno, invitarlos, ¿verdad? Y cuando tengan alguna pues duda, que nos visiten ahí en el Centro Acuícola, en cuestión pues del Departamento de Acuicultura y Pesca, estamos a la orden, pues ahí les podemos ayudar en cualquier proyecto que quieran emprender en cuestión pues de producción.
1: Bueno, pues muchísimas gracias, un placer tenerlo aquí esta mañana con nosotros también, igual, bienvenido, y cuando guste, pues a acudir aquí a informarnos.
0: Sí, muchas gracias.
2: No, igual, muchas gracias por la invitación también, y invitarlos de nuevo ahí, como comenta el biólogo, a todos los productores ahí que tengan algún tema en sus ranchos, en alguna iniciativa que quieran tener, emprender, pues ahí estamos, para poderles apoyar. Está pues todo el equipo ahí dispuesto, hay una dirección también de desarrollo rural, algunas cosas que no estén en nuestra mano, pero por ahí le podemos tener ayuda ahí con los demás compañeros. Entonces, pues ahí muchas gracias de nuevo, y pues igual estamos ahí a la orden.
1: Pues muchísimas gracias a usted que estuvo muy al pendiente de esta plática, de esta información. Los invito para que continúen en la buena programación de La Que Manda, la 91.1. También recordarles que tengo cortesías para estas competencias de box, estas peleas que se van a llevar a cabo a las 2 de la tarde aquí en el gimnasio municipal. Tengo cortesías. Mándenme su mensaje, me da su nombre, por favor, y con muchísimo gusto les vamos a dar 2 pases para que el día de hoy, pues si no tiene ningún plan, si no tiene nada que hacer, se vaya a disfrutar de estas funciones que se van a llevar a cabo el día de hoy a partir de las 2 de la tarde en el gimnasio municipal. Hay competidores, vienen muy buenos contrincantes de varios municipios como Chihuahua, Cuauhtémoc, San Juanito y algunos otros lugares. Vamos a apoyar a los nuestros, vamos a apoyar a nuestro favorito, y si usted pues tiene algún familiar en otro municipio, pues también échele porras. Les digo, les comento que me manden su mensaje, me ponen ahí su nombre, y con muchísimo gusto les vamos a estar dando estas cortesías para que acudan el día de hoy a partir de las 2 de la tarde, cortesías para el box. Así que ahí nos vemos, muchísimas gracias, excelente mañana, continúe con nosotros.
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0: Muchas gracias. Nosotros somos Lula. Muchísimas, muchísimas gracias. Dios los bendiga.
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0: Ya estamos de vuelta. 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
6: Hay canciones que guardo en mi repertorio con mucho cariño, con mucho amor y con muchos recuerdos. Pero hay canciones que definitivamente han marcado mi carrera. Y esta es una de ellas. Espero que tenga un lugar también especial en sus corazones. Esta canción se llama Quiero y Necesito. ¿Cómo dice, muchachos? Por favor.

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2: ¿Cuántos frascos tienes en tu baño que compraste porque a alguien te los recomendó, porque salían en un video o porque la etiqueta prometía milagros? Cremas, sueros, ácidos, jabones con nombres que suenan a clase de química, pero ¿alguna vez te has preguntado qué hay realmente dentro de esos frascos y si de verdad les sirven a tu piel? Hoy vamos a hablar de la ciencia que está detrás de tus cosméticos. Lo primero que hay que saber es que los cosméticos no son exclusivos para mujeres. Hoy existen productos para todo mundo. Shampoos especiales para hombres, gel de limpieza para bebés, desodorantes para piel sensible, esmaltes de uñas, cremas antiarrugas. Y detrás de cada uno hay una disciplina científica llamada química cosmética. Química cosmética, que se encarga de formular productos para limpiar, proteger y mejorar el aspecto de la piel, el cabello, las uñas y los labios. Para formular un cosmético se necesita saber de anatomía, fisiología, química y hasta microbiología, porque hay que garantizar que el producto no se contamine con bacterias, mohos o levaduras. Un cosmético mal formulado no solo no funciona, puede dañarte la piel. Y aquí es donde entra la parte que todos quieren saber, los famosos ácidos. Pero antes, un dato clave. A partir de los 25 años, tu piel empieza a producir menos colágeno, la proteína que le da firmeza y elasticidad. Por eso, aparecen las arrugas. La piel pierde su capacidad de retener agua. Saber esto te ayuda a entender para qué sirve cada producto. El ácido salicílico se usa para tratar el acné. Reduce los poros y tiene efecto antiinflamatorio, pero puede irritar y aumenta la sensibilidad al sol. Así que si lo usas, bloqueador obligatorio al día siguiente. El ácido glicólico exfolia. Ayuda a retirar células muertas, aclara manchas y suaviza arrugas. Pero en exceso o en piel sensible, puede causar irritación. Y el ácido hialurónico, ese que está de moda, es un polisacárido que evita que la piel pierda humedad, mejora su elasticidad y disminuye líneas de expresión. Pero ojo, en exceso puede provocar el efecto contrario. Entonces, ¿cómo elegir bien? Primero, conoce tu tipo de piel o cabello. No te guíes solo por recomendaciones, porque si no tienes la misma dermis o el mismo sistema capilar que quien te invitó a probarlo, puedes llevarte una mala experiencia. Segundo, lee la etiqueta. Busca que diga dermatológicamente probado y libre de crueldad animal. Además, revisa que no contenga algún ingrediente al que seas alérgico. Y tercero, evita productos importados de manera ilegal, porque no cuentan con garantías sobre sus ingredientes. No tienen estudios que avalen su calidad y podrían ser dañinos para tu salud. Que sea bonito y barato no significa que sea seguro. Tu piel es el órgano más grande de tu cuerpo y el primero que da la cara por ti todos los días. Merece que lo que le pongas encima tenga ciencia, no solo mercadotecnia. Así que la próxima vez que estés frente al espejo con un frasco en la mano, hazte la pregunta que importa. ¿Esto de verdad es para mí? Con información de la doctora María Guadalupe Nava Arzaluz, de la FES Cuautitlán de la UNAM. Un guión de Leonardo Santiago, con información del portal Ciencia UNAM. Les saluda Mónica Genis.
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Ahí quedó la presencia, la voz de Julio Preciado con el tema de Buena Gana. ¡Ánimo, ánimo, mi gente! ¡Y ahora pues, ahora pues!

0: Se acabó esto que se llama ¿Por qué se habrá ido? Caí con los Alegres del Barranco. Continuamos. Las 3 de la tarde, ya con 20 minutos, las 3:20. Recuerda que solamente estaremos hasta las 5 de la tarde. Así que ya mándame ese mensajito. Buen provecho, ya te vi que estás comiendo. Provechito y calmadito. ¿Para qué las prisas? Hay que disfrutar cada bocadito. Pero hay unos que parece que tienen prisa y es que quieren comer más y más. Y piensan que ya no van a poder repetir, ¿verdad?
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0: Así que remuélale bien. No más la mente de los viejitos, las viejitas que ya no funcionan mucho las muelas. Ahí nomás le dan una volteada para allá y para acá y en su boquita y se lo tragan, casi se ahogan, pero se lo tragan. ¡Ánimo! ¿Dónde andan escuchándonos? A ver, mándenos mensajitos, ¿en dónde están? Y tengo otro mensaje, dice: buenas tardes, profe, salúdame a mi novio, que es bien trabajador, y me pones una cumbia de Los Ángeles Azules. Oye, pero dime, ¿cómo se llama tu novio? A ver si es el mismo con el que te vi que andabas el otro día. Ah, ¿verdad? Mejor ya no va a decir quién es el novio.
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0: Hola, mi guapote, póngame una con Sergio Mendívil, la de Camas Separadas. Saludos. Y aquí trabajando como los hombres. Saludos, bonita tarde y saludos. ¿Por qué anda mi guapotota trabajando como los hombres? ¿Por qué no me habló para ir a ayudarle? Cuídese, mi guapotota, cuídese. No la quiero con las manos todas ampolladas, ¿eh? Imagínese que me esté acariciando con sus manos bien ampolladas. Ni voy a sentir rico, ¿eh? Continuamos con más música. Viene por acá este tema. Ellos son los Felinos, no eran los Fugitivos. Y esto se llama El Buey de la Barranca. Y lo sacaremos.

¡Qué huele, qué huele! ¿Qué dice la gente? ¿Qué tal, amigos? Muy buenas tardes. Los saluda a su servidor y amigo Armando Meléndez. ¡Ánimo, mi gente! ¡Ya llegué! El saludote ahí para toda la racita que está en la buena sintonía escuchando la 91.1, la patrona de Huachochi. Qué bueno que estén ahí escuchando ya, esperando el programita. Así que un saludote ahí para todos los maestros que andan haciendo, pues trabajando, ¿no? Ándale pues, saludos, saludos y échenle ganas, está fuerte el solecito, ¿verdad? Y es que llegó el bombo. Ahí en el taller mecánico también nos están escuchando. Eso es todo, eso es todo. Ustedes sí están ahí en la sombrita. Ándele pues, ándele. Allá en el desponchado también ahí se escucha bien bonito la patrona. Un saludote ahí para ellos también. Iniciamos, iniciamos con música bonita desde este momento y hasta las 5 de la tarde. Y por aquí anda Julio Preciado y esto que se llama De Buena Gana. Yo bien quisiera que esa mujer fuera.

Y por acá el mensaje, ya tenemos mensaje. Dice: buenas tardes, locutor preferido. Un gran saludo para ti y me complaces con la canción El Güey de la Barranca con Los Fugitivos. Gracias, que tengas un excelente sabadito. Gracias, gracias, igualmente. Otro mensaje que nos llega. Dice: buenas tardes, profe. ¿Me podrá poner Mientras Viva de Gael Ríos y El Coyote ahí, porfas? Bonita tarde. Me gusta su programa, siempre lo escucho. Gracias, muchas gracias por acompañarme siempre, siempre. Continuamos. Vámonos con el siguiente tema que tenemos por acá. Esto es a cargo de Los Alegres del Barranco. Y esto que tengo aquí se llama... Esto se llama ¿Por qué se habrá ido...? Ánimo, pues, ánimo, súbale, que ahí está la rolita.

0: Ahí quedó, eso que se llama El Buey de la Barranca ahí con los Felinos. 3:00 p.m. ya con 26 minutos, 3:26. 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
0: Mensaje que tenemos. Dice: un saludo para usted y uno para mí. ¿Listo para el baile, profe? Ahí con el profe Gaby. Más noche. ¿A qué horas paso por usted? Dice: órale. Pues como a qué horas empieza. Pues como a las 9, ¿no? A las 9 más o menos. Más o menos a esa hora termino ya de chinolear las botas. De peinarme así de mango chupado. Ah, no, ya no se usará mango chupado. Bueno, pues a ver ahora cómo me peino. El otro mensaje dice: hola, buenas tardes, ¿cómo estás? Para pedirte una canción de Imagen Sierreña, cita a las 6. Es todo de parte de Petronila. Y un saludo para ti también y a toda la raza de la mesa de Mauricio, que aquí lo estamos escuchando en Yerbitas. Dice: órale, saludotes ahí para toda la racita que nos acompaña por allá en Yerbitas, municipio de Guadalupe y Calvo, y a todos los que están ahí en la mesa de Mauricio. Y Petronila no va a fallar en el aniversario de la patrona. Así que para los que no la conocemos, esta noche la vamos a conocer. ¿Verdad que sí, Petronila? ¿Verdad que sí, chiquitita? Sí vas a venir, ¿verdad que sí vas a venir? Vámonos con más música. ¿Quién viene por acá? Esto que tengo aquí se llama... Esto se llama Mientras Viva. Ahí está Cuarto de Milla, el Coyote y su barrio.

0: ¡Mientras viva! Así se llama la canción que acabamos de escuchar. Yo voy a un corte, tú no te vayas.
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8: Ellos son Los Ángeles Azules y esto se llama ¿Cómo te voy a olvidar? Súbale pues, súbale.

¡Ahí quedó eso que se llama ¿Cómo te voy a olvidar? Ahí con Los Ángeles Azules. Atención, mucha atención a los beneficiarios de los programas alimentarios, jefes y jefas de familia, discapacidad, menores, embarazadas o en periodo de lactancia. El DIF municipal les informa que se estará realizando la entrega de despensas correspondientes al bimestre septiembre-octubre a partir del día lunes 14 de septiembre en un horario de 9 de la mañana a 1 de la tarde. Y como fecha límite para que recoja sus dotaciones será el próximo viernes 2 de octubre del presente año. Así como a las instituciones escolares que reciben desayuno caliente, indígena, rural y comedor comunitario. No se podrá entregar dicha dotación si no es el beneficiario directo. Atentamente, trabajemos por la familia 2024-2027. Profesora Teodora Moreno González, directora del DIF municipal. Solamente nos faltan ahora 17 minutos. 17 ya para que sean las 4 de la tarde. El mensaje dice: buenas tardes, profe. Mándele un saludo a Mateo. Él tiene solo 2 añitos y es su fan número 1. Mateo, de 2 años, es mi fan, ¿eh? Dice: y le encanta su programa. Nada más lo escucha y dice: ya llegué. Ese Mateo, y solamente tiene 2 añitos, ¿eh? Sí, Mateo, sí gritas, ya llegué. Órale, un saludote ahí para Mateo, de 2 añitos, gritando, ya llegué. Qué chulada, oiga, qué chulada. Póngame la canción de Amor Fingido del Grupo Laberinto, dice por acá el mensaje. Bueno, pues ahí vamos a ir programando esas canciones para escucharlas ahorita en un ratitito. Vámonos con el siguiente tema. Esto me lo pidió mi guapotota. Esto se llama Camas Separadas. Pues nomás porque ella quiere. Si no, ya las hubiéramos juntado. Es más, ¿pa' qué 2 camas? Una solita, ¿eh? Y que sea individual.

Ahí quedó. Se llama Camas Separadas, ahí con los Mendívil. Hasta que nuestros hijos crezcan, dice. No, hombre, pues nos vamos a hacer viejito, mi guapotota. ¿Te imaginas estar así durmiendo en camas separadas hasta que nuestros hijos crezcan? Ya vamos a estar viejitos. Mejor de una vez, ahí le platicamos a los niños así detenidamente todas las cosas y así no van a tener traumas, mi guapotota. Vamos platicando ya con los niños. Ya no vamos a dormir en camas separadas. Sí, mi guapotota. Entre los dos hablamos con los niños. Hablamos con los tuyos y luego ya hablamos.

0: 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Mensaje, dice, nomás dice puntito. Hola, profe, mándale un saludo a Che, porque viene llegando de Honza, dice. Aquí está en la pista de Baborigame. Órale, saludotes ahí para Che, que lo mandamos de aquí para allá, desde Honza, en el Huachochi Honza. Ándale pues, un saludote ahí para Shea.
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0: Un saludote ahí para el profe Hipólito. Allá es más conocido como el profe Polo, ¿verdad? Allá en Baborigami. ¡Ánimo, ánimo, viejón! Hola, póngame la canción. Es bonita y es de rancho. Ahí con los gallitos de Chihuahua, dice. Órale pues, ahí la ponemos ahorita. Órale, me llegó un mensajito acá de mi guapotota. A ver si... Y me va a decir que sí se anima a platicar. Dice, uta, la mía dice que no quiere otro papi. Imagínese, si no ya anduviera ahí apenas. Híjole, no, yo la convenzo. A ver, vamos a platicar con ella seriamente. ¡Vamos con música! Esto es a cargo de la grupa. De la grupa. Me pone nervioso la guapotota. Esto es del grupo La Vibra. Ya no hay virus.

Es el grupo La Vibra, que estaremos bailando a ese ritmo el próximo 15 de septiembre allí en la nueva Plaza Municipal. ¡Ánimo, ánimo, pues, mi gente! Atención, mucha atención, la campaña especial de actualización 2026-2027 se implementa en cumplimiento al mandato establecido en los artículos 138 y 139 de la Ley General de Instituciones y Procedimientos Electorales. Durante dicha campaña, los módulos móviles realizarán trámites de actualización al padrón electoral. Inscripciones, correcciones de datos, cambios de domicilio, reposición, reemplazo por pérdida de vigencia, reincorporación y entrega de la credencial para votar con fotografía. ¡Oído! ¡Mucho oído! El módulo de las credenciales estará en las siguientes comunidades. Aquí en Huachochi, a un costado del internado en Éndira, estarán el próximo 14 de septiembre. Y regresan del 7 al 9 de octubre. Estarán también aquí en Huachochi. Del 12 al 16 de octubre. Y en el mes de noviembre estarán del 12 al 13 de noviembre y del 17 al 20 de noviembre y también del 23 al 26 de noviembre. En diciembre estarán del 21 al 24 de diciembre y del 28 al 31 de diciembre. Y ya en enero estarán del 4 al 8 y del 11 al 12. En Huilloraré, en la presidencia seccional, estarán el día 15 de septiembre, que también estarán el 19 de octubre. Y vuelven el 27 de noviembre y terminan el 13 de enero. Eso es ahí en Huilloraré, en la presidencia seccional. Y en Norogachi, en el antiguo edificio del registro civil, estarán del 20, el 21 y 22 de septiembre, el 22 y 23 de octubre, el 2 y 3 de diciembre y el 15 de enero del 2027. En Ranchería, Laguna de Aboreachi, estarán en la Escuela Primaria Niños Héroes, 24 y 25 de septiembre, 29 y 30 de octubre, 7 y 8 de diciembre, y también estarán el 19 de enero. 4 minutos ya para que sean las 4 de la tarde, 4 y las 4, vámonos con más música. Ándele. Así como para destapar la otra, diría el Tobuico Chino. Es Chalino Sánchez, oiga. Y esto se llama Ojitos Azules.

¡Ahí quedó con Chalino Sánchez! Esos lindos ojitos azules. ¡Un minuto! Falta un minuto ya para que sean las 4 de la tarde. Atención, mucha atención al público en general del municipio de Huachochi y a los municipios vecinos. Les informamos que el módulo del Instituto Nacional Electoral estarán a partir del día 1 de septiembre del año en curso. Desde el 1 de septiembre están ya chambeando duro y macizo para el trámite de las credenciales a los menores que cumplen sus 18 años. Desde hoy y hasta el día de la elección del 6 de junio del 2027. Asimismo, se les comunica que lleven consigo, a todos los que van a hacer su trámite por primera vez para sacar su credencial de elector. Oído, mucho oído. Los documentos que deben de llevar es el acta de nacimiento original. También deben de llevar la CURP. Una identificación oficial con foto vigente. Y un comprobante de domicilio, que puede ser el recibo de luz, agua o teléfono. O también pueden presentar a dos testigos con credencial, conocidos o parientes. Y pues ahí los van a estar esperando a todos los chavalones que ya acaban de cumplir sus 18 años. Este lunes 14 de septiembre, a un costado del internado Heréndira, dijeron, ¿verdad? Ok. Atentamente, el responsable del módulo, Juan Enrique Ríos Chávez. Bueno, pues aquí quiera sacar ya la credencial. Acabamos de cumplir los 18. Mensaje que dice: hola, buenas tardes, para que saludes a mi hija Fernanda Cristal, que el día de mañana estará cumpliendo 2 años, y póngale las mañanitas y un saludo para ti de parte de Norma Americano. Órale, saludotes ahí para Normita Americano, y también el saludote ahí para su hija, Fernanda Cristal, mañana ya cumpliendo 2 añitos. Buenas tardes, un saludote para Che, que acaba de llegar a Baborigame. Y por una cumbia, está destapando la botella ya el Che, llegando y destapándolo luego. Acabado ya el Che, ¿no? Ay, ese Che, ¿cuándo se irá a componer? Vámonos con la rolita que nos pidió por ahí la hermosa Petronila. Esto se llama Cita a las 6 con Imagen Sierreña. A las 6, pues, Petronila, el día del aniversario, a las 6 nos vemos, ¿eh?

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2: Y ya son las 4 de la tarde con 10 minutos. Ahí para los que querían cumbia. A ver qué les parece esto con los Chacales de Sonora. Se llama María Salomé.

0: Se acabó eso que se llama María Salomé ahí con los Chacales de Sonora. 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
0: 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Y tenemos por acá más mensaje. ¿Qué dice por acá el otro mensaje? Dice: hola, buenas tardes, mándele un saludo a Yaritzel y a Yaneisi, también a Romis, y póngame la canción de los novillos, Como tu querer, por favor, lo escuchamos en Altavista y gracias. Ándele pues, saludotes ahí para toda la racita de Altavista. Profe, ¿podrá poner la canción de Nido Caído? Saludos. Claro, claro, la ponemos ahorita en un ratitito, ¿eh? Y por acá nos mandan audio. Vamos a escuchar este audio que tengo aquí.
2: Hola, profe, buenas tardes. ¿Cómo amaneció?
0: Pues muy bien.
2: Oiga, profe.
0: ¿Qué pasó?
2: Me pone que duro es llorar con los Benítez, por favor.
0: Claro
2: que sí. Lo estaba escuchando desde antes de que empezara el programa. Prendí el radio, nomás que estaba ocupada, por eso no le había mensajeado. Estaba cortando pan.
0: Ándele, pues un saludote ahí para doña Alejandrina. Un saludo ahí para doña Alejandrina que nos está escuchando por ahí en Huizarochi. Oiga, bien invitada está doña Alejandrina y Chunel para que nos acompañen allí en el noveno aniversario de la patrona, ¿eh? Ahora sí les voy a conseguir un banquito. Continuamos con más música. ¿Quién viene por acá? Ahora viene esto con el grupo Laberinto. Y esto se llama Amor Fingido. Órale pues.

Se llama Amor Fingido, ahí con el grupo Laberinto. Continuamos, continuamos. Ánimo pues, ánimo. Ya se me acabaron los mensajes, ya me voy. Ya acabé la chamba, ya leí todo lo que había por leer. Ah, no, acá me quedan dos mensajitos. A ver, dice, hola hermoso, hola, hola. Dice, para que me pongan la canción, ¿dónde y cuándo? Saludos hermoso, aquí lo estoy acompañando en la colonia magisterial, hermosísimo. Órale, saludotes, saludotes ahí para la hermosísima que me escucha en la colonia magisterial. ¿Cuál canción quiere que le ponga, eh? Usted nomás dígame. Buenas tardes, póngame la canción, la del Chivirico con el grupo Cosmic. Lo escuchamos en la colonia La Hacienda. Saludos para usted. Gracias, esto es de parte del compa Manuel. Órale, saludotes ahí para el Manuel. Y que siga la música. Luego, luego, nos vamos con esto. Esto se llama Es Bonita y es de rancho, oiga. Ellos son los Gallitos de Chihuahua.

Ahí quedó eso con los gallitos de Chihuahua. Es bonita y es de rancho. Y por acá dice, hola, sí, puede, me pone el monstruo de amor con los Benítez. Saludos desde Huizarochi, México. Ándale, pues ahí la buscamos, la buscamos. Un saludote ahí para toda la racita que nos acompaña ahí en Huizarochi. Allá por el Bajío de Los Palmas y en Laguna de Ochocachi. ¡Ánimo, ánimo! También saludamos a toda la raza que nos acompaña por allá en Puertecitos, allá por Bajío Largo. También el saludo ahí para la gente de Otobachi, a la gente de Ciénega Prieta y a toda la racita que nos acompaña por allá en la Cumbre del Rincón. Oigan, saludotes, saludotes. A toda la gente que nos acompaña allá en el municipio de Guadalupe y Calwey, ahí por la Cumbre del Durazno, ahí en Choreachi, en Pino Gordo. ¡Ánimo, ánimo! Mándenos esos mensajitos, mándenlos, mándenlos ya. Cuatro de la tarde con 24 minutos. Así que continuamos, continuamos con más, más música. Esto es con los Novillos de la Sierra. Y esto se llama Como Tú.

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3: Solamente nos faltan ahora 28 minutos ya para que sean las 5 de la tarde. Y continuamos aquí con más música. Viene por acá un tema de Gerardo Coronel, el Jerry. Esta canción que tengo aquí se llama Sabiendo Quién Era Yo. Y cántale, viejón, cántale. Un saludote ahí para el viejón de viejones, ahí para el señor Mario Lerma.

0: Ahí quedó. Se llama Sabiendo Quién Era Yo, ahí con Gerardo Coronel, el Jerry. 25 minutos, solamente 25 minutos, para que sean ya las 5 de la tarde. Ánimo, pues, ánimo. Un saludote ahí para los que nos están escuchando ahí en su local, ahí en la tienda. A ver, díganos en dónde, en cuál local nos están escuchando, en cuál local sí tienen ese, prendido ahí el radio en sintonía de la 91.1. ¿Quién está escuchando, la patrona, pues, hombre? ¿En cuál local? Le prometo que sí lo menciono, ¿no? Si me dicen en dónde nos están escuchando. Bueno, saludos ahí para toda la racita que nos acompaña por allá en Cieneguita de Sinforosa. A toda la gente que nos acompaña allá por Tuchea, Chile. Ahí por Huichaboa, allá en el Carnero. Allá a la gente de la cumbre de la Sinforosa. Allá por el Cordón, un saludote ahí para don Santiago. Y al otro Santiago, allá en Papajichi de Cieneguitas. Sí fue don Santiago, sí fue don Santiago González allá a la casa de don Eliodoro. Por ahí lo andaban buscando, ¿eh? Que tenía que ir ahora. Vámonos con más música. Esto también me lo solicitaron. Esto es con el grupo De Parranda y se llama Dime Dónde y Cuándo.
1: Bueno, más. A ver, suéltala.
0: Ahí para la hermosísima.

Ahí quedó. Se llama Dime Dónde y Cuándo con el grupo de Parranda. Oiga, solamente en dos locales aquí en Huachochi nos están escuchando, nomás en dos locales. Dice que nos están escuchando, dice, acá en la Glorieta, en el pollo, órale, rico y sabroso pollo allá por la Glorieta, Dice, aquí lo estamos escuchando y pónganos una para cantar a todo pulmón. Eso dice Mari. Órale, saludotes ahí para Mari. Ahí nos está escuchando en el pollo, allá en la Glorieta. Y les digo también en dónde, en cuál otro local nos están escuchando. En las ricas y sabrosas papas caseras, Casey's, las que están ahí frente a la secundaria federal. Órale, qué bien que ahí sí nos escuchan, Así que, un saludote ahí para todo el personal. Un saludo también a toda la racita que nos acompaña allá por Aguasarca. ¿Cómo andamos? Allá en la Unión, allá en la comunidad de Los Pandos, en el Bajío de Los González y en Laguna de Los Corrales. ¡Chabelita! ¿Dónde está Chabelita? Ahora sí podía hablar, ¿no, Chabelita? Ahora sí podía arrimarse más a casito donde sí agarraba la señal. Un saludote ahí para Chabelita. Oiga, ya nomás nos faltan 18 minutos, 18 minutos ya para que sean las 5 de la tarde. Seguimos con más música. Viene por acá esto, Esto se llama Qué Duro Es Llorar.

La canción se llama Qué duro es llorar y la cantaron los Benítez de la Sierra. Oiga, estamos a punto de llegar ya a la recta final del programa. Solamente nos faltan 13 minutos, 13 ya para que sean las 5 de la tarde. Oiga, ya me di cuenta que también hay otros locales en donde sí me están escuchando. Dice, buenas tardes, de acá del Bajío de Las Palmas, en la tienda de moda y estilo de Mona, y también por allí en Mini Super Christie's con Ramona y Walter. Gracias, saludos. ¡Ah, órale! Ahí hay otros locales en los que sí nos están escuchando. ¡Ah, qué chulada, qué chulada! Y el otro mensajito dice, hola, profe, en la tienda La Florecita, aquí en el meritito centro, siempre lo escuchamos, pero ahora lo estoy escuchando acá en casita, dice. ¡Ándele, pues! Bueno, pues ahí ya quedaron otros negocios, otros locales de donde me están escuchando esta tardecita. Y solamente nos quedan 12 minutos ya para que sean las 5 de la tarde. 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Continuamos con más. Viene por acá este tema de Miguel y Miguel. Esto se llama Nido Caído.

Se llama Nido Caído y la cantó Miguel y Miguel. Y ahora solamente nos faltan 8 minutos ya para que sean las 5 de la tarde. Ya estamos en la recta final del programa. Y esto ya se está acabando. ¡Ánimo, ánimo, mi gente! Saludotes ahí para toda la racita de Nachacachi. Allá para los que nos escuchan en Agua Escondida. ¿Cómo está mi gente por allá en Lagunitas? Allá en Talpa, también nos escuchan en Talpa. Ahora le puedes saludotes ahí para todos. Allá por la mesa de Mehuachi, ¿sí nos estarán escuchando en la mesa de Mehuachi? Un saludote ahí para todos y para todas. Entonces ahorita más al rato van a pasar por mí para ir a bailar ahí al ritmo de Grupo Cosmic. Sí, en eso quedamos ya, ¿eh? No me van a dejar de ahí plantado. Me van a dejar abrazado de un post. Nos faltan 7 minutos ya para que sean las 5, 7 y las 5. Vamos con este tema. Esto se llama Vecino de la Luna.

Ay, quedó, ahí quedó este tema. Se llama Vecino de la Luna. Solamente nos faltan 3 minutos. 3 minutos ya para que sean las 5 de la tarde. Y checamos si llegaron mensajitos de última hora. Solamente un mensaje por acá, dice: hola, profe, en la tienda. Ah, dice, y ahora, pues, está cerrado. Pues lo estoy escuchando acá en la casa, dice. Ándele, pues. Saludotes. Oiga, pues ya se está acabando el programa, Y nos habían pedido también esta canción que tengo aquí. Pues vamos a escucharla. Esto se llama Monstruo de Amor. Con los Benítez de la Sierra.

Se acabó, se llama Monstruo del Amor con los Benítez de la Sierra. Oiga, ya son las 5 de la tarde en punto. Llegan por acá los nuevos Santa Rosa. Y esto se llama Un Fin de Semana.

Gracias por haberme acompañado en este espacio musical de 3 a 5. Tu servidor y amigo Armando Meléndez te desea que seas feliz ahora y siempre. Que tengas un excelente fin de semana. Y nos escuchamos de nuevo aquí el próximo lunes en punto de las 8 de la noche, si así Dios lo quiere. Hasta entonces y hasta la próxima.

¿Te imaginas un fin de semana? Ya son las 5 de la tarde con 4 minutos, 5 con 4. Yo ya me voy.

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0: Pepe Aguilar y Los Ángeles Azules. ¡Gracias!
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